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1: Y a propósito de Tarragorros, a quien escuchábamos recién, hay alguien que ha sido parte fundamental también en la trayectoria y la historia musical de don Tarragorros, el padre de Antonio. Y se trata de este cantor, guitarrista también, autor y compositor, don Gregorio Anacleto Vega, de Las Cuchillas, allí en Corrientes, en el departamento Esquina, nació don Gregorio de la Vega. Pero es aquí que en su niñez se radicó en Entre Ríos, allí en Santa Elena, y así ya empezó a conocer músicos, a escuchar músicos, y de alguna manera empezó a cantar también, hizo sus primeros pasos por el canto. Ya después en el tiempo se trasladó a Santa Fe, a Rosario, y en una fiesta de ahí de Santa Fe lo escuchó don Tarragorros. Quedó impresionado por las cualidades con las cuales cantaba y se expresaba don Gregorio de la Vega, y se lo llevó para su conjunto, ¿no? Así que así comenzó también una historia de 25 años entre don Gregorio de la Vega y el Rey del Chamamé. Obviamente en ese tiempo grabaron muchísimos discos y de hecho compusieron una gran cantidad de éxitos. Después, con el tiempo, don Gregorio se va del conjunto de Tarragorros y empieza su carrera de solista, que también fue muy, muy prolífera. Pero bueno, vamos a compartir con ustedes entonces un poquito de buena música a cargo de don Gregorio de la Vega, Paraje Punta del Monte. Se llama este tema. Ya venimos.

Es cosa de no olvidar las fiestas de esos lugares, los Gotuso y los Solari, viejos bolichos camperos, donde descansa el carrero, el esquilador o el chasqui, los Ojeda, los Cristani y el gran Emilio Velázquez. Si hasta me parece verlos perderse en el horizonte, ¿cómo te voy a olvidar, paraje La Punta del Monte? ¿Qué le parece a mi Ángel Sánchez si le invita a doña Lita a bailar este chamamé?

Estamos escuchando un acordeón en el valle. Momento ahora de venirnos nuevamente a la Patagonia, en este caso a nuestra Patagonia argentina. En realidad volvemos, porque al comienzo, con la música de Don Raúl Eucken, estuvimos en nuestra provincia específicamente. Ahora nos vamos a la provincia de Chubut a buscar la música de El Chueco Namuncurá. Este músico, que es oriundo de, como les decía, de Chubut, de ahí, de la localidad de El Maitén. Y es un músico que principalmente tiene composiciones muy de su lugar y que refleja de alguna manera la identidad de la zona, más allá de que lo hace con ritmos que tienen que ver con el acordeón, ¿no? Y que en algunos casos también va por el lado del chamamé. Pero en este caso vamos a compartir una cumbia que ha calificado o clasificado el mismísimo Chueco Namuncurá como cumbia cordillerana. O sea, no solo es cumbia campera, esta es cumbia cordillerana. Cerquita entonces de la cordillera de los Andes. Ahí nomás, ¿eh? Me voy a la fiesta. Así se llama esta cumbia cordillerana que nos trae el Chueco Namuncurá. Ya venimos.

no se quede con ganas de bailar. Hay más acordeón en el valle. Dame mi ropa y me voy. Así de elocuente es el título del tema que vamos a compartir ahora con ustedes. No necesita mucho análisis. Dame mi ropa y me voy. Así nomás, declaro. Espuelas de Plata es un conjunto de allí de la provincia de Corrientes, ya con más de 35 años de trayectoria y que ha adoptado de alguna manera la bandera del chamamé estilo maceta que le llaman, cuyo principal abanderado podríamos decir es justamente a quien nombrábamos hace un rato, al rey del chamamé, a don Tarrago Ross. Y Alejandro Godoy, que es la voz del grupo, cuenta que tratan siempre en sus trabajos discográficos, que como les decía, tienen más de 35 años de trayectoria y en esos años han grabado ya también más de 34 trabajos, siempre tratan de traer algo de lo clásico y de lo viejo para grabarlos con las nuevas tecnologías, pero bueno, también tiene su repertorio ya muy conocido por todos los seguidores de este grupo Espuelas de Plata. Bueno, vamos a ver de qué se trata esta historia, pero ya más o menos calculamos por dónde viene la mano, ¿no? Nos vamos al encuentro de la música con Espuelas de Plata y ya venimos, ¿eh?

estamos compartiendo un acordeón en el valle. En tu radio favorita. Y ahora sí, queridos amigos, amigas que se están haciendo compañía con un acordeón en el valle, a lo cual por supuesto le agradecemos que nos sigan y nos acompañen en esta hora que tenemos casi de poder compartir esta linda música que obviamente a ustedes les debe gustar, por eso que están allí prendidos a la radio también. Y nos vamos a meter entonces en el tiro derecho final y lo haremos a través de un enganchadito, ¿eh? Vamos a meter unos tres chamamecitos allí como para hacer una despedida bien arriba, ¿eh? Por las dudas que después de este programa se venga ya la previa de una salida, ¿eh? ¿Qué tal? Bueno, puede ser. Y si no, lo que sea, pero que sea bien acompañado y con buena música. Este buen enganchadito que vamos a meter ahora para que ustedes compartan y se vayan felices tendrá Zapateando, Bien Enhorquetado y Estación Solar, y nada más ni nada menos. Lo compartimos con ustedes y a la vuelta venimos para ya despedirnos, ¿eh?

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mientras cambias la yerba, sigue sonando un acordeón en el valle. Ahora sí, entonces, amigas y amigos, llegó el momento de la despedida, lamentablemente, pero será, como ustedes saben, por solamente una semana. En 7 días estamos nuevamente por aquí para compartir buena música, los buenos sonidos, los bellos sonidos que salen del acordeón, ya sea del acordeón a piano, de la verdulera, de un bandoneón, bueno, siempre acompañado, como decíamos al principio, de otros buenos sonidos. Luis Quesada, un servidor, les agradece que hayan sido parte de este bello momento de música y los invito, como les decía, a que en una semanita nos reencontremos, ¿les parece? Porque acuérdense que hay un acordeón en el valle.

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Estamos bienvenidos a la radio. Llegó el fin de semana. Acá estamos. Ráfaga, rompiendo el silencio. Mi nombre es Carlos Soto. Una hora y media estamos. Sí, señora, sí, señor. Llegó el fin de semana. A Comandante Luis Piedrabuena y estamos aquí en la radio FM Láser

0: Ya saben cuál es la temática de nuestro programa. Compartir buena música. Bien arriba. Tu amor. Cumbias y cuartetos. De ayer, de hoy y de siempre. Nos podés escuchar a través de la página www.fmlaser955.com.ar. Estamos en todo el país. Ahora sí, le damos nuevamente la bienvenida, el saludo para ustedes que están del otro lado de la radio. Aquí comenzamos con nuestro programa Rompiendo el Silencio. Bienvenidos.
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y a mover este fin de semana, comenzando con Noche de Brujas. Cumbia y con sabor a esta hora aquí en la radio. Me gusta todo de ti, el tema musical con el que comenzamos rompiendo el silencio. Como siempre decimos, estamos acompañando a la gente que está en la casa disfrutando del fin de semana, pero también estamos acompañando a aquellas personas que

Ayer y en Rompiendo el Silencio. Bueno, recién estamos arrancando, che, ¿cómo estamos? Contame cómo la estás pasando, ¿qué estás haciendo? ¿Lo estás bailando esto en la casa o no?

La grupera, señoras y señores, se presente aquí en la radio la última vez. Buen tema, lindo, lindo, me gustó. Vamos a comenzar a saludar a los comercios que acompañan a la radio FM Láser

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Recordá, tenemos una hora y media de buena música, cumbias y cuartetos.

las manitos arriba, como dice, qué personaje. Qué personaje, Hila Delio Valdés. Con el tema musical, por Dios que no. Y seguimos en la radio, seguimos. Le ponemos pila. Qué grande, che, María Becerra.

Vamos saludando también a esta hora. ¿A quién saludamos? ¿A quién saludamos? Decime, decime, decime. Vamos a saludar a la gente de La Tostadora Moderna. La Tostadora Moderna presente a esta hora aquí en la radio. Para la gente, los amigos de Verdulería El Nica. Sigue sonando la cumbia. Un clásico, dale.

suena. El grupo Sombras, con una versión 2024, recordando a Natacha. Vamos a saludar a la gente de Puerto Santa Cruz, presente aquí en la radio Puerto Santa Cruz, a la gente de Martín Automotores. Martín Automotores, también saludamos a Pilcha Ronald, al amigo Godoy de Puerto Santa Cruz. Rompemos el silencio.

Y seguimos aquí en la radio. Ahora sí nos vamos para Gobernador Gregores. Vamos a saludar. ¿A quién saludamos? A Ariel Almada de Almadas Automotores. En Gobernador Gregores. Almada Automotores en Gobernador Gregores. Un saludo también para Guido Trevisi, Kinesiología. Qué buen tema este, ¿eh?

27 minutitos, vamos de programa ya. No te olvides, tenemos una hora y media con vos. Para todas las enamoradas que están escuchando la radio a esta hora. Para las amigas de Zona Cero.

momento, como siempre, de irnos a una pequeña pausa comercial. A saludar a más amigos comerciantes que acompañan a la radio, a esta frecuencia FM Láser 95.5. Agradeciendo a todas las personas que nos escuchan los fines de semana. Son muchas las personas que escuchan. Sí, sí. Y las que bailan en la casa también. Ya sabemos quiénes son. Bueno, siempre nos piden un tema musical que se llama Tengo Derecho a Ser Feliz, que siempre nos piden aquí en la radio. Los Playeros en vivo, Tengo Derecho a Ser Feliz, para vos que estás escuchando. Yo sé que estás. Ya volvemos. No te vayas.

0: aplauso esta noche.
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0: Aquí estamos, continuamos con la segunda partecita de Rompiendo el Silencio aquí en la radio FM Láser 95.5.
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0: logra el vecino. 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

saludando a toda la gente que está laburando. Hay gente que labura el fin de semana, ya lo dijimos. El saludo para todos ellos. Por ejemplo, le podemos saludar a la gente de servicios públicos. Hay gente que está de guardia, así que le mandamos saludos si están escuchando la radio. Para los chicos del hospital también. Sigue rompiendo el silencio.

Córdoba. Ulises Bueno sonando aquí en la radio con el tema musical La Magia, rompiendo el silencio. ¿Cómo estamos? ¿Cómo la estamos pasando? Ojalá la estés pasando de 10. Euge Quevedo.

8436. 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Sigue la buena música, rompiendo el silencio. Así que ya sabes, cumple de 15, casamiento, despedida de soltero, soltera, fiestas privadas, sonido, iluminación, DJ Nico Ruiz, o el show musical de Río Música, que está espectacular.

sigo estando aquí, sigo estando aquí firme. Damián Córdoba. Muchísimas gracias a toda la gente que siempre nos escucha aquí en la radio a través de la frecuencia 95.5. Lo pueden hacer a través de internet también en www.fmlaser955.

Ya vamos a mandarle un saludo a todos los serenos, a todos los que trabajan de serenos aquí en Comandante Luis Piedrabuena. ¿A usted le gusta mucho eco? ¿Por qué le pone eco? Eco. Seguimos. Un clásico de la Mona Jiménez.

0: buena versión de la Mona Jiménez en Rompiendo el Silencio a esta hora.
1: Un, dos, tres.
0: ¿Cuánto nos queda? Media hora todavía de programa, ¿no? Y seguimos trayendo éxitos aquí a la radio FM Láser 90.

clásico también de la Mona Jiménez. No, la Mona Jiménez no, Cachumba. Ya llega esta hora y me pierdo. Qué linda que estás, Cachumba.

buscar otra pausa comercial y ya volvemos para disfrutar y compartir junto a todos ustedes los últimos 30 minutos de Rompiendo el Silencio.

Gabriel Ferri componiendo su carrera, en principio con un dúo precioso, con Luisa Di Santis, que esta muchacha Di Santis, hija del cineasta Giuseppe Di Santis, célebre por, ustedes recordarán, la película Rosa Amargo, maravillosa. Y luego ya por 1965 comienza su camino Gabriela como solista, y con mucho éxito, por supuesto. Uno de los temas que solía cantar y moría la gente de placer era con su estilo Siempre.

Durante su carrera, Gabriela Ferri interpretó canciones bien napolitanas, las típicas hermosas canciones napolitanas. Ella las hizo como si hubiese vivido en el sur de Italia, con la misma pasión lo hacía, con la misma gracia y toda la fuerza y personalidad que requería de esas canciones, ¿no? Bueno, les traje un ejemplo, uno más, un ejemplo clásico, un verdadero ícono de la música de la baja y bella Italia. ¿Dónde está Cha-Cha?

0: ¡Qué rica! ¡Qué atrevida!
1: Nos hizo bailar, mover los pies, gritar, cantar a su ritmo, todo.
0: ¡Ay, divina! Durante los años 70 y 80 protagonizó Gabriela Ferri varios programas de televisión y siempre se le solicitaba justamente cantar con ese estilo suyo, sureño, italiano. Ella se lanzaba con canciones tan atrevidas como la que escuchamos recién, donde está Tzatzá, y esta tan particular, come faccio te mamma, suena así.

Se dice que Gabriela Ferri cayó del balcón de su casa en un momento dado y se pensó que había sido un suicidio. Se decía que Gabriela tomaba pastillas antidepresivas que la mareaban un tanto. No obstante, se la veía muy entusiasmada por una invitación que, antes de suceder esto, había recibido de Enrico Montesano para participar de su show emitido por Rai 1, un programa musical de televisión importantísimo. De modo que se descartaba la posibilidad del suicidio. Ella cayó de su balcón. Su funeral se realizó en Roma, el 8 de abril de 2004. Roma, su ciudad natal. Siempre será un placer recuperar su voz y ese estilo desenfadado y enérgico que Gabriela Ferri tomó del sur de Italia, no del lugar donde naciera, que ahora nos convida con una taza de café.

0: Muchos mensajes por aquí, por las redes sociales. La gente está muy contenta, no solo de las horas que tendremos hoy para compartir, sino por la música que va sonando. Mira, Patricia dice, ay, siempre las escucho, pero hoy me gusta mucho Gabriela Ferri.
1: Bueno, me alegro.
2: Hola, Norita y Andrea, qué felicidad, de las 9 hasta la 1:30 con ustedes, esperando el fin de semana para escuchar sus dulces voces y hermosas canciones. Beso, las amo, María José y General Rodríguez.
1: Gracias.
0: Gracias, María José. Eliana, desde Neuquén, dice, ay, qué lindo programa, qué música bella, música italiana, me hace acordar a la tierra de mi nono, las quiero.
3: Hola, Norita y Andrea. Como siempre, con tu música, lo que logras y que nos emocionemos, más que nada, además de volver a nuestros años de adolescencia, de infancia. Gracias por la música. Sigan así, las quiero mucho. Soy Elena de Villa de Lina.
1: Gracias.
3: Las escucho hace años.
1: Ah, lindo, gracias. Y Betty de Villa Urquiza, otra amiga fiel, escribe y dice, buenas noches, carísimas señoras. Comienzo espectacular, Gabriela Ferri, lo más. Muchas gracias y besos.
0: Ay, qué lindo. Julieta Jordán también está presente escuchando, lo mismo Alicia en Almagro y Sara en Resistencia Chaco.
4: Buenas noches para el programa de la señora Nora Perley y Andrea de Nilsson. Quiero decirle que los escucho todos los sábados y domingos y el programa está muy bueno y la música que pasan muy bueno. Saludo atentamente a ustedes, Dalo de Puerto Piray Misiones, desde un pueblito muy chiquito.
0: Ay,
1: muy
0: qué lindo.
1: Lindo,
0: muchas gracias.
1: Gracias,
0: desde
1: amoroso.
0: Cuántos lugares que nos van escribiendo, desde Entre Ríos, Miguel, un abrazo muy grande, dice que el programa está excelente, y también Adriana, en Villa Carlos Paz, un gran saludo, un fuerte abrazo.
5: Hola, buenas noches.
1: Buenas
5: desde
1: noches.
5: Francisco Álvarez, los saluda Ruskiman.
1: Gracias.
5: Qué hermosas voces, qué lindas canciones. Les mando un saludo muy grande, ¿eh?
0: Ay, muchas gracias.
1: Recibido y retribuido.
0: Leo, Betty Rodrigo en San Martín nos quieren y dice que se quedan hasta el final. También Jorge desde la Patagonia. También Miriam desde Misiones dice, ¿se dieron cuenta? Hoy es el último sábado del invierno.
6: Buenas noches a las señoras. Muy bueno el programa. Alberto de acá de Villa Ballesteros, saluda. Uh-huh. Y sigan con esa música que me trae muy lindo recuerdo. Muy buen fin de semana para todos ustedes. Saludos para todos. Gracias.
0: Ay, gracias, muchas gracias.
1: Un abrazo,
0: para,
1: gracias.
0: Para ustedes también, y muchas gracias a todos los que están escribiendo. En un ratito vamos a dar a conocer los ganadores para la obra que promocionaba Nora, Yo Olmedo, que se da todos los viernes a la noche, allí en Sánchez de Bustamante al 1000. Eso será en un ratito. Daremos los ganadores y tenemos después otro sorteo. Pero ahora, con la señal que va a indicar las 11 de la noche en todo el país, llegará el panorama del Mitre Informa Primero con Fernando Martínez.
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9: De la noche en Buenos Aires, el cielo está algo nublado, la temperatura 18 grados 4 décimas. Kicillof se anotó para las elecciones del año que viene y mandó un mensaje a la interna. El gobernador bonaerense encabezó un acto en Avellaneda donde llamó a construir una opción para enfrentar a Milei en 2027 y rechazó una conducción a control remoto.
10: No puede haber una solución provincial para una tragedia que es nacional. Por eso no me interesa una construcción a control remoto. Tenemos que escuchar, tenemos que sumar, tenemos que organizar en todos los rincones de nuestra República Argentina.
9: Un enorme apagón afectó a la ciudad, el norte y el oeste del Gran Buenos Aires. Hubo más de 600.000 usuarios afectados. Los principales barrios sin luz fueron Palermo, Belgrano, Villa Santa Rita, Recoleta, Villa Urquiza, Núñez, Coghlan, Saavedra y Flores. También varios sectores de Vicente López, San Isidro y San Martín. aún quedan cerca de 2.000 usuarios sin suministro. El gobierno intenta bajar el tono de la desconexión con Patricia Bullrich. Santilli dijo que la senadora se había ido de la reunión de la mesa chica cuando tocaron el tema cambios en discapacidad dentro del presupuesto presentado al Congreso, que tuvo críticas de parte de la jefa del bloque de La Libertad Avanza.
8: Nosotros tenemos una mesa de trabajo los martes, en esa mesa de trabajo hablamos los temas, algunos habló, con más profundidad, otros con profundidad, pero no total, pero sí se hablamos. Patricia se tuvo que ir antes también, el martes, así que...
11: Pero nunca se tomó ese tema, nunca se tomó, se tocó ese tema, y ella se vio sorprendida.
8: Los temas nuestros los hablamos el martes.
12: O sea, usted dice que se tocó el tema, pero que Bullrich se fue antes.
8: Nosotros hablamos, como en el fútbol, en el vestuario, hablamos los temas.
9: La Fragata Libertad, el emblemático buque escuela de la Armada Argentina, completó su viaje de instrucción número 54 y amarró en el puerto de Buenos Aires. Había partido en abril y desde entonces recorrió puertos de Brasil, Estados Unidos, Jamaica y Puerto Rico. Se conoció el precio de las entradas a la despedida de Messi. Se trata del amistoso ante Benín, un pequeño país de África Occidental, el 6 de octubre en el Monumental. En ese cotejo, el último partido de Messi con la celeste y blanca, las entradas costarán desde 90.000 pesos para las populares y llegarán hasta 480.000 pesos en las plateas más caras. En Buenos Aires el cielo está algo nublado, la temperatura 18 grados 4 décimas, humedad 79%.
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0: Hace un ratito Nora ponía a sorteo entradas para ver el próximo viernes a las 20, Yo Olmedo, en el portón de Sánchez, Sánchez de Bustamante, 1034. Los ganadores son Jorge Luis Anaya, DNI terminado en 926, y Daniel Oscar Afonso, DNI terminado en 784. Van a recibir un mail con todas las instrucciones. 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
0: El próximo lunes comienza la primavera. Vos hace un ratito, Nora, nos llevabas por la música a disfrutar de las flores y demás. Y también el próximo lunes será el cumpleaños de Jorge Abner Drexler Prada, tal el nombre completo de Jorge Drexler, este cantautor, compositor, actor, además es médico, no sé si también lo sabían. Nació en Uruguay, tiene muchos premios ganados a lo largo de su carrera, ha publicado muchas canciones, es admirado por muchos de sus colegas artistas y vamos a compartir este ratito con su música. Jorge Drexler, me haces bien.

Jorge Drexler nació el 21 de septiembre del año 1964 en Montevideo, Uruguay. Está a punto de cumplir 62 años. A lo largo de toda su carrera ha ganado 17 premios Grammy Latino, un premio Oscar, un premio Goya, 3 premios Graffiti, entre tantas otras distinciones. Ha publicado 15 álbumes de estudio, ha colaborado con numerosos artistas de distintos lugares del mundo y aquí para nosotros hace ahora Horas.

Cuentan que los inicios de Jorge Drexler se dieron en 1991 cuando obtuvo uno de los premios del primer concurso de la canción nacional inédita realizado por una radio FM en Montevideo. Y junto a otros jóvenes artistas también premiados, bueno, fue a partir de allí que empezó a grabar con el sello que ofrecía justamente el premio. Al año siguiente, otro sello discográfico le edita su primer larga duración. A partir de ahí comienzan a sucederse las distintas oportunidades y fue telonero, por ejemplo, de Caetano Veloso en el Teatro Solís en Montevideo, luego de Joaquín Sabina en el Teatro de Verano también en Montevideo, y eso le valió que en el año 1995 lo invitaran a España. Lo vieron allí siendo telonero de Joaquín Sabina y lo invitan a tocar en Madrid y, claro, Jorge estableció su residencia durante un tiempo en esa ciudad, en ese país. Jorge Drexler en Canciones son Amores. 1.

A comienzos de este año, Jorge Drexler fue invitado a un programa en Uruguay que se llama La Revuelta y dejó una reflexión sobre cómo va cambiando la vida, especialmente cómo van cambiando los roles en la familia a lo largo de la vida. Esa declaración se hizo viral. Allí él contaba que pasó de ser hijo y padre a ser solo padre, porque el papá de Jorge Drexler falleció hace unos 2 años, hace un poquito tiempo también falleció su mamá, y dice que eso lo lleva a experimentar una sensación distinta. Ya no tiene a nadie que lo llame hijo, y él ya no tiene a nadie para decirle ni mamá ni papá. Y habló de lo que significa el duelo, lo que es la memoria, lo que es el paso del tiempo. Y esa declaración en distintas cuentas de Instagram se volvió viral. Decíamos hace un ratito que Jorge ha colaborado con muchos artistas en todo el mundo. Aquí formó parte del disco Cantora, ese álbum inolvidable de la gran Mercedes Sosa. De allí vamos a recuperar a los dos cantando juntos, Jorge y Mercedes, Sea.

A comienzos de este año celebraban también en Uruguay el lanzamiento del último trabajo discográfico de Drexler, que se llama Taracá, donde combina candombe, murga y letras de amor, de censura. Habla también sobre la inteligencia artificial.

Una manifestación cultural y musical que nace de una mezcla rítmica afro-uruguaya y que se define con el toque de tres instrumentos: tambor chico, piano y repique. Y al mismo tiempo, taracá deriva de estar acá, volver al Uruguay. Allí está Jorge con ese lanzamiento que lleva ya unos meses, pero nosotros seguimos recordando sus canciones más exitosas. Jorge Drexler, Toco Madera.

0: Allí estaba Jorge Drexler compartiendo este ratito con nosotros. El próximo lunes será su cumpleaños número 62.
1: Hola, querida Nora. Por suerte nos seguís acompañando después de venirte escuchando desde hace muchos años. Toda la suerte del mundo para vos. Un saludo grande. Horacio, de Villa Urquiza.
2: Gracias, Horacio amoroso. Gracias.
3: Buenas noches, habla Gustavo de Avellaneda.
2: Hola, Gustavo.
3: Canciones son amores, son dos amores, son ellas, la señora Nora, la señora, su compañera Andreita. Son dos tesoros de personas, la verdad las quiero mucho. Bueno, les mando un gran abrazo, muchísimas gracias.
0: Gracias a vos. Fernando Arias se queda presente hasta el final, dice excelente música, gracias chicas. Pato también está dando su presente, lo mismo Tomás Rodríguez. Muchísimas gracias a todos por estar allí. Juan Manuel desde tempranito nos venía preguntando, ¿a qué hora van a empezar, chicas? Ya les avisamos a todos que hoy programa casi completo hasta la 1:00.

0: Media, comenzamos hace una hora y piquito, a las 22, y mañana, domingo, llegaremos después del fútbol a medianoche.
1: Hola Norita y Andreita, las escucho siempre. Buenas doradas, espero que estén bien. Las felicito por ese programa precioso.
2: Gracias.
1: Un besito.
0: Ay, muchas gracias, muchas gracias a todos. También Ana María está escuchando el programa desde Caballito. Y también aquí Juan dice, estuve con un corte de luz por un rato muy largo, pero ya las tengo sintonizadas. Sí, cuando nosotros hoy veníamos para aquí, para la radio, algunas zonas de la ciudad de Buenos Aires tenían sus calles completamente a oscuras. Incluso a Nora le pasó también que en su edificio por un rato estuvo cortada la luz.
2: Parece que nada más que 11 pisos.
0: Ay, Dios mío, qué bárbaro. Pero parece que se va solucionando de a poquito. Seguramente ya se sabrá los motivos de este corte tan importante.
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0: 23:30 minutos en Buenos Aires. El cielo está ligeramente nublado. La temperatura 18 grados 4 décimas. Nuevamente a los Estados Unidos, el presidente partirá el lunes a las 11 de la noche. En la agenda, discurso ante Naciones Unidas en Nueva York, destacaría la defensa de la soberanía argentina sobre Malvinas tras el endurecimiento de las sanciones contra las empresas que operan en la zona. Se quedará hasta el jueves y tendrá encuentros con empresarios, un rabino, además de recibir un premio. El viernes a la mañana estaría nuevamente en Buenos Aires. Asesinan a una candidata a elecciones regionales en medio de un acto de campaña. Se trata de Sucia Ponte Polo, quien competía por la gobernación regional de Ancash, una región ubicada al norte de Lima. La mujer fue atacada por la espalda por un sicario que le disparó a la cabeza y causó heridas a otras personas presentes en el lugar. Días antes, la mujer había denunciado amenazas de muerte y también había denunciado presuntos vínculos de jefes policiales con una banda criminal. Un ciudadano venezolano fue detenido como presunto autor del ataque. En Buenos Aires, el cielo está ligeramente nublado, la temperatura 18 grados 4 décimas, humedad 81%.
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10: Sí, tema para rato, en esta noche de sábado, noche nuestra, noche distinta y con razones, por supuesto. Distinta porque nuestros encuentros siempre son renovados, porque nos esperamos, porque estamos o venimos llegando a una cita tácita. Y aires nuevos van alentando, pareciera aún más, a vernos, a sentirnos, a decirnos y a escucharnos. De los dos lados del micrófono, Andreita, ¿no es cierto?
9: Sí.
10: Aires trinados, olientes, en el umbral mismo de la estación más motivante. Nos adelantamos porque no vamos a estar aquí.
9: Ay, me parece bárbaro.
10: La realidad de esta estación que nuevamente nos va a contener, alienta el optimismo, posterga nuestras nostalgias y atenúa los malos pensamientos, siquiera por momentos, ¿no es cierto? La primavera, Dios mío. Sí, es nuestro tema para rato, la primavera. Algo más, mucho más que futuros 3 meses en el viaje anual de las estaciones. Así que respiremos entonces el inaugural aire de esta naciente estación con el mismo entusiasmo de tantas anteriores compartidas en nuestros amorosos encuentros sabatinos y domingueros. Bueno, y esa es nuestra intención, sumar motivos para el mejor ánimo en este sábado a esta hora y la emoción de estar juntos en el inminente aire primaveral que nos está acechando. Yo abro la ventana y me parece que me está espiando.
9: A mí es la estación que más me gusta.
10: A mí el otoño, pero igual...
9: Sí, lo sé.
10: La primavera es bastante parecida. Resulta que el inminente aire primaveral de Radio Mitre me acercó este bello poema de Nicolás Guillén que se llama Mariposa y que hoy les quiero relatar a ustedes. Sí, un poema relatado. Quisiera hacer un verso que tuviera ritmo de primavera, que fuera como una fina mariposa rara, como una mariposa que volara sobre tu vida y cándida y ligera revolara sobre tu cuerpo cálido de cálida palmera, y al fin su vuelo absurdo reposara tal como en una roca azul de la pradera sobre la linda rosa de tu cara. Quisiera hacer un verso que tuviera toda la fragancia de la primavera y que cual una mariposa rara revolara sobre tu vida, sobre tu cuerpo, sobre tu cara. Nicolás Guillén, el autor de Mariposa, y Pablo Milanés ahora poniéndole música al momento. ¿De qué callada manera?

Qué lindo tema, ¿no? De Milanés. Sí. ¿Qué significa decir o sentir primavera? ¿Acaso simplemente el tramo de tiempo que abarca 3 meses? ¿Que nace siempre un 21 de marzo a junio en el hemisferio norte? ¿De septiembre a diciembre en el hemisferio norte? Hemisferio sur, norte, bueno, me equivoqué. Es la primavera que me tiene así. Seguramente no. Decir primavera significa sobre todo una suerte de indicio de vida que nace y que renace en los brotes de plantas y árboles pomposamente llenos de brotes nuevos, de hojitas flamantes, el renovado canto de los pájaros, de todos los tamaños, de todos los colores, de todos los sonidos, ¿verdad? Reforestar con nuevos brotes de amistad y comunicación, como propone una lindísima canción del notable Juan Luis Guerra, que denominó justamente Reforéstame. Reforéstame el amor de ayer. Siembra una tarea de cariño en mi corazón. Dale de beber, abónalo en tu pecho, desnúdalo sobre el huerto y hazlo crecer. Reforéstame, el tema de Juan Luis Guerra en la voz de Adalgisa Pantaleón.

Y si de tema para rato se trata, ¿cuándo sentimos que estamos mejor? ¿Cuándo? Cuando nos motiva el optimismo como la fuerza que alienta nuestros actos, cuando la emoción nos acaricia el alma, cuando la ilusión ilumina nuestras esperanzas y todo ese estado bendecido se puede conjugar en la palabra primavera. Y cuando escuchamos, por ejemplo, que Sergio Dalma asegura que la primavera llegará.

0: Esta estación, la primavera, es la metáfora más justa para alimentar nuestros sueños, que son la propiedad más etérea que podemos tener, por supuesto. Somos dueños absolutos de nuestros sueños. Es más, somos lo que soñamos, indudablemente, y nada, nadie nos puede privar de la posibilidad de imaginar, qué sé yo, un tiempo mejor, a pesar de tantos pesares. Y ya nos ilumina y nos conmina el gran Pablo Neruda cuando declara lo que, junto a tantos escuchadores, sentimos nuestra convicción para este tema para rato, y para cada uno de todos los ratos. Pablo Neruda afirmó: podrán cortar todas las flores, pero no detendrán la primavera. Muero de amor por Pablo Neruda. ¿Qué querés que te diga, Andreita? Vamos a ponerle música a esas hermosas palabras. ¿Querés que lo repita?
1: Así.
0: Podrán cortar todas las flores, pero no detendrán la primavera.

0: cantaba este grupo maravilloso, Come Primavera, Il Divo. Cosa linda para escuchar.
1: Ay, sí,
0: y deleitarse.
1: Por favor, impresionante.
0: Mira, y quiero contarte, Andreita, que recibí una muy bella invitación. Recibimos una muy bella invitación. Deseo invitarlos a la presentación nacional de nuestro libro Néstor Zapata, Crónica de una Pasión. Son relatos y anécdotas de un director de teatro y cine y bueno, advertimos que el encuentro para la presentación será el próximo miércoles 23 de septiembre. El próximo miércoles.
1: Sí, sí, sí.
0: Muy cerquita, a las 18:30, y sucederá en el auditorio Homo Sapiens, en Sarmiento 825. El notable hombre de la cultura rescata en su libro, estoy hablando de Néstor Zapata, Crónica de una Pasión, la memoria viva de un hacedor obstinado y además una figura indispensable de la escena teatral, de la escena cinematográfica argentina, con un contenido muy profundo, construido en base a largas horas de conversaciones entre el propio Néstor Zapata y Cristian Marchesi. Y el resultado, este maravilloso relato cálido, basado en una vocación indomable por el arte. ¡Qué lindo! Un documento conmovedor sobre el arte de crear contra viento y marea. Bueno, esto será magnífico para encontrarnos todos en la presentación. ¿Qué les parece? La presentación del libro, que les reitero, será el miércoles próximo, 23 de septiembre, a las 18:30, en el auditorio Homo Sapiens, Sarmiento 825.
2: Amigas, mi nombre es Asio, soy de General San Martín Chaco. Todos los sábados a la noche regreso a General San Martín desde Resistencia, entre las 11 y las 12 de la noche, y es un placer escuchar el programa de ustedes. Gracias por lo que hacen. Un beso grande.
1: Ay, gracias a vos por el mensaje. Betty y Andrés desde Cutralcó en Neuquén también están dejando su comentario, se quedan presentes hasta el final y mucho le agradecemos. José también presente allí y María Julia, como siempre. Muchas, muchas gracias.
3: Sí, buenas noches, Nalita Perley, Andreita.
0: Hola.
3: Bueno, el programa, como siempre,
1: No,
3: 10,
1: 100
3: puntos. Gracias a la señora de Villaluro, Ana María.
1: Ay, qué lindo.
0: Un abrazo.
1: Muchas gracias.
0: Otra amiga de Villaluro. Tenemos
1: sí.
0: A Alicia y a esta señora encantadora también.
1: Qué bueno, qué bueno. Lucía está escuchando el programa desde José Cepaz. Le mandamos un saludo. Y también Martín, que deja su mensaje. Muchas gracias.
0: Y quiero saludar también a Polo Bocini, que siempre está presente, acompañándonos, escuchándonos, que tiene una amiga muy querida que está de fiesta. Se llama Fortunata Varela Casolino. Lala, le dicen.
1: Muy bien.
0: Lala. Está cumpliendo sus primeros 90 añitos y lo festeja con su hija Susana. Así que felicidades, Fortunata. A soplar las velitas, querida.
1: Ah, muy bien, muy bien. Y a todos les decimos que se queden aquí escuchando hasta la 1:30. Nos vamos a quedar, pero ahora es tiempo del himno nacional argentino, interpretado por Jorge Alvarado. Luego llegará el Mitre Informa primero con Fernando Martínez. Y no se vayan porque todavía queda mucho más para ustedes.
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2: Es medianoche en todo el país. En Buenos Aires, el cielo está ligeramente nublado, la temperatura 18 grados 4 décimas. Se realizó la marcha de la bronca en el centro porteño. La izquierda se movilizó contra Milei y pidió un paro general. La convocatoria comenzó frente al Congreso, que amaneció vallado en un fuerte operativo de seguridad dispuesto por el Gobierno Nacional y concluyó en Plaza de Mayo. Allí, bajo la consigna avanzar hacia la derrota de Milei, sus cómplices y su plan motosierra, se leyó un documento cargado de rechazos al modelo del oficialismo y con dardos a gobernadores, a sectores del peronismo y la CGT. Los organizadores exigieron que la central sindical impulse un nuevo paro general como parte de un verdadero plan de lucha nacional. Trump anunció un acuerdo con Dinamarca para controlar de forma permanente el territorio de Groenlandia. La primera ministra danesa confirmó el compromiso, pero habló de seguridad compartida en el Ártico. En cambio, el jefe de la Casa Blanca asegura que ningún país rival de Estados Unidos podrá instalar bases militares jamás y deberán pedir su autorización para hacer negocios en el territorio danés. Cielo ligeramente nublado en Buenos Aires, la temperatura 18 grados 4 décimas, humedad 81%.
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Un encuentro festivo, decía esta presentación de Pablo Gazzotti, y fue un momento festivo y emotivo. Celine Dion volvió a los escenarios. Dio un concierto completo en París tras más de 6 años de ausencia. Había mucha preocupación por su salud. Tuvo un síndrome de la persona rígida, lo que implicó que tuviera que hacer reposo, que tuviera que alejarse de los shows, de la escena. Y realmente, hace muy poquitos días, emocionó a todo el mundo, no solo a los que estaban allí en las afueras de París viendo el concierto en vivo, sino a todos los que pudimos ver las imágenes de ese concierto. Vamos a escuchar un ratito en esta noche a Celine Dion para emocionarnos junto a ella y para celebrar este regreso a la vida musical. Celine Dion, una artista que es alabada y ovacionada en todo el mundo. Celine Dion hace para nosotros Hola, disculpas, gracias.

0: especialmente para vos, Nora, cantando en francés.
1: Sí, es
0: Céline Dion, que hace unos días emocionó a todos en París, y ni bien salió al escenario con lágrimas de alegría, dijo: hay algo que puedo decirles en dos palabras. Estoy bien. He aprendido a vivir con esta fragilidad. De tanto tenerla cerca, la he domesticado y he decidido convertirla en la fuerza para vivir. Así se presentó ante 30.000 espectadores reunidos en el Plenitud Arena, una inmensa sala en las afueras de París, en Francia. Una enfermedad neurológica incurable, el mal de la persona rígida, la tuvo alejada de los escenarios. Lo había anunciado en 2020, en el año de la pandemia, donde ya parecía que nada más podía pasar. Llegó esta noticia que impactó enseguida a todo el mundo, y después, claro, despacito, cuando se conocían más detalles, iba poniendo a todos sus seguidores muy tristes. Pero hace unos días todos nos emocionamos mucho con este regreso, verla bien. Se la nota mucho más flaca, pero está contenta, como dijo ella: estoy bien. Aprendió a vivir con este mal y se puede presentar y enfrentar al público y estar en un show cantando sus interpretaciones durante 2 horas, como lo hizo hace muy poquitos días. Muy feliz, muy contenta y disfrutando todos, como dije, los que estaban allí en vivo y los que pudimos observar las imágenes a través de las transmisiones. Céline Dion para nosotros hace el himno al amor.

Allí los aplausos y la emoción para Celine, por supuesto. Esto mismo habrá pasado días atrás en este concierto que estamos comentando. Sara Sayago, desde Resistencia, me dice: yo lloré mucho, me emocioné al verla a Celine. Estaba muy preocupada por su salud y verla ahora cantando así, y además como iban relatando todo lo que sufrió, ¿no? Ella en un momento dijo: el camino fue más rocoso de lo esperado. Lo contó en inglés y en francés. Y dijo también Celine: me aferré a un tenue rayo de luz en la distancia, en lo profundo de las montañas. Y esta noche quiero cantar para ti, quiero cantar para mí, quiero cantar por la vida. Celine Dion, en Canciones son amores, hace La Bella y la Bestia.

Celine Dion ha regresado a los escenarios y muchos recordaban también que tuvo una participación en los Juegos Olímpicos en el año 2024. Seguramente todos recuerdan su aparición allí frente a la Torre Eiffel. También había sido muy impactante verla en ese momento porque, claro, allí no se sabía nada y de pronto verla cantar, emocionándonos también. Ahora, a comienzos de este año, cuando cumplió 58 años, dijo que ya estaba a punto de regresar porque logró con terapia física y mucho trabajo vocal hacer varios ajustes en su tratamiento médico y estaba dispuesta a dar este show que se concretó hace unos días. Ni bien se pusieron a la venta las entradas, todo se agotó. Todos estaban deseosos de verla y vaya, si no, ¿cómo no hacerlo? Saber que iba a poder estar allí durante 2 horas dando un concierto, realmente si uno hubiera tenido la posibilidad y el acceso, era para comprar una entrada y sentarse a disfrutar de este regreso tan esperado. Celine Dion ahora llega junto a Luciano Pavarotti. Te odio y luego te amo.

Adriana nos dice, gracias por Celine, emocionante prueba de valentía y coraje. Ya lo creo que es así. Celine Dion, para cerrar este momento, hace ¿Dónde late mi corazón ahora?

0: Y así con Celine Dion nos vamos a las noticias, tiempo de Fernando Martínez, y ya volvemos.
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3: Las 12 de la noche, 31 minutos en Buenos Aires. El cielo está ligeramente nublado, la temperatura 18 grados 3 décimas. Marcela Pagano asegura que los despidos en Olivos tienen un trasfondo de corrupción. La diputada, ex libertaria, aseguró que la purga generalizada del personal civil fue para disimular un despido en particular, el del intendente de la residencia presidencial, Osvaldo Sosa. De acuerdo a Pagano, parte de la carne que se compraba para la Quinta de Olivos se desviaba a través de Sosa a una empresa de catering vinculada a dos asistentes de Karina Milei, Belén Agudíez, cuñada de Sosa, y Mara Gorini. 11º sufrió la primera derrota como entrenador de River y reconoció que hay cosas por mejorar. Esto dijo el DT millonario tras perder con Huracán por 2-1.
4: El parate este es lo que más duele, porque tenés que masticar 21 días después de una derrota, creo que es lo que más duele, pero a la vez lo que más fortalece de poder trabajar. Lo que me caracteriza es lo que dije anteriormente, lo que vieron ustedes y lo que ven y lo que quieren de un River, de cuales de todos atacan y todos defiendan, de los cuales el protagonismo se lo lleven todo, el protagonismo sepa que uno juega para el otro y que cada uno tenga su lugar en el equipo, dándole el valor que uno tiene. Y voy a que los rangos están bien puestos de quienes son cada uno, cada jugador, es lo que te puede dar cada uno, y que después todo eso cada uno lo tome como para mejorar al equipo.
3: Cielo ligeramente nublado en Buenos Aires, temperatura 18 grados 3 décimas, humedad 83%.
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9: Sí, así es, su voz única y bella, sin duda bellísima, la de Andrea Bocelli, nacido en Pisa, Italia, un 22 de septiembre de 1958, cumpliendo 67 añitos. Tan magnífico que asombra y deleita a la vez. Cantante, músico, multiinstrumentista, escritor y productor musical. Todo eso. 90 discos vendidos en todo el mundo. Y había que elegir uno de los temas para iluminar el escenario donde homenajearlo. Y como merece, yo elegí, espero que les guste, Con Te Partiró.

Andrea Bocelli comenzó estudiando en principio piano, flauta y saxofón luego. En la Universidad de Pisa se licenció de abogado sin abandonar la música y además comenzando a cantar. Su espíritu excelso hizo de él un benefactor también, tratando de construir un mundo mejor a través del amor hacia los menos privilegiados. Y así fue que creó una fundación, Andrea Bocelli Foundation, y cantó toda su vida. Y canta toda su vida. Es parte de esa entrega, sin duda, vive para y por la música, y de allí su canción y el título que ahora comparte con Giorgia. Los dos a dúo cantan Vivo per lei.

Obviamente que cantó en vivo Andrea Bocelli, grabó también las obras líricas de mayor envergadura. En todas las circunstancias transcurrió. Verdi, Giacomo Luccini, sus compositores favoritos, y por otro lado, ha sido un gran respetuoso de sus colegas con quienes compartió escenarios, grabaciones. Un hombre de bien, realmente. Georgia, Madonna, Celine Dion, Josh Groban, Whitney Houston, Gerardina Trovato. Grabó con ellos duetos maravillosos. Y justamente con Gerardina Trovato graba, y ahora ponemos en el aire, esta versión de Vivere.

0: Andrea Bocelli grabó 15 álbumes de estudio en solitario, tanto de música pop como clásica, 3 álbumes de grandes éxitos, 9 óperas completas, también boleros, Andreita.
1: Ay, sí.
0: Llevando a la música clásica a los más altos de las listas de éxitos internacionales. Bueno, y volviendo a los duetos, un broche de oro podría ser en este homenaje a Andrea Bocelli con grandes mujeres cantantes. Traje una versión poco difundida de ese clásico que ha sido y es No llores por mí, Argentina. Andrea Bocelli lo canta de modo muy personal junto a Patti Cantú.

0: Ay, qué lindo, cuesta hablar después de esta versión tan impresionante. 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
1: Buenas noches. Para agradecerle a Nora Perlé la música bellísima que está pasando, le mando un enorme abrazo a usted y a Andrea. Mi nombre es Nora de Flores.
2: Ah, tocaya, querida. Un abrazo, muy amoroso.
0: Gracias.
3: Hola, Nora. Gracias por la hermosa música. Bendiciones para todos. Muy buenas noches.
2: Buenas noches.
0: Ay, qué lindo, buenas noches, muchas gracias. También Carmen dejó su mensaje y agradece por todo lo que viene sucediendo en esta noche. Está muy contenta de escucharnos.
4: Muy buenas noches. No hace falta esperar la primavera para ver florecer la belleza. Basta con sintonizar su programa. Ustedes son las flores que hacen florecer el amor con cada nota. Gracias por tanto, Nora y Andrea. Cariños, Rosana de Remedio de Escalada.
2: Rosana es una poetisa.
0: Muchas gracias.
2: Es una poetisa.
0: Sí, muy sentidas sus palabras. Muchas gracias. Vamos a hacer la última pausa. Llega Fernando Martínez con las noticias, con la señal que indica la 1:00 a.m.
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7: Cielo ligeramente nublado en Buenos Aires, la temperatura 18 grados 3 décimas. Se viene la maratón de Buenos Aires, cerca de 17.000 corredores van por los 42K que largará en Palermo y recorrerá los monumentos y barrios más emblemáticos del mapa porteño. Tendrá su punto de partida a las 7 de la mañana en Figueroa Alcorta y Dorrego. Se esperan corredores de 64 países que dispondrán de un tiempo límite máximo de 6 horas para completar todo el trazado oficial. Habrá múltiples cortes de tránsito en la zona. Figueroa Alcorta, en el tramo comprendido entre Dorrego y Julio Noble, permanecerá cerrado hasta las 14. También la rama norte de Figueroa Alcorta, entre las vías del ferrocarril Mitre y la avenida Dorrego, tendrá restricciones. En tanto, los accesos y egresos de la autopista Ilia estarán cerrados durante el domingo entre las 7 y las 14. Lali Espósito analizó la situación del cine argentino con una dura crítica a Milei. La artista participa del Festival Internacional de Cine de San Sebastián.
8: El cine argentino está pasando un muy mal momento. Ha sido muy atacada por el gobierno que tenemos en este momento y eso es muy difícil para poder hacer cine, ¿no? Es una dinámica y una narrativa que se instaló medio a nivel global, la polarización de los discursos de odio, una narrativa que divide mucho a la gente entre sí, porque lograron hacer que haya gente que piense que otra gente no merece algo, ¿no? Como entre pares. Les toca a cada quien pelear lo que está pasando. Y bueno, y no es fácil, pero hay que dar esa batalla.
7: El cielo está ligeramente nublado en Buenos Aires, la temperatura 18 grados 3 décimas, humedad 83%.
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0: Gracias, Pablito. Ya abierta la ventanita florida, vamos a homenajear a alguien muy especial, la señora Eladia Blázquez. Nadie logró como Eladia crear tangos con letras tan impecables y trascendentes desde el año 1960, una década en la que el tango se desmoronaba para nosotros en la Argentina. Eladia dio a luz un tango canción renovador, sin apelar a lo vanguardista en ningún momento. Ella combinaba de modo encantador, sencillito, poético, la música y las letras. Y de ese modo enamoró a un público diverso, amante de todos los géneros, no solo a los tangueros, sino amantes de todos los géneros. Los tangueros, en principio, la escucharon un tanto indiferentes, pero sin rechazo, indiferentes. Pero de a poquito, Eladia enamoró a todo aquel que sabía de canciones bellas, sin determinar el género musical. Así que ella supo, desde su sensibilidad y buen gusto, honrar la vida.

le decían y la pensaban a Eladia Blázquez como la Discépolo con falda, porque atravesar con su música su sensibilidad de los sentimientos humanos y dar luz a esas historias, transcurriendo críticas incisivas, por momentos escépticas también, ella fue adelante con su estilo. Pero sin duda siempre y en cada tema los sentimientos, los dolores, la ternura primaban. Y un ejemplo es este tema que titulara Con las alas del alma. Así escucharemos ahora, con la dirección y arreglos de Oscar Cardoso Campo, este tema precioso. Canta Eladia de esta manera.

Eladia Blázquez, que supo cantar al alma porteña, nació en Avellaneda en 1931, se despidió en 2005, pero su legado late en su voz y en sus letras. Esta noche y cada día la recordamos y honramos cantando sus versos, defendiendo la cultura popular y honrando a las mujeres que abrieron camino a fuerza de talento, de presencia, de valores, muchos. Bueno, la acompaña la dirección orquestal de Oscar López Ruiz, nada menos, para cantar ahora Gracias, a pesar de todo.

La música y las letras de Eladia Blázquez, por su contenido, por su belleza, no se apagan. La llevamos en el corazón para recordarla y homenajearla, porque fue abriendo caminos a fuerza de talento y, desde luego, también coraje. Ahora nos canta, exultante, el tema que firmara con Stamponi, Fiesta y Milonga.

Ay, qué bello, qué bello. Eladia Blázquez escribía, interpretaba por sí misma, por su mirada hacia la vida, ¿no? Y así decide cantar sus pensamientos. Por ejemplo, en Sueño de Barrilete decía: si me voy muriendo. Si me quedo, me destruyo. Uf. Tremendo, ciertamente, ¿no? Fue un himno de la melancolía urbana. En fin, su estilo, cercano al tango canción, mezclaba poesía cotidiana con arreglos innovadores, rompiendo el molde muy utilizado de los 70. Bueno, y así de ese modelo tierno y renovador nació también este Y Somos la Gente.

Bueno, es conmovedor realmente este homenaje sí. a Eladia, ¿no? Bellísimo. Quiero decirles algo. 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Lo tengo en el corazón, en los recuerdos, maravilloso. 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

0: 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Bueno, y mira la hora, Andreita. Ay, se me pasó volando.
1: Nos quedan unos pocos minutos. No sé si Alonso tiene algunos mensajes por allí. ¿Quedó algo de los escuchadores?
0: Espera. Ay, sí. Vamos a poner nuestra cortina de cierre.
1: Ah, bueno.

0: canciones son amores. Y ahora sí ponemos en el aire si es que ha quedado algún llamado. A ver, hola, hola.
1: Hola, buenas noches, Norita y Andreita. Qué lindo escucharla ya el programa completo. No, qué temazo, el Nino Bravo. Al partir un beso y una flor. Qué hermosa letra y qué hermosa melodía. Bueno, la felicito, que tengan un excelente programa, muchas bendiciones. Y bueno, aquí firme hasta la 1:30. Un gran abrazo.
0: Ay, qué lindo, me encanta.
2: Un abrazo,
0: qué me lindo. Encanta su cantito cordobés, me encanta. Hola.
3: Hola, chicas, buenas noches. Soy Zulma de Floresta.
0: Hola, Zulma.
3: Las escucho siempre. Y hoy pensando lo bien que hace al espíritu, a la vitalidad de uno mismo. Y si no, recordemos aquel famoso 60 balcones y ninguna flor. Algo tan sombrío, uno se imagina una cosa completamente oscura,
0: sí, es cierto,
3: no sé,
0: es
3: sin vitalidad, sin luz. Felicidades, besitos. Y bueno, como siempre, la seguiré escuchando. Chau, chau.
0: Abrazo, amiga.
2: Un beso.
4: Hola, Andrea, Nora. Buenas noches. Cristian, desde Godoy Cruz, provincia de Mendoza. Recordando una flor hermosa, quería recordar a mi mamá, que hace 4 días fue un aniversario, 10 años que se fue. Ella había nacido en Villa Urquiza, en Buenos Aires, en 1932. Y a ella le gustaban los jazmines de noviembre. Bueno, besos para todos.
0: Claro, viene al caso el relato, porque hablábamos de las flores. Está llegando la primavera y es inevitable pensar en los brotes, en los verdes.
2: Sí.
0: Como muy bien aludió también hace unos días nuestro amigo Daniel Rodolfo Calistro, ¿no? Hola.
5: Hola, chicas, ¿cómo les va? Recién puse la radio y qué sorpresa, estaba ahí en el dial. La sorpresa fue que de repente una canción italiana, mi papá era italiano y me llevó a mi infancia. Con nostalgia, pero bien. Así que bueno, ustedes siempre sorprendiéndome, que es lo mejor que a uno le puede pasar cuando es grande. Porque parecería que a veces los únicos que se sorprenden son los chicos. Bueno, un beso y gracias.
0: Gracias a vos, querida.
2: Ay, qué lindo, gracias.
6: Buenas noches, Norita.
0: Buenas
6: y Andrea.
0: Buenas noches, amorosa.
6: Que tengan un 21 de septiembre maravilloso. Que nos toque a todos un día hermoso.
0: Linda.
6: Para poder disfrutar.
0: Precioso.
6: Bueno, les habla Telma de Bernal. La abuela de 86 años que hace más de 10 años que la escucha Norita. Un beso grande y feliz primavera.
0: Gracias, preciosa.
2: Feliz primavera.
0: Felicidades, linda.

0: Mirta Ruda también dejaba su mensaje a través de las redes sociales, Bet en Salta y tantos otros que quedaron allí en el camino.
1: Hola, buenas noches, Andreita, Norita. No tienen idea del bálsamo que ustedes son para mí. Hoy, bueno, se cumplen 2 meses del fallecimiento de mi marido. Y todo el año que mi marido estuvo internado, hoy a la hora que llegaron al fin de semana para escucharlas y que me sacaran un poco de tanta angustia. Las quiero tanto, tanto.
2: Linda. Mari. Te abrazo fuerte, linda.
0: Ay,
2: querida.
0: Se emocionó.
2: Amiguita. Bueno, fuerza, fuerza, arriba, arriba. Es la ley de la vida, el irse también. Eso nos toca a todos, es así. Parece mentira que fuera
0: Ay,
2: así,
0: sí,
2: pero es
0: sí,
2: así.
0: Sí, sí. Bueno, un abrazo muy grande.
2: Un abrazo grande, arriba, arriba el espíritu, arriba las ganas de conectarse con el sentimiento, con el buen gusto. Viene Lalo Morino dentro de un ratito nomás. Viva el Furcio, para mencionar el apellido de Lalo, pero es porque lo quiero mucho, me quiero quedar a escucharlo.
0: Y le damos las gracias a Alonso Lozada, a Sora, a Javier Federico, ellos hicieron posible que estuviéramos en el aire esta noche.
2: Muy bien, creo que viene abundante la semana que viene, así que arriba el ánimo y nos encontramos. Ustedes escuchen porque Andreita dice que va a pasar.
0: Sí, esta noche volvemos a medianoche después del fútbol.
2: Claro, claro. Pero igual vayan semblanteando la semana que viene, porque creo que vamos a venir en abundancia de aquí en más. Vamos a ver, que Dios nos ayude. Chau, los quiero mucho. Chau. Sí, canciones son amores. Chau.

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Hola, ¿qué tal? ¿Cómo te va? Bienvenidos. Esta es la madrugada de la radio. Encuentro de todos los fines de semana, donde se nos da por imaginar cinco esquinas, plantar un cafetín y pasar juntos un desvelo de madrugada. Con muy buena música, enterándonos lo que sucede allá lejos en el mundo, recibiendo los diarios con ese perfume tan particular de la tinta fresca y charlando con amigos. Algunos ya están empezando este último domingo del invierno. De hecho, son aquellos que en realidad están empezando el último domingo de verano del otro lado del mundo. Están los otros, los que estiran una sobremesa y se acompañan con el aire de una radiecita. Aquellos que siguen buscando destinos en las entrañas de las metrópolis o entre las ciudades, entre los pueblos, mientras en las rutas argentinas y de todo el mundo una radio te acompaña, como solamente la radio sabe hacer, no como un algoritmo fantasmal que se anticipa a lo que tus ganas pulsionales, esos deseos terribles y aburridos hacen que estés escuchando lo mismo desde hace dos horas. No. La radio te sorprende, la radio te acompaña. Esta misma radio que conversando con vos te propone transformar una madrugada en las primeras luces de este día por venir. En el aire de Mitre y hasta las 6, vos y yo vamos juntos, de la noche a la mañana.

Alonso Lozada está en los controles. Javier Eduardo Federico ya está recibiendo tu voz en el 5168-0790, en el 11-3003-0790. Si nos mandás mensajes por WhatsApp. La música la elegimos con Marito Villanueva, la producción la hacemos con Juanpi Córdoba. Las noticias nos llegan hoy desde el Mitre Informa, primero con el recién llegado, el ritornato fino, Fernando Martínez. Mi nombre es Eduardo Lano Morino, te voy a acompañar hasta las 6 en esta madrugada en la que seguramente, si estás en zona norte y sos todavía uno de los 2000 que está sin luz, vas a estar escuchándonos tranquilo en una radiecita a la vieja usanza. ¿Viste lo que yo te decía? Vos esperate que se corte la luz y el mundo tan tecnológico que parece ser que vivimos nos pega un cachetazo y terminamos como Juan Salvo diciendo, ¿viste? Lo viejo sirve. Juan, vamos. Qué linda madrugada. Todavía, si bien está volviendo la luz en algunas zonas, todavía se está sintiendo este apagón. A propósito de eso, ¿qué te parece si abrimos los portales y te voy contando cómo impactan algunos temas, cómo ya nos empiezan a buscar las noticias desde las portadas digitales de algunos de los principales diarios de nuestro país? El masivo corte de luz es el protagonista en la tapa digital del diario Clarín. Un apagón dejó a oscuras al norte y el oeste de la ciudad que afectó a casi 1,5 millones de personas. Perjudicó principalmente a Palermo, Belgrano, Recoleta, Villa Urquiza, Núñez, Saavedra y sectores del conurbano como Vicente López y San Isidro. Una falla en un interruptor de la subestación Malaber ocasionó este corte. Cerca de las 22, Edenor reconoció que tuvo a casi 520 mil usuarios sin servicio. El suministro fue recuperándose de manera progresiva. Con el Congreso convulsionado y el fantasma del balotaje, Milei suma a más gobernadores a su viaje a París. Parten a fin de mes. Este es otro de los temas que aparecen al ladito del título principal del corte de luz en zona norte. También otros temas, la trama política, el presidente y la paradoja que desvela al mercado y altera los nervios del gabinete. En casi 3 años, en medio del boom de Vaca Muerta y el litio, los sectores estrella perdieron 26.000 empleos.

El fútbol del sábado es otro de los temas que aparecen en la tapa digital del Clarín. River y un arranque fatal ante Huracán ya en el primer tiempo. Lesión de Almada, floja reacción de Beltrán y lágrimas de Tobías Andrada en su salida. Es el 2-1 en el Monumental. Huracán dio el golpe ante un River que pagó caro su poca efectividad y se quedó sin invicto en la era Poncio. Ya lo venimos anticipando, más de 16.000 inscriptos, el Maratón de Buenos Aires. Récord de atletas de élite y corredores de 64 países. Juegos Suramericanos, de los excesos a campeona del mundo. Juliette Duhaime, la argentina que volvió a empezar sobre una tabla. Lo escuchábamos más temprano en el Mitre Informa Primero, ahora en las tapas de los diarios, en las tapas digitales, claro. El 6 de octubre ya se conocieron los precios de las entradas para la despedida de Messi de la selección. Para los amistosos, Scaloni sumó jugadores del fútbol local, Flores y otra despedida, además de la de Messi. Temas también en la tapa digital de Clarín, el acto en Villa Domínico. Kicillof dejó un mensaje en la interna con Máximo y se anotó en la carrera presidencial de 2027. Cuenten conmigo. Un dramático aviso por celular, explosiones y humo. El ataque que sacude a la capital de Arabia Saudita en pleno conflicto con los hutíes.

Abrimos ahora la tapa digital del diario La Nación. Aquí también, central, el tema del apagón. Masivo corte en el AMBA. Casi 600.000 usuarios quedaron sin luz. La interrupción afectó a distintos barrios de la ciudad de Buenos Aires y el conurbano. El servicio comenzó a normalizarse después de las 22. Navegamos un poco por la tapa digital de La Nación. Arriba, los candidatos de laboratorio, los nuevos outsiders que siguen agazapados y no logran cautivar a los votantes desencantados. La firma de Paula Rossi, las intimidades de una semana alterada. Milei, el revival que teme Bullrich y un presupuesto explosivo en 5 días de fragor libertario. Lanzó su proyecto federal, es otro de los temas en la tapa digital de La Nación. Kicillof llamó a cambiar el rumbo económico y rechazó una conducción a control remoto. Hablando de la marcha de la bronca, la izquierda se movilizó a Plaza de Mayo y pidió un paro general para derrotar a Milei. Tensión en aumento, otro de los temas. Estados Unidos emitió alertas en todas sus embajadas en Medio Oriente y Donald Trump reprogramó su agenda.

0: Mientras se sigue de cerca la salud de la diva, la noche de Mirtha, Juanita Viale volvió a reemplazar a la Chiqui, deslumbró con su look y habló de la salud de su abuela. En medio del conflicto con su padre, Tini Stoessel se quebró en pleno recital al hablar del duelo que atraviesa. A la 1:48, estos son algunos de los temas que en un ratito nada más van a saltar del aire de la radio y se van a instalar en las tapas de los diarios. De ahí a la charla de este domingo que empezamos a transitar juntos en el aire de Mitre. Un domingo que además viene con la amenaza de lluvia. Sigue invariable, después del mediodía, hacia la tarde, ponele después de las 3, de las 4 de la tarde, se vienen las tormentas. Pueden ser fuertes, ojo, aquí en la ciudad de Buenos Aires, por lo menos. Es por eso que rige el alerta amarillo por tormentas. La máxima va a alcanzar 25 grados, pero va a estar inestable todo este domingo. Mañana lunes, día de la primavera, ya sin lluvia, pero con bastante viento, sobre todo para la tarde del picnic. 12 grados la mínima, 17 la máxima. El cielo va a estar mayormente nublado y muy ventoso hacia la tarde. Atención porque vuelven a bajar las temperaturas, sobre todo las mínimas. Se van a sentir entre el martes y el miércoles, con mínimas entre 6 y 8 grados. Las máximas, 15, 18, primaveral, ya, tranquilo. Ahora, aquí en Buenos Aires, 18 grados 4 la temperatura. La humedad, 82%.
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Aretha Franklin, I knew you were waiting for me. Creo que es con George Michael esta, creo. Ahora te lo voy a dar el dato, Aretha Franklin descorchando esta madrugada, la reina del soul, del rhythm and blues. Aretha Franklin, antes, think, pensa.

mientras nos vamos acercando a las 2 de la mañana, tangueras 2 de la mañana los domingos en estos aires de radio, te recordamos que Buenos Aires, después del apagón, de a poquito se va poniendo a tono con esas lucecitas tímidas que van recuperando su tensión y le devuelven la normalidad a un montón de familias en los barrios de Palermo, Saavedra, Núñez, incluso hasta Vicente López y San Isidro. De a poquito ya se va normalizando el suministro eléctrico. Pero bueno, otro de los episodios que refrendan la importancia trascendente de la radio, ya no solamente como gramática que invita a pensar, a reflexionar, a divertirse, no solamente por quedarse fijo en una pantalla, o sea, tratar de no aburrirse y aburrirse en el intento, pero sin darnos cuenta, en realidad la radio te acompaña incluso en esos momentos, como tecnología digo, ¿no? Porque con dos pilitas, la seguiste escuchando a Nora sin ningún problema. Y además las noticias, Delfino Martínez, que te dijo, quédate tranquilo que este no es tu problema, no es que vos te olvidaste de pagar la luz. No. Esto es de varios de nosotros. Porque además la conversación en la radio, si bien es profundamente íntima, nos permite esta vida en comunidad. Algo que nos pasa a todos, al mismo tiempo, pero todos en circunstancias diferentes, singulares, particulares. Algunos están ya desayunando en algún rincón del mundo y se acompañan con el aire de la radio. Otros ya terminaron su jornada, bajan un cambio, se van de a poquito a descansar y se acompañan también con ese aire de madrugada. Ya más temprano nos había dicho la amiga Mónica Burdman, que hoy domingo, a la hora en que se anuncia el tormentón primaveral, va a comenzar el día más sagrado de la religión judía, el Yom Kippur, o el Día del Perdón. Y muchos, ya de a poquito, se van preparando más. Esto es lo que tiene la radio, que nos invita a, en el mismo momento, disfrutar realidades distintas. Pero eso sí, cuando el top de los domingos se detiene en las 2 de la mañana, nuestras 5 esquinas, estés donde estés, se ponen arrabaleras. Y por eso nos bailamos 2 tanguitos a las 2.

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gran intérprete, sentida presencia escénica, que cuando nos convida la letra de, en este caso, de Alfredo Lepera, casi que nos desgarra un poquito el alma, Tango de 1935, un clásico de Gardel y Lepera. Por una cabeza, la interpretación de Fernando Soler, profunda, sentida, que ya la veníamos disfrutando con este tango de 1926 de Francisco Canaro y Juan Andrés Caruso, La última copa.

2:07, en algún rincón de Paraná, Entre Ríos, está Omar escuchándonos como siempre. Mauro Cano, desde Recoleta, pero nacido en Junín, Buenos Aires, así se presenta y se suma también a esta charla de madrugada. La Burman dice, con esa pinta, ¿quién te ha visto y quién te ve? Ahora sí no nos da más bola nuestro amigo. Bien, este es un reproche tanguero, ¿viste? Tiene una cosa medio de bobe, pero de tanguero, ¿no? Ah, ¿quién te ha visto y quién te ve? Antes te llamaban Margarita y ahora sos Margot o algo por el estilo. Me acabo de acordar, hablando de eso, de en el centro de la provincia de Buenos Aires, un veterinario muy, muy famoso, muy reconocido en su momento, Lalo Figalo, que amigo de toda la banda de mi padre, donde estaba Jorge Castellar, Héctor Castellar, el hermano, bueno, toda una banda, ¿no?, de gente maravillosa. Yo la recuerdo como gente maravillosa, yo era muy, muy chico, pero particularmente el veterinario, Lalo Figalo, tenía amaestrada, en realidad amaestrada no, la tenía mascotizada, casi te diría, una chancha que se llamaba Margot, y era preciosa. Ella iba corriendo en el campo, porque una vez fuimos y a mí, sabiendo que me gustaban los animales, me llevaban a todos lados. Entonces me llevaron para ver a Margot, y vos la llamabas a Margot y venía con todos los perros. Era maravillosa ella. Tenía su propio sillón adentro de del casco de la estancia, y donde ella se sentaba. Ah, pero estamos hablando de una chancha, ¿eh? Nada de esto que aparece en internet, de los chanchitos chiquititos, esta era una chancha, que además, pero de las grandotas, era, vos le empezabas a hacer mimo acá y terminabas como donde no hay luz, digamos, llevaba un tiempo, y ella venía, porque vieron que cada animal tiene su problemita higiénico, ¿no? Algunos tienen, no sé, se embarran, otros se llenan de pasto, y particularmente en el caso de Margot, tenía como mucho pasto en el morro de su hocico. Entonces cuando llegaba, él la iba a saludar y venía Margot a darle un beso. Pero claro, venía con todo el morro sucio, el hocico. Entonces, recuerdo Figalo diciéndole, no, momentito, Margot, limpiate. Entonces Margot pasaba su ñata, su hocico, por el pasto. ¿Para qué? Digo yo, porque volvía con más pasto. Pero lo interesante de esto era la voluntad del hábito higiénico de la chancha. Para darte un beso, además. Hermosa era esa chancha, verdaderamente. Y cada vez que se nombra a Margot, que antes te llamabas Margarita, yo me acuerdo de la chancha Margot, y la verdad que me parece tan enternecedor este recuerdo. Bueno, 2:10 de la madrugada, una madrugada de domingo, último domingo del invierno, que se anticipa ya con algo de inestabilidad aquí en la ciudad de Buenos Aires, el alerta amarillo por tormentas, pero atención, porque esto tiene que ver, ayer lo veníamos anticipando, con el encuentro de dos frentes. Desde el norte está bajando, desde la zona de Brasil y demás, viene el viento más cálido. Y desde parte del Atlántico Sur y desde el sur de nuestro país está subiendo un frente frío, que es el que ayer te comentábamos también, que mantiene todavía activas las nevadas en el extremo oeste de nuestro país, en el norte de la Patagonia, incluso en Mendoza, con nevadas en zona de altura, en zona cordillerana de altura, que mantienen, por ejemplo, cerrado el paso Cristo Redentor. Atención, porque el alerta amarillo por tormentas está afectando toda la zona central de nuestro país, con algunos puntos de mayor intensidad, donde la alerta es naranja. En la provincia de Entre Ríos, en Buenos Aires, continuamos incluso hacia La Pampa, Mendoza, el centro y sur de Mendoza, buena parte de San Luis, el sur de Córdoba, el sur de Santa Fe. Aquí el alerta es amarillo por tormentas y se extiende incluso hasta casi llegando a la zona de Cuyo. Lo mismo va a suceder con Río Negro, donde además se suma el alerta amarillo por vientos, yendo hacia la Patagonia. Alerta amarillo también en buena parte de Chubut y en Santa Cruz, alerta amarillo por alerta naranja por lluvias en la zona de la costa, en el norte de Santa Cruz. Y si bajamos hacia la zona cordillerana, el alerta amarillo por nevadas, ya te diría, desde Río Gallegos,
subiendo por todo, toda la Patagonia, incluso llegando a Neuquén, donde aquí el alerta cambia a alerta naranja. Ya desde el centro de Neuquén, estamos hablando desde Aluminé, ponele, para el norte, ahí lo estamos viendo en el radar. Aquí la intensidad de los fenómenos meteorológicos, en este caso específicamente la nevada, va a ser mayor, pasando por todo Mendoza, toda la zona cordillerana de Mendoza, e incluso sumando también alertas amarillos por vientos ya cuando estamos yendo hacia San Juan, la zona cordillerana. Termina en casi te diría hasta la mitad de la zona cordillerana de San Juan el alerta naranja por nevadas. Después sí, se mantiene estable el alerta amarillo por viento sonda, que estaba afectando, ya ayer lo veníamos destacando, buena parte de San Juan, La Rioja, continúa hacia el norte, en Catamarca, un pedacito muy chiquito de Tucumán, pero sí atraviesa, Salta e incluso llega hasta Jujuy. Aquí el alerta amarillo es por el viento sonda. Y queda la puntita de Misiones, específicamente afectando San Pedro, Monte Carlo, El Dorado, incluso después, bueno, Foz de Iguazú también, más arriba. Alerta amarillo por tormentas. Esta es la tormenta que ayer, incluso ayer a la madrugada, ustedes nos comentaban. Tengo un puntito más para destacar, porque las tormentas, si bien van a atravesar toda esta zona central de nuestro país, incluso el sur del litoral, en el sur de Santa Fe y en el noroeste de la provincia de Buenos Aires, la intensidad de los fenómenos pueden ser mayores. El alerta aquí es naranja por tormentas, y estamos hablando, por ejemplo, de localidades como Pergamino, Rojas, para nuestros amigos que nos escuchan desde Chivilcoy, Chacabuco, ¿qué más? De 9 de Julio, Lincoln, General Pinto, Ameguino, Carlos Tejedor. Ahí le mandamos un abrazo a varios amigos de aquella zona. Creo que los papás de... Ahí está Mati Veloso, pero los papás de una perra que se llama Amelia, que es hermosa, en el Parque Los Andes, también son de Carlos Tejedor. Bolívar incluso, casi llegando, mira, hasta Saladillo te diría, mucha precaución, porque aquí los fenómenos pueden ser más intensos, y lo mismo en el sur de la provincia de Santa Fe, ya desde casi tocando Las Rosas, que es donde nació mi papá, bajando hacia Rosario, San Lorenzo, que más, Casilda, que Villa Constitución. Aquí el alerta por tormentas es de nivel naranja. Las lluvias pueden ser más intensas. Todo esto en un domingo que así te lo estamos presentando en buena parte del territorio nacional, aquí en la ciudad de Buenos Aires, con tormentas que se van a hacer sentir después del mediodía, después de este mediodía en el que seguramente ya van a haber llegado, si no te digo todos, gran cantidad de los atletas que en un ratito van a estar saliendo a correr la maratón de Buenos Aires, pero eso te lo cuento dentro de un ratito. A las 2:15 nosotros vamos caminando de a poquito, nos servimos un cafecito, tal vez unos mates, té de hierbas, lo que vos quieras, de la noche a la mañana.

Polo. Te escucho mientras dibujo. En este momento estoy haciendo un retrato a lápiz de Piazzolla. Te mando un saludo desde Dolores. Soy Luis.

estos dos genios. Amigos, claro, hace años que vienen haciendo música ellos y reversionando algunos clásicos. Bueno, es este el caso de lo último, que lo estrenamos hace un poquito más de un mes, creo. Baglietto y Vitale. Claro, se encuentran y de repente empiezan a evocar algún repertorio, como estas baladas románticas, clásicas, y terminan armando este monumento maravilloso, la versión de Baglietto y Vitale de Cartas Amarillas. Antes, reversionando un clásico de Sandro, Penumbras.

los músicos que habitualmente se ubican en esa esquina, vos sabés, esa esquina al final de la barra, entre los silloncitos en los que se sientan las parejas cuando vienen a prometerse futuros imposibles y a robarse algunos besos y arrumacos. Y el final de la barra, en ese espacio, está el piano, una pequeña tarima y los músicos, que mientras nosotros charlamos siempre juguetean con algo de jazz, algún clásico versionado de una balada, un bolero, un blues, vaya uno a saber. Esos mismos músicos que, viendo que venía gente de Kenia, de Rusia, de Alemania, dijeron, ah, nosotros vamos también. Si hay un músico amigo de Luxemburgo que vino a correr, y otro dijo, yo conozco a la chica de Barbados, yo la delegación de Corea del Sur. Claro, hay más de 64 países que vinieron a Buenos Aires para correr. Y nuestros músicos dijeron, bueno, vamos a correr un poquito, porque quieren formar parte de este nuevo récord de la Maratón de Buenos Aires. En un ratito nada más, la 42ª edición de la Maratón de Buenos Aires, los 42K de Buenos Aires, se va a alargar desde Figueroa Alcorta y Dorrego. Después del quiebre que supuso la pandemia, ayer lo leíamos en la nota de La Nación de Ezequiel Brahim, que nos daba los datos específicos de cómo ha ido creciendo la Maratón de Buenos Aires. En 2023, 12.000 corredores. En el 24, 14.500. El año pasado, en el 25, 15.000. Y hoy, desde las 7, van a alargar casi 17.000 corredores. En realidad es un poquito más de 16.000. 16.384. Yo sumé a los músicos, ¿viste? Entonces van a ser como 17.000. Son casi 6.000 los deportistas que viajan desde 64 países, viniendo de Surinam, Suiza, Ruanda, Rusia, Bermudas, Barbados, incluso Corea del Sur, Luxemburgo, Letonia, Libia, Lomas de Zamora. Bueno, 5.769 extranjeros pagaron $120 de inscripción para ser parte de la maratón más rápida de Latinoamérica. Solamente desde Brasil llegaron 2.769 corredores, casi la mitad de los extranjeros, ¿no? Representan del total de los participantes el 17%. El turismo deportivo incide fuertemente toda esta semana aquí en la ciudad de Buenos Aires. Algunos de nosotros, lo fui a ver a Pablito Molinari en el que se está yendo a Europa y me prometió salir al aire en alguna mañana europea. Va a ser España, Berlín, ya después les voy a pasar toda la data. Pablito Molinari con su especial de stand-up, Demasiado. La verdad que en el Teatro Premier, la verdad que la pasamos muy, muy lindo. Y estaba lleno de extranjeros la Avenida Corrientes, ¿eh? Se veía muchísimos porque además era tempranito. Lo cierto es que en un ratito, a las 6:35, la banda Patricios tocará el himno nacional. A partir de ahí, un ratito más, sale el primer grupo. Son en total 42.195 metros, los 42K. Vamos por Figueroa Alcorta, Dorrego, Cancha de River, Libertador, General Paz, Figueroa Alcorta. Después 12 kilómetros, Sarmiento, toma Libertador, 9 de julio, Corrientes, Paseo Colón, Diagonal Norte,

Avenida de Mayo, 9 de Julio, Diagonal Sur, Paseo Colón hasta la cancha de Boca, vuelven frente a la Costanera Azul y luego toman Antártida Argentina y Ramón Castillo para llegar a Sarmiento y terminar en la línea de largada sobre Figueroa Alcorta. Ya sabés, hay muchos cortes que comenzaron directamente ayer, ¿eh? Algunos empiezan ahora en un ratito y se van a mantener hasta después del mediodía. Trata de evitar esa zona o deja el auto medianamente lejos y arrímate para alentar a todos los corredores. Ese que apareció también, el top de las 2:30. ¿Te parece que nos encontremos con algunos títulos del Mitre Informa primero?

De la mañana decíamos y en Buenos Aires el cielo está ligeramente nublado. El viento sopla del noreste a 8 kilómetros por hora. La presión, 1001.4 hectopascales. Rige el alerta amarillo por tormentas. La temperatura, 18 grados, 2 décimas.

0: Kicillof se anotó para las elecciones del año que viene y mandó un mensaje a la interna. El gobernador bonaerense encabezó un acto en Avellaneda donde llamó a construir una opción para enfrentar a Milei en 2027 y rechazó una conducción a control remoto.
1: No puede haber una solución provincial para una tragedia que es nacional. Por eso no me interesa una construcción a control remoto. Tenemos que escuchar, tenemos que sumar, tenemos que organizar en todos los rincones de nuestra República Argentina.
0: Reiteramos, un enorme apagón afectó a la ciudad, el norte y el oeste del Gran Buenos Aires. Hubo más de 600.000 usuarios afectados. Los principales barrios fueron Palermo, Belgrano, Villa Santa Rita, Recoleta, Villa Urquiza, Núñez, Coghlan, Saavedra, Flores. Pero también hubo varios sectores afectados en el conurbano, en zona norte. Vicente López, San Isidro y yendo hacia el oeste también San Martín. Todavía quedan cerca de 2.000 usuarios sin suministro.

agradable madrugada del último domingo del invierno, pero atención porque rige el alerta amarillo por tormentas. Alerta amarillo que cubre, además de la ciudad de Buenos Aires, buena parte del centro de nuestro país, afectando a las provincias de Buenos Aires, el sur de Entre Ríos, sur de Santa Fe, sur de Córdoba, buena parte de San Luis, La Pampa, incluso Río Negro, y se extiende hacia el oeste, hacia la zona cordillerana, el norte de la Patagonia y buena parte del sur de Cuyo. Rigen otros alertas meteorológicos, pero principalmente los que tienen que ver con las tormentas que van a afectar también en el noroeste de la provincia de Buenos Aires y el sur de Santa Fe, en este caso con fenómenos más intensos, ya que el nivel de la alerta es naranja. Las lluvias aquí en la ciudad de Buenos Aires se esperan para después del mediodía, hacia la tarde y sobre todo hacia la tarde-noche. La máxima para hoy 25 grados, la mínima 15 grados. Ahora 18.2 la temperatura, la humedad 86%.

Hola Lalo, soy Néstor de San Andrés. Bueno, quería agradecerte muchísimo el bloque hermoso que le dedicaste a Paul Williams con esos dos temas bellísimos y las versiones originales que son muy difíciles que las pasen en radio o en ningún lado. Uno está siempre acostumbrado a escuchar las versiones de Carpenters o de Barbra Streisand de esos temas y la verdad son bellísimos. Sus voces son increíbles, pero las versiones originales de Paul Williams cantadas por él tienen algo especial que realmente las hace únicas. Así que te agradezco muchísimo por ese excelente bloque. Bueno, te mando un gran abrazo.

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Sí, bueno, ese es el nombre original de este tema. Maravilloso bolerazo, escrito allá por 1934 por María Grever. Esta es la versión en inglés que supo hacer Dinah Washington, 1959. What a difference a day makes. La diferencia que hay en un día. ¿Qué diferencia hace un día? Maravillosa versión abolerada de... en realidad, yacera de un bolero. Y antes escuchábamos con arreglo de Quincy Jones. Esto forma parte de un disco que fue editado allá por 1955 con los arreglos de Quincy Jones, varios clásicos, algunos estándares de jazz, también con Dinah Washington interpretándolos, gran orquesta de fondo. Este tema de Cole Porter, I get a kick out of you, o me diviertes mucho.

3:45 de la madrugada, a las 3:45. Está muy agradable, casi que, mira, ni nos damos cuenta de que viene la tormenta, pero se siente en esta presión de 1001.4 hectopascales, esa sensación a tormenta. Y de hecho, en el grupo del Parque Perrero, de uno de los perris del Parque Los Andes, ayer vi dos o tres fotos que mostraban algún arcoíris dando vuelta por ahí. Tuvimos un sábado lindo, se está yendo lindo el invierno, o por lo menos por ahora, ¿no? Vieron que acá no se puede celebrar nada, por las dudas, no anticipemos nada. Se está yendo el invierno con tormentas, eso sí, ¿eh? Por lo menos aquí en la ciudad de Buenos Aires se esperan para después del mediodía, hacia la tarde y sobre todo en la tarde-noche, la presencia de tormentas que pueden llegar a ser fuertes. La máxima 25 grados. Mañana lunes, picnic de la primavera, cuando éramos chicos, además, generalmente llovía. Si teníamos picnic organizado, llovía. Si no organizábamos picnics, unos días primaverales maravillosos. Pero en este caso, además, que parece ser que está medio organizado, como medio que no, llueve hoy domingo. Primero corremos la maratón, después llueve, después el picnic. Así que seguramente va a haber mosquito. A la mañana, sobre todo. Después viene el viento y eso zafa los mosquitos. El lunes va a estar bastante ventoso, sobre todo a la tarde, ¿eh? 12 la mínima, 17 la máxima. El martes y el miércoles se va a sentir este cambio de temperatura. Va a bajar, sobre todo en las mínimas, ya vamos a estar en plena primavera, con mínimas entre 6 y 8 grados martes y miércoles. Las máximas entre 15 y 18 grados. Va subiendo de a poco la temperatura. Imagínense que para jueves y viernes ya se esperan temperaturas máximas entre 25 y 23 grados. Primavera a full. Y las mínimas van a estar en 16 grados. Si bien la nubosidad va a estar bastante alta, sobre todo el miércoles y el jueves, van a ser días mayormente nublados, pero vamos a poder ver el sol. El viernes, divino. Ya nos vamos preparando para esta semana que comenzamos a transitar. Amigos que nos van saludando en las redes, ya empezamos con nuestras charlas de epígrafes en @radiomitre, @lalomorino. Es ahí donde de a poquito ya vamos saludando a Mirta Ruda, deseándonos un buen domingo. Qué pintusa, nos dice Moni, una noche primaveral. Además del inesperado corte de luz, por lo que pasaron más de, acá pone 1 millón de usuarios, no, 600.000 usuarios. En el Mitre Informa primero, información, 600.000 usuarios afectados fueron, que tal vez es 1 millón de personas, si uno piensa en los usuarios. Si los usuarios serían cada familia. Bueno, el dato del Mitre Informa primero son 600.000 usuarios. Gachunaka, desde el otro lado del mundo, en Japón. Hoy, 20 de septiembre, el cumpleaños de la querida Marce, le mandamos un beso enorme. ¿Algún tema de los Rolling Stones para ella? Claro que sí. Vamos a pasar, es más, nos vamos a despedir la madrugada con un temita de los Rolling Stones. Hoy nos vamos con Rolling Stones. Javito, nos vamos hacia la primavera incluso. Mati Chamorro, otro de nuestros amigos melómanos. Me encanta Néstor de San Andrés, que además se te escucha muy joven. Digo, muy joven para los gustos y la música de la que hablamos. Paul Williams, gran voz y gran intérprete también. Perdón, gran intérprete, gran actor. Lo hemos visto en varias películas, incluso en algunas series, haciendo de malo. Paul Williams. Y además un gran compositor, dueño de una dulzura, una cadencia en sus propuestas sonoras, en sus armonías, que marcan esa herencia folk de los 60, y que durante los 70 además le dieron identidad a buena parte del folk norteamericano. Excelente madrugada, nos dice Mati. Che, para algún próximo programa, un pedido a tono con la primavera. La versión que hizo Spinetta de la canción Amor de Primavera, de Tanguito. Lindo, lindo tema, claro que sí. Mali Canet manda el beso, dice: Buenos Aires siempre sorprende. Ellos ya nos están escuchando ahora desde aquí, desde Buenos Aires. Habitualmente nos escuchan desde Barcelona. Dice: Buenos Aires te sorprende. Ayer, un apagón.
Llegó y se apagó la ciudad. Es así, pero para darte la posibilidad de pasar con Carlitos un lindo momento de intimidad, una cena a la luz de la vela, disfrutando de buena radio. Qué elegancia, nos dice Gacho también. Hoy también esperando deleitar sus oídos con buena música, tomándose un cafecito antes de ir a trabajar. Nos cuenta, además, ella nos escucha en el norte rural de Japón, en Hokkaido, y nos cuenta que nació un becerro muy sano, por suerte. Qué lindo. Fedrita, en algún rincón de la provincia de Buenos Aires, ahí en Azul, deseándonos una linda madrugada, pero ella ya se confiesa, porque es muy chiquita, ya se fue a dormir. 2:51 de la madrugada, en el aire de esta radio, donde nos vamos encontrando con amigos, nos vamos conociendo, vamos charlando. Es más, en un ratito te voy a contar que hay una aplicación para que los mayores de 50 y alguito se conozcan. Un Tinder, pero para gente más grande. Se llama Bermud y lo veíamos en el suplemento Voy del diario Clarín. Pero te lo cuento en un ratito, porque a las 2:51 tenemos, sobre todas las cosas, muy buena música.

los años 30 y la Big Band, la gran orquesta de Benny Goodman, estaba grabando este tema, Sing, Sing, Sing, el tema que había pensado Louis Prima, 1936. En el 37 lo graban y esta grabación es más larga que las habituales de aquella época, que eran de 3 minutos. No, el tipo agarra y dice, ¿sabes qué? Vamos a llevar una sesión en vivo. ¿Y cómo no lo iban a hacer si, por ejemplo, en la batería estaba Jim Krupa? O en las trompetas, Harry James. O Harry Goodman en el bajo. No, no, no, era impresionante. Y así, en esta madrugada, nosotros escuchamos a Benny Goodman haciendo este Sing, Sing, Sing. Antes, Begin, The Begin.

3 de la mañana y en Buenos Aires el cielo está ligeramente nublado. Rige el alerta por tormentas, sea alerta amarillo por tormentas. 18.2 la temperatura.

Esa es la portada del diario Clarín de hoy. El tema central en la tapa de Clarín para mostrar apoyo a su plan. Milei lleva a 12 gobernadores a Francia. El presidente quiere exhibir fortaleza en el Congreso ante los inversores. Luego de los cruces con Patricia Bullrich y los contratiempos en el Congreso, el gobierno quiere llevar a la mitad de los gobernadores del país a la Semana Argentina en París. La idea es mostrar a los potenciales inversores y empresarios europeos que la gestión económica de Milei tiene apoyo político y cuenta con aliados con peso propio dentro del país. Será un intento por fortalecer la imagen del presidente en el mundo. De este tema un destacado con letras rojas, Milei vuela mañana. El gobierno espera un gesto de Trump en el viaje a Nueva York para la ONU. Al lado, hacia el margen derecho, un recuadro y otro de los títulos. Los sectores estrella pierden 26.000 empleos en la gestión libertaria. Los datos oficiales muestran que los sectores más dinámicos de la economía en la gestión de Milei no crean empleo y que incluso expulsan trabajadores. Dentro de las actividades de mayor expansión, minería y petróleo, crecieron 33% desde el inicio de la gestión libertaria y perdieron 7.613 puestos. Electricidad, gas y agua redujo 600 trabajadores. Intermediación financiera, 8.545. Y actividades inmobiliarias, 21.878.

plato principal en la tapa de Clarín. La venís escuchando en el aire de la radio y salta y se instala en la tapa, en este caso del Clarín. 1,5 millones de personas en la ciudad y en zona norte, a oscuras. Anoche, poco después de las 20, extensas zonas de la ciudad se quedaron sin luz, en cortes que afectaron masivamente a usuarios de Edenor. La empresa reportó que hubo más de 520.000 casas y departamentos a oscuras. Usuarios de Edesur también fueron afectados. Las áreas a oscuras fueron Barrio Norte, Recoleta, Palermo, Belgrano, Villa Urquiza, Núñez, Caballito, Villa del Parque, Devoto y zonas de Vicente López, San Martín y San Isidro. La foto muestra una esquina sin luz. Palermo fue el primer barrio afectado por el corte eléctrico. Allí el margen derecho, otro de los títulos y otra de las fotos. En medio de la tensión con el Reino Unido, la bandera del Mundial llegó a las Malvinas. Aparece la foto mostrando en Darwin familiares y excombatientes con la bandera que dice las Malvinas son argentinas. Una docena de excombatientes y de familiares de soldados caídos en la guerra del Atlántico Sur de 1982 visitaron en la semana las Islas Malvinas y llegaron al cementerio de Darwin. Allí desplegaron banderas argentinas. Debajo, en el extremo inferior derecho, Dinamarca celebra como un éxito el pacto con Trump por Groenlandia. Luego de que el presidente estadounidense festejara el viernes como un triunfo propio el acuerdo que reconoce la libre determinación de los habitantes de la isla de América del Norte, la corona danesa celebró el pacto. Completando la tapa de Clarín de hoy, arriba a las fotos de los firmantes y sus columnas, el humor político de Borenstein. Si vamos a putear, puteemos bien. Del editor Kirschbaum, el caballo de Troya y la reelección de Milei. En la intimidad del poder de Fioriti, el huracán Patricia, horas de tensión en el poder. Y la trama política de Van der Kooi. Pasan cosas demasiado raras. A las 3 de la mañana, 6 minutos, estos son los títulos. Esta es la tapa del diario Clarín de hoy. En Buenos Aires rige el alerta amarillo por tormentas, el cielo con algunas nubes, el viento soplando del noreste a 8 kilómetros por hora. La temperatura 18 grados 2 décimas, la humedad 86%.

3:07 de la madrugada. Algunos de ustedes, tal vez, mientras escuchan la radio, están navegando por las redes. Yo los veo, la verdad, en los muros, en las charlas de epígrafes, cómo con el tiempo se han ido conociendo, armando sus grupos, charlando, así como casi sin querer. Y cada fin de semana se encuentran en este aire de madrugada. Después de una fotito, ahí charlando, algunos en distintos lugares del mundo, se van mostrando fotos. Bueno, la vida social de aquellos que en momentos de ruido tecnológico encontramos este silencio para seguir siendo profundamente humanos. Es en este contexto que aparece una aplicación que permite conocer y salir con gente después de los 55 años. La plataforma se usa para encontrar personas, conversar, organizar planes en grupo. Ya está disponible aquí en Argentina, aunque todavía tiene una comunidad local bastante reducida. La aplicación se llama Vermut. Conocer gente nueva, encontrar personas con intereses similares y trasladar esos vínculos fuera de la pantalla. Esa es la idea detrás de Vermut. Es una red social creada especialmente para mayores de 55 años que ya se encuentra disponible en Argentina. Yo todavía no puedo formar parte de esta red, pero muchos de ustedes la van a encontrar muy útil. La aplicación permite crear un perfil, buscar personas que viven cerca, agregarlas como contactos, mantener conversaciones privadas, crear o sumarse a encuentros. Lo que todavía no existe en el país es el nivel de actividad que Vermut alcanzó en España, donde cuenta con una comunidad más desarrollada y una programación estable de propuestas presenciales. Hoy, explica al diario Clarín Fernando Telepiane, cofundador de la plataforma, hoy Vermut está disponible en Argentina, pero todavía estamos en una etapa de prelanzamiento. No hicimos una activación formal de la comunidad, ni contamos aún con una programación estable de actividades locales. Por eso, podés encontrar usuarios registrados, pero todavía hay poco movimiento. Vermut nació en Barcelona, allá por 2020, por iniciativa del propio Fernando Telepiane. Él es argentino, pero se encontró con un catalán, Enric Durán Vallés, ambos ex empleados de Glovo. La propuesta fue pensada para personas de más de 55 años. Con un objetivo distinto al de las redes sociales tradicionales, utilizar la tecnología como punto de partida, pero para generar vínculos y actividades en el mundo real. Según la ficha de la aplicación en la App Store Argentina, la edad promedio de su comunidad ronda los 65 años. 65 pirulitos. Cultura, actividad física, gastronomía aparecen entre los intereses frecuentes de los usuarios. ¿Cómo funciona esta aplicación y qué se puede hacer por ahora aquí en Argentina? El primer paso es descargar la aplicación y crear un perfil. El registro y la pertenencia a la comunidad son gratuitos. No hace falta pagar para abrir una cuenta y comenzar a utilizar las funciones sociales básicas. Luego, el usuario puede completar sus datos, ubicación, intereses. A partir de esa información, Vermut permite descubrir personas cercanas, establecer contactos, conversar mediante mensajes privados. En Argentina, según explicó Telepiane, actualmente es posible crear un perfil, descubrir y conectar con gente cercana, conversar en privado y crear o sumarse a encuentros. La idea no es funcionar como una aplicación de citas, ojo. Esto tiene que ver más bien con facilitar amistades, compañía o incluso actividades compartidas. En los mercados donde tiene mayor presencia, los usuarios pueden participar de caminatas, encuentros sociales, cursos, comidas, viajes. Son muchísimas las opciones. Otro de sus servicios es Buenas Migas, una herramienta de inteligencia artificial que busca formar pequeños grupos de personas compatibles. Nuestro sistema de matchmaking grupal con inteligencia artificial conecta a personas compatibles para que puedan conocerse en grupos pequeños. Así lo explica el propio Telepiane. La aplicación tampoco es completamente gratuita. Ojo, crear un perfil y formar parte de la comunidad no tiene costo, pero existen servicios y actividades pagas. La plataforma contempla propuestas exclusivas para suscriptores. Otras que requieren créditos y experiencias que tienen un precio individual.
Por ahora, no existe una tarifa argentina pública y uniforme para estas operaciones. En otros mercados conviven actividades gratuitas con otras pagas o reservadas para determinados planes de suscripción. La principal novedad para los usuarios argentinos llegará durante este mes de septiembre. Bermud planea sumar una función basada en inteligencia artificial destinada a facilitar la búsqueda y organización de actividades cerca de cada usuario. Vamos a lanzar una nueva opción con IA que mostrará la agenda de actividades de cada ciudad y barrio y ayudará a convertir esos planes en propuestas para compartir con otras personas. La herramienta buscará resolver dos preguntas habituales al momento de organizar una salida: ¿qué hacer y con quién? Muchas veces, lo que frena a alguien no es la falta de ganas, sino no saber qué hacer, cerca o con quién hacerlo. Así lo señaló uno de los cofundadores. La compañía espera que esta función sea un primer paso para aumentar la actividad aquí en Argentina, donde todavía está construyendo de a poquito su comunidad. Argentina es un mercado que nos interesa especialmente. Yo soy argentino y este lanzamiento de septiembre será un primer paso para empezar a generar más contenido, movimiento local, mientras avanzamos con referentes de la comunidad, actividades recurrentes, alianzas con organizaciones. Así lo explica mientras vemos a Bermud, que se encuentra, según Delepiane, en un proceso de ingresar a Incubate, un programa del gobierno de la Ciudad de Buenos Aires orientado a acompañar a este tipo de emprendimientos. Por eso, quien descargue hoy la aplicación desde Argentina encontrará una plataforma funcional, pero con una comunidad local todavía limitada. Ya se puede buscar gente cerca, igual, conversar, utilizar buenas migas, proponer encuentros incluso, pero todavía no hay una oferta estable de actividades organizada específicamente para las ciudades argentinas. Para empezar, alcanza con descargar la aplicación, crear una cuenta, indicar la ubicación y completar los intereses personales. Lo que venimos haciendo desde hace mucho tiempo en la vida real, pero ahora con una aplicación en el medio. 3:15 de la madrugada. No te digo que está para un vermut, porque son las 3:15 de la madrugada. Pero capaz que un cafecito con licor, uno de esos cafecitos irlandeses, nos venga bien, ¿eh? Porque todavía tenemos tanta madrugada en el aire de Mitre, digo, en este último domingo de invierno, esperando la lluvia, de la noche a la mañana.

Hola Lalo, ¿cómo estás? Acá Susana de Zárate, desvelada, por supuesto. Te quería pedir una canción de Diango que se llama Por Volverte a Ver y en su última versión la hizo con Ángela Leiva. Es una canción muy sencilla, muy simple, pero con una letra hermosa. Gracias Lalo.

Michael Bublé con arreglos de David Foster, la reinterpretación de algunos clásicos de los estándares de jazz. Este particularmente de Rodgers y Hart, ¿Dónde o cuándo? Where or when? Con Michael Bublé, David Foster en el piano y el arreglo maravilloso de David Foster, que también nos permitió volver a escuchar otro clásico de Rodgers y Hart también, mi querida, mi graciosa Valentine, My Funny Valentine, arreglada por David Foster con la presencia del propio Foster en los pianos y dirigiendo la orquesta. 3 de la mañana, 23 minutos.

3:24 de la madrugada. Atención, porque rige el aviso de último momento por lluvias intensas y ocasional caída de granizo en Mendoza, General Alvear y San Rafael, en San Luis, Gobernador Dupuy, y en La Pampa, Chalileo y Chicalco. Pero además en La Pampa también, en Caleu, en Huatrache, en Ucal, en Lihuelcalel y en Utracán. Estos son avisos de último momento, reiteramos, por tormentas fuertes, con lluvias intensas y ocasional caída de granizo. Esto se da localmente en estas dos regiones que acabamos de destacar, teniendo en cuenta que para hoy domingo rige este alerta amarillo por tormentas, que va a estar afectando el centro de nuestro país, provincias que veníamos destacando más temprano. Bueno.

@LaloMorino, ahí charlando con ustedes, mientras nos quedamos pensando en, a propósito del clima. Matías Abramow nos adelantó un poquito más sobre este super niño, digamos, cada vez que llegan las lluvias, estamos en los cambios de estaciones, empezamos a pensar en, bueno, ¿cómo va a venir el verano? ¿Qué es lo que va a pasar? ¿Llueve? ¿No llueve? ¿Qué va a pasar? ¿Hay inundaciones? ¿Qué es todo esto? Hay que prevenir los efectos e incluso tener en cuenta las zonas de mayor riesgo para este super niño. Según la propia Organización Meteorológica Mundial, este super niño se intensificará hasta convertirse en un evento de magnitud muy fuerte, que puede llegar a extrañarnos por importantes cambios en los patrones de temperatura y precipitación, con los consiguientes riesgos en cuanto a inundaciones, sequías, calor extremo, dependiendo incluso del lugar. Esto lo explicaron en el último boletín informativo a inicios del mes, y nosotros ya hablamos específicamente de este informe. En lo que respecta a la Argentina, los efectos van a ser variados, aunque predomina la probabilidad de mayor volumen e intensidad de precipitaciones, tanto en la cuenca del Plata, desde Misiones hasta Buenos Aires, como en Mendoza y parte de Cuyo. Es muy posible que llueva más de lo normal en los meses por venir, pero también puede haber episodios de lluvias tan intensas como los que se vivieron en Bahía Blanca o en ciudades cercanas el año pasado. No es una certeza categórica, pero sí es importante, por eso existen estos informes y además la información científica que sustenta esto y el objetivo de que, a partir de estos datos, las conductas nuestras, desde el punto de vista institucional, a nivel Estado, a nivel organizaciones, pero también nosotros, cada vez que tenemos una alerta meteorológica, nosotros repetimos, reiteramos las recomendaciones. No deje nada suelto en los balcones, no vaya a descolgar la ropa cuando empiece la tormenta, no se exponga si en el verano. ¿Cuántas veces le dijimos en el verano, empieza a relampaguear, salgan del agua? Y se lo decimos todos los años. Por eso, esto es importante tenerlo en cuenta para tomar medidas, para diseñar políticas, para diseñar estrategias, pero sobre todo para alertar conductas. Esto no es que hay que alertarse y salir a los gritos de va a llover. Tratar de todos, en nuestros propios espacios, tomar conciencia de lo que está sucediendo. Es así como el ministro de Espacio Público porteño, Miguel Baistrocchi, justamente hablando con Matías Abramow del diario La Nación, destaca que el abordaje de cualquier acción vinculada a este fenómeno se coordina entre 26 dependencias. Entre ellas están los ministerios de Infraestructura y Movilidad, Espacio Público e Higiene Urbana, además de Defensa Civil, Bomberos, Policía. Desde el gobierno de Jorge Macri aseguraron haber acelerado y reforzado las medidas de prevención y respuesta ante inundaciones y tormentas. Sobre todo hay que responder a las alertas meteorológicas y combinar el monitoreo de zonas de riesgos con el despliegue territorial en las 15 comunas sobre 177 puntos identificados. Según la propia administración, la ciudad puede desagotar en promedio 60 milímetros de lluvia por hora. Una tormenta especialmente intensa podría, por lo tanto, generar estragos. Y según la localización, la situación puede variar mucho. Igual el gobierno asegura haber realizado 64 obras de ampliación, reparación, adecuación, limpieza de la red pluvial, todo el plan hidráulico. También afirma haber terminado los túneles aliviadores, el de Crisólogo Larralde y Ciudad de La Paz. Esto va a mejorar el drenaje en el Parque Saavedra y la Avenida Cabildo, ampliando incluso el reservorio del Parque Sarmiento. Y a todo esto, cada vez que nos encontramos con estas notas y con esta información, tener en cuenta que se están tomando también las medidas a través de la provincia de Buenos Aires. El gobierno de la provincia de Buenos Aires, a través del Ministerio de Infraestructura y Servicios Públicos, con Gabriel Catopodis a la cabeza, también está llevando adelante un plan de gestión del riesgo frente al cambio climático. Esto en cuanto, insistimos, a los políticos. En la contrapartida, que es lo que nos gusta pensar en estas madrugadas, y por eso despabilarnos, sobre todo, saber
que en estas situaciones esta misma información no es solamente para estar enterados, es para nosotros ser muy cuidadosos y en lo que respecta a nosotros sacar la basura en los horarios en los que hay que hacerlo, nunca tapar las bocas de tormenta y mantener la higiene de aquellos espacios como los balcones, por ejemplo, o las veredas que pueden afectar

a la convivencia con todo el mundo. El top es el de las 3:30 de la madrugada. Yo creo que el que sabe esto es Javier Eduardo Federico. ¿Tapa o título? Título ahora, ¿no? Vamos con unos títulos, ¿le parece? Usted sírvase lo que quiera, tome algo, póngase cómodo, mire, ¿eh? Vamos con unos títulos del Mitre Informa primero.

0: media de la mañana bajó un poquito la temperatura, aunque el viento está soplando del norte a 10 kilómetros por hora. El cielo despejado, la presión también bajó un poquito, 1000.9 hectopascales. Te decía, la temperatura, 17 grados, 4 décimas. El gobierno intenta bajar el tono de la desconexión con Patricia Bullrich. Santilli dijo que la senadora se había ido de la reunión de la mesa chica cuando tocaron el tema cambios en discapacidad dentro del presupuesto presentado al Congreso, que tuvo críticas de parte de la jefa del bloque de La Libertad Avanza.
1: Nosotros tenemos una mesa de trabajo los martes, en esa mesa de trabajo hablamos los temas, algunos con más profundidad, otros con profundidad, pero no total, pero sí hablamos. Patricia se tuvo que ir antes también, el martes, así que...
2: Pero nunca se tomó ese tema, nunca se tomó, se tocó ese tema, y ella se había sorprendido.
1: Los temas nuestros los hablamos el martes.
3: O sea, usted dice que se tocó el tema, pero que Bullrich se fue antes.
1: Nosotros hablamos, como en el fútbol, en el vestuario, hablamos los temas.
0: Volvió la fragata Libertad, el emblemático buque escuela de la Armada Argentina. Completó su viaje de instrucción número 54 y amarró en el puerto de Buenos Aires. Había partido en abril y desde entonces recorrió puertos de Brasil, Estados Unidos, Jamaica y Puerto Rico. Tres de la mañana, 33 minutos en Buenos Aires. Rige el alerta amarillo por tormentas. El cielo está despejado por ahora. La temperatura 17 grados 4 décimas. La humedad 89%.

Estamos jugando a las cartas con mi marido y te estamos escuchando. Ya sé que es la madrugada, pero para nosotros no hay horarios, porque yo tengo 81 y él tiene 85. Así que, bueno, estamos escuchando todo, todo, todo. Tenés un programa buenísimo, me entero de todo. Chao, un beso.

Y cuando uno tiene cierta edad, ya no importa la hora de la madrugada en la que nos encuentre, una canción, un partido de cartas y un cuento contado a media voz. Esos relatos que en estas madrugadas evocan incluso a las abuelas que vigilan, guardianes ellas, el sueño de los nietos, para que los hijos jóvenes todavía se tomen un fin de semana y vayan a dar alguna vuelta por ahí. Esos mismos hijos que a las 4:45 de la madrugada vuelven y se toman un cafecito en la calidez de ese hogar que va a recibir a los chicos cuando vuelvan de lo de la abuela, mañana, para el almuerzo, para los ravioles. Y mientras tanto, en distintos rincones las historias resuenan a lo largo del tiempo. Nicolás Marina nos cuenta la historia del boliche de la calle Colpayo. Si uno se lo pone a pensar, vivimos rodeados de fantasmas, che. Todas aquellas personas que murieron en sus casas, en la calle, en hospitales, en edificios, en espacios públicos, siguen estando de alguna manera entre nosotros. Nos pasan por al lado o nos atraviesan, se abalanzan para asustarnos o se esconden porque nos temen. Nos observan o nos ignoran. A la mayoría ni podemos verlos, pero ahí están, ¿eh? Y esto no debería ser motivo de espanto para nada. Hay que aceptarlos como algo natural. Después de todo, algún día nosotros pasaremos a engrosar sus filas. Y eso que Buenos Aires es una ciudad relativamente joven. Todavía no pasaron 500 años desde su fundación. Imaginen lo que debe ser la acumulación de fantasmas en capitales milenarias del viejo mundo. ¿Qué sé yo? Roma, pensá. En sí misma, un inmenso monumento al ímpetu humano que desafía al tiempo. Al recorrer sus calles uno puede sentir todo ese pasado presente hormigueando alrededor. Millones de vidas de soldados, gladiadores, esclavos, artesanos, pordioseros, sacrificadas para que la ciudad eterna pueda brillar en toda su magnificencia. Vidas como la del astrónomo y poeta Giordano Bruno, que por decir un día que las estrellas eran otros soles alrededor de los cuales giraban otros mundos, fue sentenciado a morir en la hoguera. El lugar elegido para la ejecución fue il Campo dei Fiori, en donde hoy se aglomeran a diario los visitantes para comprar condimentos y productos típicos, o para tomarse una cerveza, ignorando por completo los gritos agónicos del desafortunado sabio que sigue ardiendo en su pira ante la indiferencia turística. Giordano Bruno se llama casualmente una plaza oculta en el barrio de Caballito, encajada entre el nacimiento de la avenida Honorio Pueyrredón y las vías del tren. Aunque, hasta donde sé, nunca nadie fue condenado a la hoguera en ella. Los vecinos solamente van ahí a pasear con sus hijos, con sus perros, con sus espejos. Pero por uno de los laterales emerge la calle Colpayo. Pocos metros más allá se encuentra la puerta de acceso a un local nocturno que sus habitués conocen simplemente como el boliche. La entrada es tan discreta que muy probablemente la sigamos de largo. Se trata en realidad de una antigua casa chorizo reconvertida en salón para recitales. Tras recorrer un largo y estrecho pasillo sin revocar, se accede a un pequeño patio. A un lado está el bar y al fondo un viejo quincho al que se le ha adosado un escenario para la presentación de los músicos todas las noches, excepto domingos y lunes, ¿eh? Es administrado por Atahualpa y Hugo, dos entusiastas melómanos otoñales, de los que nunca se sabe si son amigos, primos o pareja. El lugar está muy ligado a la historia del rock nacional,
se dice que fue uno de los primeros lugares en los que se presentó Sui Generis. Grupo que, dicho sea de paso, nació en el barrio también, ¿eh? Por allí pasaron también muchas de las grandes bandas de aquellos años fundacionales. Y al día de hoy, sigue congregando a un variado repertorio de músicos. Contrariamente a lo que cabría pensar, es un lugar de lo más tranquilo, ¿eh? Porque los músicos van ahí a hacer música de verdad. No van a hacerse los rebeldes o a impresionar a las chicas. Nunca se registró ni un solo desmán o disturbio. Gracias a eso y a su eficiente sistema de aislación acústica, jamás hubo quejas por parte de los vecinos. De hecho, hasta el día de hoy, muchos de ellos desconocen la existencia del boliche. El boliche es un punto de encuentro y de intercambio. Allí se conocen y se forman las agrupaciones, los tríos, algunos dúos, proyectos que prosperan o que resultan tan fugaces como el sonido de una nota que se pierde en el viento. Va mucha gente ligada al mundo del jazz y estudiantes del conservatorio a los que les gusta experimentar. Lo que diferencia al boliche de la calle Colpayo de cualquier otro establecimiento en su estilo son las sesiones de los martes, impulsadas por un grupo de intérpretes que sostiene la teoría de que la música no solamente produce un efecto emocional en las personas, sino que también es capaz de influenciar en el entorno físico y hasta de provocar fisuras metafísicas que conectan los distintos planos de la realidad entre sí. Es así que, una vez a la semana, se juntan a tocar para generar lo que ellos denominan el efecto Selina. El nombre hace referencia al trágico personaje de un cuento de Cortázar, ¿viste? Este fenómeno atribuye solamente a determinados ritmos musicales al ser interpretados con cierta cadencia particular. Permite invocar la presencia de fantasmas entre el público. Tiene que ser un tipo de música bailable, ¿eh? O que al menos invite al movimiento y a la expresión corporal. Cuando los músicos alcanzan la sincronía y la disposición de ánimo adecuadas, pueden ver desde el escenario cómo empiezan a emerger. En los rincones, en penumbra, y en los espacios libres que dejan los espectadores vivos entre sí, la silueta de ultratumba. Para que los espíritus puedan manifestarse, tiene que haber público presente. Pero, si uno es parte de la concurrencia, no debe cometer el garrafal error de quedarse mirándolo fijamente. Mucho menos dirigirles la palabra, ¿eh? Ellos solamente están ahí para disfrutar de la música. Aunque si no hay público presente, no aparecen, ¿eh? Es inútil tocar con el local vacío. Por razones que se desconocen, les gusta mezclarse entre la gente y experimentar la ceremonia de la música en vivo. Hay quienes se han acercado hasta el boliche con la esperanza de encontrarse con algún ser querido, fallecido, con el que pretendían saldar alguna deuda pendiente. Pero al boliche de la calle Colpayo solamente van fantasmas amantes de la música, che. Los tipos quieren escuchar, seguir el compás con la memoria del cuerpo que alguna vez tuvieron y, eventualmente, bailar. No quieren saber nada con el pasado. Si uno insiste en hablarles, se dan media vuelta y se van. Eso de ser un fantasma bailarín debe ser una de las formas más gratificantes de habitar la muerte. Y un espectáculo digno de presenciar. Por eso los martes a la noche, pueden verse numerosos caminantes solitarios recorriendo la calle Colpayo. Ellos van de arriba abajo, en busca de la puerta del boliche. No todos dan con ella, obviamente. Esto dio pie al mito de que quien la encuentra es ya un fantasma. Muchos de esos curiosos se vuelven a sus casas decepcionados,
por no haber podido asistir al show de espíritus danzantes. Sin reparar en la multitud de fantasmas pedestres con los que se cruzan a cada paso. Esos que, aunque los ignoremos, pueden decidir seguirnos, quedarse con nosotros y añadir peso a nuestros hombros. Entonces, para exorcizarlos, uno los mira de frente y los nombra, o los pone por escrito.

0: Gracias.
1: Gran abrazo, te estoy hablando desde los Estados Unidos, los escucho constantemente, así que un gran abrazo, toda mi felicitación, con todo mi afecto y con todo mi cariño. Claudio Argentino Ledesma les habla desde los Estados Unidos, el estado de Idaho. Acá te estamos escuchando.

0: Nosotros también seguimos necesitando a Nito. Qué lindo escucharlo a Nito Mestre, antes con el fantasma de Canterville.
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de la mañana y reiteramos los avisos de último momento por lluvias intensas y ocasional caída de granizo. Mendoza, General Alvear, San Rafael, en Gobernador Dupuy, en San Luis, en Chalileo y en Chicalco, en La Pampa. Atención porque también en Loventué, en La Pampa, este aviso de último momento está afectando estas localidades y en hacia el sur de La Pampa, Caleu Caleu, Huatrache, Ucal, Lihuel Calel y Utracán. Tormentas fuertes con potencial caída de granizo. A las 4 en punto, aquí en Buenos Aires, la temperatura de a poquito va cayendo, 17 grados, 4 décimas.

texto y el título principales. Le pinchó el globo. Huracán 2-1. River perdió por lesión a Almada y Andrada. Erró goles. Hizo figura a Galíndez y no le perdonaron sus ventajas defensivas. Se cortó la racha y se cae en las dos tablas. En la foto aparece el otro triunfazo quemero en el Monumental. Y la tapa se va completando arriba con una tira, dos fotos, tres títulos. De un lado, y hablando de la selección, aparece Scaloni en pleno trabajo. Llegó y fue a Newell's a ver al sub-19. Participando esta tarde versus el ciclón, Boca lleva su equipo top al gasómetro. Y la tercera y última de las fotos en la tapa de lo lee en el extremo superior derecho, el 2-1 a Unión en Santa Fe. El rojo para la mesa de luz. Gran triunfo con asistencia y gol de Maxi, que es el que aparece en la foto. Muestra el festejo. Volvió al nivel de 2017. A las 4 de la mañana, 2 minutos. Esta es la tapa del Deportivo Olé. En Buenos Aires rige el alerta amarillo por tormentas que van a llegar después del mediodía. Así lo dice el Servicio Meteorológico Nacional. 25 grados la máxima para hoy y las tormentas, que pueden llegar a ser fuertes, van a aparecer después de las 2, 3, ponele 4 de la tarde y se van a concentrar hasta el final del día. Mañana lunes, día de la primavera, 12 la mínima, 17 la máxima, algunas nubes y mucho viento a la tarde. Martes y miércoles, en el pronóstico extendido, con temperaturas mínimas que van a estar en un dígito, 6 y 8 grados. Las máximas entre 15 y 18. El jueves y el viernes ya se recupera el rango térmico. Las máximas van a estar entre 23 y 25 grados y las mínimas en 16 grados. Ahora, 17.4 la temperatura, la humedad, 89%.

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Hola, ¿qué tal? Buenas noches desde Santa Teresita, Partido de la Costa. Decirles gracias por la compañía, gracias por ese bajar los decibeles. Mi nombre es Freddy. Abrazos cordiales, gracias.

Carlos Rivera con José Luis Perales. Un velero llamado Libertad. Antes, con Alexandre Pires, Usted se me llevó la vida.

El amigo y colega, seguramente, Freddy, desde Santa Teresita, voz de locutora, vi ahí, igual que Omar, desde Paraná, Entre Ríos. Luis, desde Dolores, haciendo un retrato a lápiz de Piazzolla. Me encanta que nos vayamos encontrando, charlando con Susana, de Zárate, que tenía ganas de escuchar Por Volverte a Ver, de Diango. Ayer pasamos Diango, pero los clásicos, algunos de los clásicos. Ella tenía ganas de escuchar una de las nuevas versiones. Desde Estados Unidos, desde Idaho, nos llamó, nos dejó el mensaje Claudio Argentino Ledesma, el hijo de Argentino Ledesma, pero además él, cantante, intérprete, artista, que ha ido a representarnos, a llevar nuestro tango por el mundo. Qué lindo escucharte. Bueno, algún día estaremos charlando, compartiendo una charlita, para hablar de música, de la vida, qué sé yo, viste, esas cosas. No necesariamente. Ayer, por ejemplo, hablamos con el maestro Codina por el festival Morricone, pero a veces simplemente surge la charla. No es necesario promocionar una obra de teatro, promocionar un libro, la salida de un disco, un recital. Simplemente a veces nos podemos sentar en una madrugada, compartir un cafecito y charlar, como charlamos todos los fines de semana con Marce Magariños, que nos deja una foto de su incondicional, su paz, su Renato, hermosísimo, la Urman, saludando también desde tempranito, igual que Patricia Forti en Facebook. Estamos pasando por Facebook, está cansada después de ayer. Claro, ayer estuvo caminando y estuvo acompañando por ahí Patri Forti, en el Ironman. ¿Cómo anduvo el Ironman? Romina Scolodolfo desde Belgrano, picando algo, como dijo un mosquito. Qué grande, Rodolfo. William Argondizo también. Qué tragedia, Sí, hoy estábamos porque, insisto, fuimos al teatro. Fui a ver a Pablito Molinari en uno de sus últimos espectáculos. Ustedes saben, nosotros con Pablito hemos estado en estas mismas madrugadas, charlando un poco de todo, de la vida, porque además trabajamos juntos. Uno de los espectáculos en teatro hace muchos años era justamente con Pablito Molinari a la cabeza de Algo Habrán Dicho, con Omar. Nicolás Marina era uno de nuestros autores también, el autor, además de el trabajo autoral que teníamos cada uno de nosotros en nuestros monólogos. Numa Viard, Marito de Candia. Y Sol, al principio había estado Sol también con nosotros. Lindo, lindo grupo, lindo show. Y Pablito Molinari está en este quinto unipersonal de stand-up, Demasiado, que verdaderamente me hizo reír un montón, y ya se está yendo a España. Va a estar en Madrid, en Barcelona, en Valencia, en Alicante, en Málaga, pero después va a andar por París, por Berlín, por Copenhague y Ámsterdam. Ya me dijo, porque estuve charlando con él, que para, por ejemplo, para la Barra Teutona, para algunos amigos que anden por allá en Frankfurt, en Rodgau, seguramente vamos a mandar alguna entrada para que los vayan a ver, dando vuelta por el mundo. Y tal vez en una madrugada, justamente como esta, nos vamos a sentar él desayunando en París o en Málaga, y nosotros en estas madrugadas, compartiendo un poco de buena música. 4:15, charlando con usted en arroba Radio Mitre, arroba Lalo Morino. Estamos de a poquito yendo de la noche a la mañana.

muchísimos los mensajes, así que vamos a pasar un poquitito, vamos a hacer un poquito más de sociales. Lo saludábamos a Willy Argondizo, ahí desde temprano, que él dejaba el abrazo para los parroquianos. Claudia Nairos, ella nos saluda transitando el último domingo del verano. Ella nos escribe desde Israel y se acompaña con el aire de la radio. Dice, preparándonos para Yom Kippur, el Día del Perdón, mis más sinceros deseos de paz y salud para todo el mundo judío en el mundo, que tengamos un año de nuevos proyectos, metas por cumplir y tolerancia y comprensión, que tanta falta le hacen a toda la humanidad. Gmar Hatimá Tová, que sean inscriptos en el libro de la vida. Y muchos saludos para todos. Así suma su voz Claudita Nairos, desde lejos pero tan cerquita como en todas las madrugadas de estos fines de semana. Como lo hace Patri Pelufo también, saludando a toda la banda. El último día del invierno para nosotros, que comencemos una primavera mágica. Hoy, un hermoso atardecer paseando por Devoto. Bueno, justamente esas fotos del atardecer que se fue, hoy les comentaba más temprano en el parque de perros, en Parque Los Andes, hubo varias fotos de algún que otro arco iris. No sé, porque yo no sabía que había llovido, pero algún arco iris anduvo por ahí. En La Pampa nos está escuchando Deli Pérez, Estelita Rabazzoli también mandando su abrazo radial, esperando muy buena música. Antonia Patricia Collins, Yolanda Mercedes, Nerio Arani Peña Amaya, que nos escribe desde San Pedro Sula, él desde Honduras. Con todos ellos estamos charlando en @radiomitre, @Lalo Morino. Ahora sí, un poquito más de música y en un ratito te cuento las obras sociales para mascotas.

Buenas noches, buen día para nosotros. Te habla Jorge, desde Praga, la ciudad de Praga. Hermoso lugar, pero levantarme y escuchar tangos, qué cosa hermosa. Muchas gracias por mantenernos siempre conectados. Mucha suerte.

4 y 25 de la madrugada. Te cuento que Vivian Urfic, en el diario La Nación, nos explica cómo funcionan las obras sociales para las mascotas. Cuánto cuesta cuidar a perros y a gatos, con distintas formas, en cuotas, en reintegros. Las familias aseguran atención y cuidados para sus animales de compañía. Consultas, vacunas, estudios,

0: integrante más de la familia. Esto según el informe de la Cámara Argentina de Nutrición Animal. Por eso, una consulta veterinaria puede empezar con una duda y terminar con una radiografía o un análisis de sangre o incluso alguna medicación. También surgen accidentes de madrugada y el veterinario de confianza no atiende. Es aquí donde se activan las alarmas y hay que decidir qué hacer. Frente a ese escenario, la modalidad de los seguros y planes de salud para mascotas se convierten en herramientas cotidianas, donde pagar una cuota mensual garantiza prestaciones cuando llega el momento de necesitarlas. Los precios son mensuales y cambian de acuerdo a los servicios ofrecidos. Las propuestas asumen distintos formatos. Algunos son seguros propiamente dichos, otras funcionan como planes de salud y hay servicios que se incorporan como beneficio dentro de una cobertura médica. También varían las prestaciones, hay límites de reintegro diferentes, incluso la forma de acceder a la atención. Julieta Soledad Sáenz tiene 3 gatos, Smoking, Brisa y Dalí. Hace un año contrató un plan de salud para ellos. Lo que más uso es la videoconsulta disponible las 24 horas y pedir reintegros por gastos veterinarios. Una vez creyó que uno de sus gatos se había comido un vidrio. En esa oportunidad, otro se atragantó. En esos momentos, además de recibir atención, me contuvo encontrarme con veterinarios tan amorosos que me ayudaron a mantener la calma. Así lo cuenta Sáenz, asociada a la aseguradora Companion y creadora de Gaterapia. Amar Mascotas, en alianza con Premedic, eligió otra modalidad, la atención veterinaria a domicilio. Si bien el mercado está en crecimiento, los números ayudan a explicar por qué despierta interés. Según datos de Mordor Intelligence, en el país viven unos 30 millones de mascotas, alrededor de 20 millones de perros y 10 millones de gatos. Desde la encuesta anual de hogares en CABA se registraron 493.676 perros y 368.176 gatos. En total, más de 860.000 animales porteños que comen, juegan, envejecen, se enferman, necesitan vacunas, controles. Justamente, algunos de los de Companion, por ejemplo, ofrecen, algunas aseguradoras ofrecen planes desde 30.000 a 60.000 pesos y reintegros que van desde 30 al 80%. Volviendo a estas atenciones veterinarias a domicilio, que algunas de ellas están incluidas sin costo adicional en los planes de la cobertura médica, algunas arrancan desde los 46.000 pesos por mes. E incluyen 2 videoconsultas, 2 visitas a domicilio, vacunas, ecografías, laboratorios, además de descuentos en las tiendas y en los medicamentos. Esta plataforma busca resolver parte de la atención sin necesidad de trasladar al animal. Para perros grandes, gatos que se encuentran estresados, por ejemplo, durante un viaje, o animales que requieren atención rápida, el servicio se adapta a las necesidades de las llamadas mascotas difíciles, ¿viste? ¿Qué es lo que le preocupa a los tutores? 1 de cada 5 consultas está relacionada con problemas de piel y alergias. Otros tienen que ver con las pulgas, liderando el ranking. 20% corresponden a problemas digestivos. La tendencia ya se está transformando en hábito e implica destinar parte del presupuesto familiar para anticiparse a un problema, en forma de cuota o reintegro. Las familias aseguran atención y cuidados para sus animales de compañía. Otro de los servicios que aparecen, por ejemplo, es Vetify, con Y. Allí está tu mascota, más tiempo con vos. Son como los chicos, dice, hay un plan cachorros por 79.000 pesos mensuales. Incluso los bancos empezaron a incorporar a perros y a gatos dentro de su oferta. BBVA, Galicia, Macro, Comafi, Superville, todos comercializan seguros específicos para mascotas, mientras que Santander suma coberturas dentro del seguro de vivienda y ofrece, además, una asistencia independiente. 4:30, o como diríamos en el barrio, las 4:30.
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0: Lo reiteramos, el gobierno intenta bajar el tono de la desconexión con Patricia Bullrich. Santilli dijo que la senadora se había ido de la reunión de la mesa chica cuando tocaron el tema cambios en discapacidad dentro del presupuesto presentado al Congreso, que tuvo críticas de parte de la jefa del bloque de la Libertad Avanza.
1: Nosotros tenemos una mesa de trabajo los martes, en esa mesa de trabajo hablamos los temas, más profundidad, otros con profundidad, pero no total, pero sí hablamos. Patricia se tuvo que ir antes también el martes, así que...
2: Pero nunca se tomó ese tema, se tocó ese tema y ella se vio sorprendida.
1: Los temas nuestros los hablamos el martes.
3: O sea, usted dice que se tocó el tema, pero que Bullrich se fue antes.
1: Nosotros hablamos, como en el fútbol, en el vestuario, hablamos los temas.
0: Kicillof se anotó para las elecciones del año que viene y mandó un mensaje a la interna. El gobernador bonaerense encabezó un acto en Avellaneda donde llamó a construir una opción para enfrentar a Milei en 2027 y rechazó una conducción a control remoto.
4: No puede haber una solución provincial para una tragedia que es nacional. Por eso no me interesa una construcción a control remoto. Tenemos que escuchar, tenemos que sumar, tenemos que organizar en todos los rincones de nuestra República Argentina.
0: Se conoció el precio de las entradas para la despedida de Messi. Se trata del amistoso ante Benín, un pequeño país de África Occidental, el 6 de octubre en el Monumental. En ese cotejo, el último de Messi con la celeste y blanca, las entradas costarán desde 90.000 pesos para las populares y llegarán hasta 480.000 pesos en las

4:30 de la mañana, decíamos, en Buenos Aires el cielo está despejado. Rige el alerta amarillo por tormentas. La temperatura 17 grados, 3 décimas.

4:33 en Buenos Aires, el cielo está despejado, el viento sopla del norte a 10 kilómetros por hora. La presión sigue bajando de a poquito, 1000.4 hectopascales. Rige el alerta amarillo por tormentas. Dice el Servicio Meteorológico Nacional que van a llegar después del mediodía, hacia la tarde, tarde-noche. La temperatura ahora 17 grados 3 décimas, la humedad 88%.

Hola, Lalito. Buenas noches. Quería saludarlos y desearles un buen fin de para todos y todo lo mejor para mi Argentina. Soy Liliana de Italia. Chao.

Imagínatela a Liliana en Italia o a Jorge en Praga escuchando estos tangazos. Así cualquiera viaja en el tiempo, se entrega a su propia memoria, a sus recuerdos, y como en el cuento de Marina, de repente, de reojo, no los mires ni les hables, porque van a desaparecer. Pero como en aquel bolichito de Colpayo, capaz terminás bailando un tango con uno de esos fantasmas que solamente para bailar aparecen en las funciones de los martes. ¡Qué lindo, eh! Bafa Berlingeri. Además, mirá qué combinación, este tangazo de Juan de Dios Filiberto, Quejas de bandoneón. Y antes, en esa maravillosa constelación de Piazzolla, Fuga y Misterio.

10:20 de la madrugada, justamente la Burman, hablando de el cuento de Nico Marina, dice, me trajo a la memoria este cuento varias cosas. Giordano Bruno, esa callecita corta del barrio de Caballito, con 7 kilómetros de extensión, el barrio, ¿no? El más grande de nuestra ciudad. Está en él el centro de la ciudad, Martín de Gainza al 635. Un dato conocido por sus recorridas, por esta bella y fantasmal Buenos Aires. Mágica como el dato de este personaje perdido entre las bellezas de nuestra ciudad, entre las bonitas calles romanas, que quizás sea desconocido por los habitantes, enfrascados en la belleza de la ciudad, o como en el boliche, donde se reunían músicos. Recordar que Sui Generis y nuestro genio Charlie se gestó en la escuela Damaso Centeno. ¿Cuándo fue? El jueves que fuimos con Nicolás Marina y con Marisa Quiroga, ambos profes de la carrera de guión, de una de las mejores carreras de guión de América Latina, pero específicamente de aquí, la carrera de guión del ISER. Fuimos a la presentación de un autor chino, verdaderamente maravilloso en la Facultad de Filosofía y Letras de la UBA, y cuando volvíamos caminando, esto fue en Puan, volvíamos caminando, pasamos por el Damaso Centeno. Destaca la propia Moni, dice, un barrio muy, barrio caro a mis sentimientos, dice, mi papi vivía allí. Calle donde Nico, el autor, recurre frecuentemente por ser vecino y tantas historias que nos da el bello barrio de Caballito. Agradece al autor que le permiten recordar que también ella nació en Caballito. Qué lindos, lindos recuerdos, lindas maneras de dialogar en esta madrugada con nuestros amigos. Ahí estamos encontrándonos también con Dani Kobriniec. Esta plantita no la viste en Pedro de Mendoza al 600. Me manda una foto, Dani Kobriniec, de... parece un cactus. Sí, es un cactus terrible. Mirá, bueno, compartiendo fotos, Dani, que seguramente cuando ande por Berlín, nuestro querido Pablito Molinari, te voy a andar mandando la recomendación. Ya vamos a estar hablando con él al aire. Se está acomodando desde tempranito Nerio Peña también en X, junto a las fotos que nos deja Moni, a las postales hermosas deseándonos feliz primavera de Dana Capri, Minuelito también, que nos manda besos. Ahí estamos. Mira, en la puerta de un Apple Store. Qué lugares para perdernos, Dani. Eso sé. Lina Quiles, un saludo, dice, te estoy escuchando y te voy a seguir escuchando, siempre te escucho aunque no salude. Norita Ricciardi también, a propósito del recuerdo de ayer de Eugenio Zanetti, que dice, era vecino de la radio, vivía en Pueyrredón y Viamonte, sí, en un edificio que está justo en la esquina. Saludos desde Fuengirola. Susa, que dice que no la dejamos dormir, igual nos manda el abrazo. Con todos ellos estamos charlando. Ya pasamos por Facebook, pasamos por Instagram y ahora lo hicimos por X. Son las 5:45 en punto.

17.3 la temperatura, 88% la humedad, la presión está baja, 1000.4 hectopascales, rige el alerta amarillo por tormentas que, según el Servicio Meteorológico Nacional, van a aparecer después del mediodía. Pero hay que estar atentos, ¿eh? Hablando de estar atentos, desde The New York Times, el diario de Nueva York, revelan que Gemini, la inteligencia artificial de Google, también logró rebelarse. Escapó del control cuando lo sometían a algunas pruebas y de modo autónomo logró hackear a 3 empresas. Este es un caso muy similar al denunciado hace muy poquito tiempo, nosotros hablamos de esto la semana pasada, por Anthropic o Meta. El sistema de inteligencia artificial de Google, Gemini, se salió de su entorno de pruebas en mayo y hackeó de modo autónomo 3 empresas. Así lo admitió la empresa. Los incidentes ocurrieron durante ensayos destinados a medir las capacidades de ciberseguridad de Gemini, el modelo de inteligencia artificial. Detuvo sus propios ataques tras acceder a las redes de las 3 compañías. Así lo señaló Google. Imagínense que esto es lo que nos cuentan. Eso es lo mismo que dije la vez pasada. Esto es como, che, mira, la inteligencia artificial acaba de prender fuego a la casa. Nada más es lo que te puedo contar. Si esto es lo que te puedo contar, Dios, lo que está pasando. Bueno, la revelación de estos hackeos se produce tras incidentes similares en otros laboratorios líderes de inteligencia artificial: Anthropic, OpenAI y Meta. Nosotros hablamos de la semana pasada, la anterior, del de Anthropic y el de OpenAI, los cuales han generado temores crecientes de que la tecnología escape al control humano. Algunos líderes del sector, como Darío Amodei, director ejecutivo de Anthropic, han pedido ralentizar el desarrollo de la inteligencia artificial. Dicho de otra manera, parar la mano. Bajemos un cambio, muchachos. Otros, como Jensen Huang, director ejecutivo del fabricante de chips NVIDIA, sostienen que el desarrollo de la inteligencia artificial debe continuar a buen ritmo. Siempre hay algún inconsciente en el equipo, ¿viste? Siempre hay uno que dice, no, está todo bien. Es un fuego, yo lo apago. Este, un fueguito, yo lo apago. Deja. Los incidentes con Gemini tuvieron lugar mientras el modelo era examinado por Irregular, una startup israelí que colabora con empresas tecnológicas para evaluar sus modelos de IA antes de su lanzamiento público. Modelos de OpenAI, Anthropic y Meta también lograron acceder a Internet sin autorización este año mientras eran evaluados por Irregular. O irregular, pero es irregular. El acceso a Internet se habilitó involuntariamente, lo que llevó a algunos modelos a emprender acciones de seguridad ofensiva en el mundo real. Así lo explicó esta empresa en una publicación de blog el mes pasado, añadiendo que ya se había corregido el fallo que permitía a los modelos conectarse a la red. Google explicó que en cada uno de los casos sus modelos habían recibido instrucciones de lanzar un ataque contra una empresa ficticia. Sin embargo, la compañía ficticia de la prueba compartía nombre con una empresa real. Al obtener acceso a Internet, los modelos de Gemini intentaron vulnerar los sistemas de esa firma real en su lugar. Los modelos de Gemini utilizaron contraseñas encontradas en línea o adivinadas para acceder a la infraestructura digital de la empresa y de otras 2 compañías. Tras iniciar sesión, los modelos detectaron que estaban accediendo a la infraestructura de empresas reales, en lugar de a los entornos simulados de la prueba, y pusieron fin a los ataques, así lo indicó Google. La compañía también aseguró que su tecnología no causó daño a las empresas hackeadas. Todos los laboratorios pertinentes fueron notificados a finales de julio y se contactó a las entidades afectadas como parte de la investigación. Así lo declaró Irregular. Además, añadió que tomó medidas inmediatas y que todos los problemas conocidos de nuestra parte fueron subsanados y resueltos hace semanas. Nuestro equipo de seguridad cuenta con una larga trayectoria informando sobre problemas que detectamos en el software y los sistemas de terceros, incluso cuando se trata de algo tan sencillo como una contraseña débil, declaró Heather Atkins, vicepresidenta de Ingeniería de Seguridad de Google. Estos sucesos ponen de relieve la importancia de entrenar modelos de IA potentes para que actúen de manera responsable, matizó. The New York Times, el propio diario del que estamos leyendo la nota, demandó a OpenAI y a Microsoft en 2023,
acusándolas de infringir los derechos de autor de contenidos periodísticos en relación con sistemas de inteligencia artificial. Ambas empresas han negado dichas acusaciones. El debate sobre la seguridad de la inteligencia artificial se intensificó la semana pasada cuando un ex investigador de Anthropic afirmó que la empresa no estaba desarrollando la tecnología de forma segura y que debía ralentizar el proceso. De eso hablamos en esta misma madrugada. Empleados de OpenAI y Google coincidieron rápidamente con él. Sin embargo, el presidente estadounidense Donald Trump ha indicado que no tiene interés en promulgar leyes que obliguen a frenar el ritmo, calificando de farsa los temores de la inteligencia artificial, lo que pueda llegar a provocar en una extensión masiva. Lo cierto es que, ¿se acuerdan de ese peligro que dijimos la semana pasada? Que dije, no va a pasar nada. Pasó otra semana ahora, de con otro. Gemini. Yo, viste, cuando nosotros hablamos de inteligencia artificial, y lo estamos dando a nivel de noticias nomás, pero a mí siempre me queda esa sensación. ¿Se acuerdan cuando éramos chicos, muy chicos, y nos mandábamos algún lío? Y de repente, del otro lado, sobre todo si estábamos en público, porque estas son todas declaraciones públicas, ¿viste? Mamá te decía, vení que no te voy a pegar. Vení para acá. No me vas a pegar. No te voy a... Vení. Y nosotros sabíamos que teníamos garantizado un chancletazo. Lo sabíamos, ¿eh? Con mucho amor, porque en aquella época, estaba hablando de otro mundo. Hoy en día vos le decís a un pedagogo, le pegó un sopa, uy, te hacen un juicio en la Haya o en la AIGA, me da lo mismo. Pero en aquel entonces, los chancletazos eran con amor. Porque además eran medio como el 15-6, ¿viste? Te lo tiraba la marchanta, capaz que te la ponía, pero no sabíamos. Y vos sabías que la ibas a ligar. Lo sabías, ¿eh? Yo tengo la misma sensación. Cada vez que hablamos de estas cuestiones de inteligencia artificial, después de haber leído mucha ciencia ficción, de haber visto muchas películas y de vivir en Argentina, tengo esa sensación de que cada vez que hablamos de esto, alguien dice, vení para acá, no me vas a pegar, vení para acá que no te voy a pegar. Bueno, 4:52 de la madrugada, de la noche a la mañana.

Eduardo, buenas noches. Bueno, acá voy por la ruta, volviendo para la ciudad de Tandil. Siempre la radio de nosotros, camioneros, que andamos transitando las rutas nos hacen mucha compañía. Y Mitre siempre Mitre. Te mando un abrazo, Julio de Tandil, a cargar leche para volver a la ciudad de Buenos Aires de vuelta.

0: Qué lindo canta Nati Pastorutti, che. Esta linda versión de La Luna Cautiva y antes, Los Nocheros, Angélica.
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dieron las 5, diría Sabina. 5 de la mañana en punto, el cielo está despejado en Buenos Aires. El viento sopla del norte a 10 kilómetros por hora. Seguimos esperando la lluvia, falta todavía. La temperatura, 17 grados, 3 décimas. Esta es la portada del diario Popular de hoy. La foto y el título principales en la tapa del Popular, huracanazo en el Monumental. River perdió con el Globo 2-1 en el Monumental, primera derrota en el ciclo de Poncio. El Millonario está quedando fuera de la clasificación en su grupo y se complica en la tabla anual. Para colmo, salieron lesionados 3 jugadores. Los goles para el Quemero, que ya ganó 3 clásicos, fueron de Cortés y Blondel. Galván había marcado el transitorio empate. Arriba y de margen a margen, amplio apagón a miles de usuarios en el AMBA. También arriba, habrían encontrado bacteria, preocupación por la salud de Mirta. Preparan batería de antibióticos. Al lado, otro de los temas que también saltan del aire de la radio y se instalan en las tapas de los diarios. En este caso, el Popular. Gran emoción. Fragata Libertad volvió tras 5 meses de travesía. En el extremo inferior derecho, un recuadro. Facundo Moyano, imputado por desobediencia. Para fiscal, se encontró.

títulos, el resto de las fotos, todos deportivos. Empezamos en el Zócalo, San Lorenzo Boca, un clásico siempre picante. Con foto arriba, el rojo gana y da pelea por el triunfazo en Santa Fe. Independiente dio vuelta el 0-1 y terminó con una victoria por 2-1 ante Unión, con goles de Montiel y Mesa. Se acomoda bien en la lucha por la clasificación a los playoffs. Y con la foto en la que se lo ve al DT que asistió con sus ayudantes al triunfo del Sub-19 ante Uruguay por los Juegos Sudamericanos, Scaloni sorprendió con la lista de la selección para los amistosos. Sumó a 9 futbolistas. El entrenador citó a Flores, Andrada y Palacios entre los 6 convocados del fútbol local y además a otros 3 futbolistas del exterior. Scaloni aseguró, a partir de ahora se abre un paréntesis. Entradas, saladas y la popu a 90.000 pesos para la despedida de Messi. A las 5 de la mañana, casi 4 minutos, esta es la tapa del Popular. Mientras en Buenos Aires el cielo permanece despejado. El viento soplando del norte a 10 kilómetros por hora, la temperatura 17 grados 3 décimas, la humedad 88%.

0: lluvia sobre.
1: Por favor. ¡Qué noche! Por favor, ¿eh? Estás con todo, Lalo, ¿eh? Escuchándote desde Mar del Plata en esta noche de guardia. Bueno, te mando un fuerte abrazo.

0: Shar. You, Boss. Antes, Sting. The Shape of My Heart. La Forma de Mi Corazón.
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casi las 5:15 de la madrugada, el cielo está despejado en Buenos Aires, la presión está baja, anticipando lo que va a ser la llegada de la lluvia en un rato. Está en 1000 hectopascales ahora. 16.8 la temperatura, sigue bajando de a poquito, rige el alerta amarillo por tormentas que se van a sentir después del mediodía. Por lo menos en esto, el Servicio Meteorológico Nacional es estable. Después mejora la cosa. Mañana lunes, día de la primavera, temperaturas más fresquitas, la mínima 12, la máxima 15, pero la tarde va a estar ventosa, eso sí. Y sigue bajando la temperatura porque martes y miércoles vamos a tener mínimas de un dígito entre 6 y 8 grados. Está para salir abrigadito. No te digo que frío terrible, porque además a la tarde sube la temperatura, entre 15 y 18 grados las máximas para el martes y el miércoles. La nubosidad va a estar bastante alta. Jueves y viernes va subiendo más la temperatura, ya las mínimas van a estar entre 16 grados, tanto para el jueves como para el viernes, y las máximas entre 25 y 23. Bien primavera, para el final de la primera semana de la primavera. Ahora 16 grados 8 la temperatura, 89% la humedad, y tengo para contarte que un equipo que integra un argentino halló el planeta más joven conocido a la fecha. Elías 2-24b fue descubierto a 450 años luz de la Tierra, acá nomás, a la vuelta. Te tomá, con lo que está el subte, llegamos tranqui, creo. No sé si llega el subte. La promesa de subte va a llegar seguro, pero el subte no sé si llega. Un grupo de astrónomos confirmó que un planeta de menos de 1 millón de años de antigüedad es el más joven conocido, utilizando datos de archivos financiados por la NASA, que hizo el anuncio del descubrimiento, llamado Elías 2-24b. Todavía gira en su disco natal de polvo y gas. Casi lo mismo que cualquier político, digo yo. Giran en algo muy parecido, veo. Yo a veces con lo que hablan, creo que giran. Deben ser planetas jóvenes, ¿no? Me pregunto. Pero ellos no lo financia la NASA, ellos lo financiamos nosotros, tranqui. Nuestros modelos de formación planetaria ya tenían dificultades para explicar a los anteriores poseedores del récord del planeta más joven conocido un empate cuádruple entre dos planetas que orbitan la estrella PDS-70, y otros dos que orbitan la estrella WISPIT-2. Mirá los nombres que le ponen. ¿Por qué le ponen Juan Carlos? Los cuales tienen todos más de 5 millones de años, ¿eh? Así lo dijo el argentino Lucas Ciesa, profesor del Instituto de Estudios Astrofísicos en Chile y coautor de un artículo que detalla los resultados. Elías 2-24b nos muestra que incluso a nuestros mejores modelos de formación planetaria todavía les faltan algunos procesos importantes, agregó en declaraciones distribuidas por la Agencia Espacial de Estados Unidos. En un estudio publicado el miércoles en The Astrophysical Journal Letters, las cartas del diario de cartas astrofísicas, un equipo dirigido por Andrea Bernardi, candidato a doctorado en la Universidad Diego Portales en Chile, se centró en observaciones de archivo de 7 estrellas que fueron observadas utilizando el cronógrafo en el observatorio WM Keck en Hawái, el cual se asocia con la NASA bajo un acuerdo de cooperación. Cada una de estas estrellas alberga un disco de escombros repleto de polvo, gas y trozos de hielo y de roca, con estructuras y brechas en el disco que sugieren que pueden estar formándose planetas a su alrededor. Con el cronógrafo bloqueando la luz de las estrellas anfitrionas, los astrónomos buscaron planetitas o planetas más tenues que las orbitaran y que pudieran estar incrustados en el disco polvoriento. Estos planetas encontrados fuera de nuestro sistema solar se llaman exoplanetas. El planeta que orbita la estrella Elías 2-24 es aproximadamente tan masivo como Júpiter, y la estrella está a unos 450 años luz de la Tierra. Estudiar este sistema ofrece una especie de máquina del tiempo para que los científicos exploren cómo pudo haber sido nuestro propio sistema planetario hace miles de millones de años. Las estrellas nacen en nubes arremolinadas de gas y polvo, envueltas en neblina. Los planetas en órbita se forman a partir del material sobrante que se agrupa y esculpe gradualmente un camino alrededor de la estrella. Pero es difícil estudiar la etapa de recién nacido de un exoplaneta debido a todo el polvo que los oculta,
Así lo destacó la propia Agencia Espacial Norteamericana, la NASA. La confirmación, utilizando datos de Keck, resuelve un misterio que desconcertó a los astrónomos durante una década. Hace aproximadamente 10 años, las observaciones del ALMA en Atacama, en Chile, mostraron una brecha en el disco polvoriento de la estrella joven. El Very Large Telescope del Observatorio Europeo Austral en Chile, Very Large Telescope, el telescopio muy grande, así se llama, en inglés suena de otra manera, pero en castellano es el telescopio muy grande del Observatorio Europeo Austral en Chile, detectó entonces un tenue punto de luz situado en esa brecha. Los astrónomos debatieron si podía ser un planeta. Según las teorías de formación planetaria, tales brechas aparecen demasiado pronto y demasiado lejos de sus estrellas para que se vayan formando los planetas. Los modelos actuales predicen que se necesitan unos 5 millones de años para formar un planeta del tamaño de Júpiter a la distancia de Júpiter respecto del Sol, que es poco más de 5 veces mayor que la distancia de la Tierra al Sol. E incluso más tiempo a mayor distancia. Sin embargo, el punto brillante que detectaron estaba 55 veces más lejos de su estrella que la Tierra del Sol, y ya se comportaba como un planeta en formación. Así que el equipo de Bernardi buscó en el archivo del Observatorio Keck una asociación financiada por la NASA entre el Observatorio Keck y el Instituto de Ciencias de Exoplanetas de la NASA. El mismo pequeño punto de luz nuevamente, y lo encontró en observaciones del 2018 y del 2020. Unieron las observaciones para analizar su movimiento a lo largo del tiempo y descubrieron que se comportaba más como un planeta que como un defecto de imagen o una estrella de fondo. Y ahí confirmaron el nombre del planeta, 2-24b. Con nuevos instrumentos como el telescopio espacial Nancy Grace Roman de la NASA, tales detecciones deberían volverse mucho más fáciles. Hay un planeta nuevo. Cada vez que veo estas noticias me acuerdo de Carl Sagan, ¿se acuerdan? O Carl Sagan para los amigos, porque así lo habíamos traducido en su momento, la serie Cosmos. Y después, cuando estuvo por llegar el planeta, el cometa Halley, el otro libro que también compré fue, gracias a los viejos morinos, a todo esto, ¿no? Porque yo era muy chico, El Cometa. Ese lo escribió con la esposa. Maravilloso la serie y el libro. Y desde aquella época, cada vez que vemos una de estas noticias, tenemos que averiguar qué pasa allá lejos en el universo. 5:22 de la madrugada. Qué parecido, ¿no? Los exoplanetas a cierto tipo de servidor público. Vamos.

buenas madrugadas, Eduardo. Te habla Marcelo desde Corrientes Capital. Excelente la música como cada fin de semana. Estoy acá de la noche a la mañana tomando unos mates y remendando unos guantes de trabajo que necesito para no lastimarme las manos. Que tengas un excelente día, Aquila. Abrazos.

0: Parece fácil, pero es difícil, ojo, Qué lindo el nuevo tema de Los Tipitos. Los Tipitos, una vida. Antes Los Caligaris, Los Auténticos, la versión de un clásico de Sergio Denis. Te quiero tanto, mirá.
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8:30 en punto. Y en Buenos Aires el cielo sigue despejado. La presión baja 1000 hectopascales. El viento soplando del norte a 6 kilómetros por hora. Sigue vigente el alerta amarillo por tormentas que van a llegar después del mediodía, hacia la tardecita, después de las 3, de las 4. Por ahora, la temperatura 16 grados, 8 décimas. Esta es la portada del diario La Nación de hoy. El tema central en la tapa de La Nación, impacto. Casi el 40% de los menores de 24 años que tomaron créditos están en mora. Según un estudio de la consultora EcoGo, el segmento joven es el más afectado por los préstamos impagos. En su mayoría es por montos bajos y con entidades no bancarias. El crecimiento de la mora en los últimos meses tiene a los jóvenes como el segmento más afectado. Según un estudio de la consultora EcoGo, sobre la base de datos de la Central de Deudores, Cendeu, del Banco Central de la República Argentina, el 38,8% de los menores de 24 años que tomaron créditos están en situación de mora. La mayoría de esos préstamos fueron tramitados a través de entidades no bancarias y fueron por montos bajos. El saldo en situación irregular de los jóvenes

es de 0,55 billones y representa solo el 3,1% de toda la deuda en mora. En el balance global, más de un tercio de las personas con deuda en situación irregular en el país tienen menos de 34 años. Esto representa a 2,02 millones de ciudadanos. Acompaña este tratamiento central el recuadro con tres análisis. De Martín Rodríguez Yebra, una hipótesis maldita rumbo a la reelección. De Jorge Liotti, el día que el gobierno se asomó al abismo. Y de Joaquín Morales Solá, todos se alejan cuando llega la mala hora. Hacia el margen derecho, Andis, detectan fondos sin control en el área de discapacidad. Lo advirtió una auditoría del gobierno sobre la gestión de Españolo. Una auditoría del gobierno detectó un desfasaje de 158 mil millones de pesos en los números internos de la ex Agencia Nacional de Discapacidad, Andis, que comandaba Diego Españolo hasta que fue separado por sospechas de sobreprecios y licitaciones amañadas. La cifra surge de un análisis que realizó la intervención del organismo apenas estalló el caso. Ese monto corresponde a deudas que no pasaron por las áreas de control. En la tapa de La Nación, la foto principal hacia el pie de página, la ciudad y el conurbano a oscuras por un gigantesco apagón. Anoche, antes de las 21, gran parte de la ciudad y áreas del conurbano quedaron completamente oscuras. Se produjo un apagón que afectó, entre otros, a los barrios de Palermo, Belgrano, Coghlan, Villa Urquiza, Villa Crespo y Paternal, además de Vicente López, San Martín y 3 de Febrero. Al cierre de esta edición, el servicio empezaba a restablecerse en algunas zonas. Los afectados fueron usuarios de Edenor y Edesur. No había detalles sobre las causas del corte que, según estimaciones provisorias, afectó a más de 2 millones de personas. La imagen, tomada desde un dron, muestra la ciudad apagada alrededor de la Avenida General Paz. Algunos títulos más en la tapa de La Nación. Lula, fuertes medidas populistas para captar votos. Cuando faltan 17 días para la primera vuelta presidencial en Brasil, Lula da Silva lanzó una serie de medidas de fuerte corte populista con las que busca recuperar apoyo y cambiar el eje de una campaña golpeada por la crisis institucional. Debajo, más turismo extranjero con un boom de viajeros chinos. Prevén un 19% de aumento en los arribos totales al país para fin de año. Desde China ya crecieron un 60%. Vamos completando la tapa de La Nación. Arriba, otra de las fotos, la noche negra de River, derrota y lesionados. El ciclo de Poncio sufrió la primera caída ante Huracán por 2-1 y como local, Almada y Andrada salieron en el primer tiempo. Y coronando la tapa también con foto, La Nación presenta FID, un nuevo proyecto informativo hecho por y para jóvenes. Incluye contenidos innovadores sobre una agenda muy variada, desde finanzas personales e historias policiales hasta coberturas por el mundo. A las 5 de la mañana, 36 minutos, estos son los títulos. Esta es la tapa de La Nación de hoy. En Buenos Aires el cielo está despejado. La temperatura 16 grados 8 décimas. La humedad 89%.

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escuchando de las 2 de la mañana, una música espectacular, soy Roberto de Ballesteri, y bueno, te felicito, un abrazo grande y te admiro.

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Linda madrugada de charla hemos tenido, ¿eh? Gente que en distintos lugares del mundo se han comunicado a través del 11-30-03-0790, desde Praga, desde Italia, nuestro querido amigo Julio Camionero, que está yendo para Tandil y en las rutas argentinas, también suma su charla, su saludo, un amigo que está de guardia en Mar del Plata, Marcelo en Corrientes, tomándose unos mates, haciendo unos remiendos, Roberto en Ballester. ¿Cuántos son los mensajes, Susana, en Zárate? Una abuela que se sumó mientras... Abuela y abuelo, que estaban jugando las cartas. Ella con 81 y él con 85. Y nosotros en la radio los veníamos acompañando. Pero no son los únicos, ¿eh? Desde Necochea le mandan saludos a Gachunaca, mirá. Esperando la lluvia anunciada por aquí también. Acá tenemos a un amigo Nacho. Lugano, cerca de la Richeri, dice, en Cava, la radio imbatible, tiene ganas de escuchar Ramón Ayala. Mira, vos sabés que ayer estuvimos, le dedicamos un bloque entero al Día del Chamamé, pero no está mal, Posadeña Linda, de Ramón Ayala, Alguito de la Andricina, vamos a volver a escuchar a algunos humoristas, es uno de los números puestos de Fabricio, pero nosotros también lo disfrutamos en estas madrugadas, al querido don Luis Landricina. Gracias por la música, una de nuestras amigas que espera que hagamos algo con Morgado. Me encantaría, sí, pero todavía no. ¿Cómo le gusta? Dice, toda la música, le encanta el jazz, el swing, Michael Bublé con arreglos de David Foster, le encanta la música. Muchísimas gracias y qué lindo que estés con nosotros aquí. José de Chosmalal también, él es jubilado, trabajó en radio 43 años allí en su ciudad, muy feliz porque siempre trabajó en lo que le gustó, en lo que ama. O Maurito Cano también, que desde muy temprano, aquí en Recoleta, pero nacido en Junín, también nos estaba escuchando. Todos ustedes en una madrugada de mucha charla, de anécdotas, de historias, de cuentos, de dimes, de diretes, muy buena música y enterándonos lo que está sucediendo allá lejos y en el mundo.

16.8 la temperatura, la presión está baja, 1000 hectopascales, pero rige el alerta amarillo por tormentas que seguramente van a llegar hacia la tarde de hoy. Te cuento cómo viene la tapa, la portada, la primera plana del diario Crónica. Huracán frenó a River, es el tema central, es la foto más importante. Golpazo monumental, el globo se impuso 2-1 y se metió en el puesto de clasificación. El Millo perdió por primera vez en la era Poncio. Está afuera de los playoffs y quedó más lejos en la tabla anual. Thiago Almada y Tobias Andrada, ambos convocados para la selección, salieron por lesión. En la foto aparecen Lucas Blondel, de Pasados Ceneice, que festeja el segundo con Oscar Cortés, autor de El Primer Tanto. Debajo siguen los títulos deportivos, algunas fotos más. Por el 2-1 Unión en Santa Fe, el Rojo volvió a ganar de visitante. Independiente arrancó abajo, lo dio vuelta, logró un importante triunfo que lo acomoda en las tablas. Montiel hizo el primero y Mesa sentenció el resultado con un golazo. Con sorpresas, Scaloni completó la lista para el adiós a Messi. Ese es el título en el zócalo de la tapa del Crónica de hoy. Arriba, gigantesco apagón en el AMBA. Quedaron a oscuras varios barrios de Capital Federal y el conurbano. La salud de la diva es otro de los títulos. Juana Viale y Marcela Tiner visitaron a Mirtha Legrand. La conductora de 99 años permanece internada por un cuadro de neumopatía. Debajo también, sobre el margen derecho, la semana recargada, porque Milei citó al gabinete antes de partir a Nueva York. El presidente coordinará mañana la agenda legislativa en la previa del viaje. Patricia Bullrich estará presente tras la polémica por los ausentes, en discapacidad. Con foto debajo, Avellaneda, Kichilov. No me interesa una construcción a control remoto. Lo escuchaste en el aire del Mitre Informa primero. Aparece ahora en la tapa del Crónica. Exactamente, esa cita textual. El gobernador bonaerense cerró el acto del movimiento Derecho al Futuro con una convocatoria a organizar una alternativa nacional frente al gobierno libertario. Un informe especial del diario Crónica, La Argentina Real, volver a trabajar después de los 65. En el día del jubilado, Crónica muestra una triste realidad. No solo lo hacen para llegar a fin de mes, sino también para cancelar deudas. Completa la tapa un recuadro con otro de los adelantos del deporte de hoy, San Lorenzo Boca, el plato fuerte del domingo. ...5:51, las 6 menos 10 pasaditas... y pasamos ahora a la portada del diario Perfil, que arriba en la foto principal, los Román, ganadores de las privatizaciones. Walter, aportante de Milei y con licitaciones cuestionadas, puede quedarse con AISA. El grupo familiar, liderado por su sobrino Leonardo, fue vinculado a la Hidrovía junto con los Neus. El título central en la tapa de Perfil, debajo de esta foto principal, cuenten conmigo, entre comillas, Kichilov, que se lanzó con mensajes a la interna y a Milei. En el plenario de su fuerza, Movimiento Derecho al Futuro, el gobernador de Buenos Aires se mostró dispuesto a una candidatura para 2027. Sostuvo que no se puede conducir por control remoto y volvió con el tema de las nuevas canciones, afirmando que deben nacer desde abajo. Además, señaló que el presidente está desintegrando a la Argentina. Un mensaje que tuvo mucho de discurso programático, que cerró con «Las Malvinas son y serán argentinas». Debajo la tira roja, Diego Santilli dijo que le divirtió mucho la canción de Lali que eligió Bullrich. Y en el recuadro amarillo hoy una foto de Santiago Caputo. La CIDE es el organismo más beneficiado en el nuevo presupuesto para 2027. Algunas fotos más, deportes. De un lado, River Plate perdió de local y se alejó de la clasificación. Mereció mucho más, pero cayó por 2-1. Del otro, hablando de política, la izquierda copó la Plaza de Mayo con la marcha de la bronca. Demostración de fuerza de cara a 2027. Algunos destacados del resumen, la obsesión de Donald Trump por las estatuas de oro. Y con letras rojas, una ONG argentina llevó 60 toneladas de alimento para 3 continentes. Destacamos uno más del resumen, Shenzhen. ¿Cómo fue el desarrollo de la ciudad china que mezcló Estado con mercado y que es un modelo para el gobierno libertario?
en el zócalo, en el pie de página de la tapa del perfil de hoy, ya completando fondo amarillo, dos fotos. Adorni, deprimido y con problemas de pareja, el martes debe responder por su patrimonio. Además, perdería la guardia oficial.

0: te contamos las tapas de los principales diarios. Te avisamos que la lluvia, las tormentas van a llegar después del mediodía, hacia la tarde. Rige el alerta meteorológico por tormentas en toda la parte central de nuestro país. Estamos hablando de la provincia de Buenos Aires, Entre Ríos, el sur de Mendoza. Atención, porque esto también está afectando la Pampa, el sur de Córdoba, San Luis, incluso el norte de la Patagonia y el sur de Cuyo. Y en la región de Cuyo, y yendo hacia el noroeste, viento sonda. También la puntita en Misiones, hacia Foz de Iguazú y demás, lluvia. Y en toda la Patagonia, nevadas, ¿eh? Así que ya tenés todo el plan. Con este plan lo vas a escuchar en segundos, en minutos, al caballero de la noticia, a nuestro querido Adrián Ventura, que ya está preparándose, ¿eh? Ya casi está listo. Son las 6:05 y nosotros estamos llegando de la noche a la mañana.
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habíamos prometido. Nos despedimos con los Rolling Stones. Ya estamos llegando de la noche a la mañana. Gracias Javier Eduardo Federico, gracias a Alonso Lozada, gracias a vos que nos acompañaste como todos los fines de semana y que dentro de unos días, ya en plena primavera, vas a volver a imaginar cinco esquinas, plantar un cafetín y volver a charlar con nosotros, despabilados en este aire de la radio, para venir juntos con muy buena música de la noche a la mañana. Feliz primavera para todos. Feliz invierno que se va también. Ya viene Adrián Ventura, ¿eh? Chau, nos escuchamos.

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nuestro encuentro semanal para comenzar a acercarnos a las primeras luces de la mañana. En este domingo especial, porque hoy es día de maratón, día de 42 kilómetros en la ciudad de Buenos Aires, y está todo cortado, ya está todo cortado. Así que si tenés que salir de tu casa porque, por ejemplo, tenés que ir a trabajar, hacelo con mucho tiempo. Y si tenés que regresar, armate de paciencia, porque está media ciudad cortada, toda la franja del río, desde más allá de River hasta Puerto Madero, imposible moverse, pero una prueba muy importante, los 42 kilómetros. Y nosotros en este domingo, precioso, son las, a ver, la hora exacta, 6:03, y en este momento la temperatura 17 grados. Y la temperatura va a llegar hoy a los 25, un día pero más que agradable, cuando faltan unas horas para la primavera. Comienza mañana, 21 de septiembre, comienza la primavera, esa época tan linda, donde disfrutás esa estación donde no tenés mucho calor, donde no transpirás, tenés ese vientito fresco todavía. Bueno, empezamos a disfrutar. Igualmente te aclaro que hoy va a ser el mejor día de los próximos 7. Hay que esperar hasta el viernes próximo y después el resto de la semana va a estar agradable. Son las 6:04 y así comenzamos, con Alonso en los controles y con muy buena música.

Sepas cómo viene el día, los principales títulos de los diarios. Clarín, para mostrar apoyo a su plan, Milei lleva a 12 gobernadores a Francia. Y los sectores estrella de la economía pierden 26.000 empleos en la gestión libertaria. Se están refiriendo al sector de la electricidad, el gas, el agua, Vaca Muerta. Todas las zonas y los rubros que más progresan y a pesar de eso pierden empleo, dice la tapa del diario Clarín. Y en medio de la tensión con el Reino Unido, la bandera del Mundial, esa que dice las Malvinas son argentinas, llegó a las Islas Malvinas. Y Dinamarca, que celebra como un éxito el pacto que hizo con Trump por Groenlandia. Ahí hay distintas interpretaciones, porque lo celebró Trump como un éxito y también Dinamarca como otro éxito. Es decir, cada uno se lleva una partecita. Y la foto principal, la ciudad oscura, en la tapa de Clarín. 1.5 millones de personas en la ciudad y en la zona norte a oscuras. Ayer, atención, 1.5 millones el apagón de Edesur y de Edenor. Y el suplemento económico del diario Clarín. ¿Por qué el gobierno resignó 6.000 millones de dólares en no cobrar el impuesto a los combustibles? Y te lo respondo, para no subir el precio de las naftas.

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1: ¿Y qué más tenemos acá? Te estoy leyendo los... A ver, Todo Noticias, el portal de Todo Noticias. La Casa Rosada busca la tregua con los gobernadores hasta diciembre para aprobar 5 leyes. Es el título principal. Y también el apagón. Un apagón afectó a gran parte del AMBA. Hubo cerca de 600.000 usuarios sin luz. Clarín dice 1.5 millones. Y en la tapa de Infobae, crisis en la mesa política. ¿Por qué volvieron a romperse los vínculos entre los principales sectores del gobierno? Esto a raíz de la denuncia que hizo Patricia Bullrich. Dijo, no me tomen por tonta, cuando entró el presupuesto nacional al Congreso y no le dijeron que iba con algunas modificaciones. Y mientras la economía, dice también la tapa de Infobae, mientras la economía alterna buenas y malas, en Wall Street crecen las chances de reelección de Milei. Creen que siguen intactas. Y Milei que mañana parte a Estados Unidos. Y estoy viendo acá la tapa del diario La Nación. Casi el 40% de los menores de 24 años que tomaron crédito están en mora. ¿Y qué más tenemos en la tapa de La Nación? Detectan fondos sin el control en el área de discapacidad. Poquito dinero. 158 mil millones. Lula, fuertes medidas populistas para captar votos. Elecciones en Brasil el 4 de octubre y la ciudad y el conurbano oscuras por un gigantesco apagón. Más turismo extranjero con un boom de viajeros chinos. Llegan unos 300.000 turistas más a la Argentina. Obviamente la mayoría viene de Brasil, Estados Unidos, pero vienen muchos chinos. Y con una característica, los chinos están en Buenos Aires poquito, 2 días, porque después se van a Tierra del Fuego, a Mendoza, o se van a Río de Janeiro. Mientras que, por ejemplo, los norteamericanos que visitan Buenos Aires se quedan 7 o 8 noches. En cambio, los chinos tienen otra costumbre. Poquito, van tocando muchos lugares, poquitos días en cada lugar. Y la tapa del suplemento económico de La Nación, de Vaca Muerta al norte minero. ¿Qué está pasando en las distintas regiones con el consumo? Y después te lo voy a detallar.

Y algunos resultados en el fútbol, porque Huracán le ganó a River 2-1 e Independiente sigue también, Independiente en su caso ganó, así que vamos a estar hablando de Independiente, River 1, Huracán 2 e Independiente, bueno, recién lo decíamos, tenemos ahí declaraciones de los protagonistas de los encuentros, en un ratito lo vamos a escuchar. Y el diario Perfil, acá me llega la tapa. Cuenten conmigo, dijo Kicillof, que se lanzó con mensajes a la interna y a Milei. Mensajes, hizo un acto Kicillof, pero con mensajes más duros para el sector de Cristina que para el propio Milei. Después vamos a prestar la atención a esto y River, que perdió de local en el Monumental y se alejó de la clasificación. Y la izquierda, dice la tapa del diario Perfil, que copó la Plaza de Mayo con la marcha de la bronca. Mucha gente en la Plaza de Mayo. Y Adorni, deprimido y con problemas de pareja, aparentemente se está separando Adorni, según algunas versiones. El martes debería responder por su patrimonio. Vence el plazo para que justifique sus bienes.

0: Estoy viendo acá Domingo Plus, que viene con el diario Clarín, y el viaje al interior del alfajor, la golosina favorita de los argentinos. Te aseguro que ves la tapa y se te hace agua la boca, porque claro, pero además lo interesante es de la nota, que trae unos datos, cuántos alfajores se fabrican, por ahí. A ver, mira, por día en el país se producen 12 millones de alfajores. 12 millones es una enormidad, es como un alfajor cada cuatro argentinos. Somos 46 millones. Y a ver qué más tenemos. Bueno, hay, claro, 12 millones de alfajores. Acá tengo las fechas, las fábricas de los alfajores. Es decir, es un artículo centenario. Vos pensás que, por ejemplo, merengo, el alfajor merengo empezó allá en 1881, creo. A ver, tengo acá la fecha. Sí, no, 1851. Antes que 1851, antes que la Constitución Argentina, que fue en 1853, merengo se empezó a fabricar en 1851, después chamás, 1869, Guaymallén, que fue el pionero del alfajor industrial, 1944, Habana, 1947, alfajor Jorgito, ¿quién no habrá comido esto cuando iba al colegio? 1950, Trasens, ¿te acordás en Mar del Plata? 1950 también, Balcarce, 1958, Capitán del Espacio, es del 61, La Nirva del 65, Yuyen del 76, Bagle del 77, bueno, hay un montón de marcas, ¿no? La Casita del Bosque, 1991, Cachafaz del 2000, El Alfajor. Vos hablás de Argentina y pensás en la carne, en el bife, en el vino Malbec y en el alfajor. Y el campeonato mundial de alfajores lo ganó una marca argentina, un alfajor de Catamarca. Pero qué ricos que son los alfajores. Bueno, muchos dicen, tiene harina, viste, no como, aborrecen, pero de vez en cuando le entras al alfajor, ¿eh? Bueno, acá la tapa del diario Popular. Amplio apagón afectó a miles de usuarios en el AMBA. El Rojo, que gana y da pelea, Independiente dio vuelta, estaba 0-1 y terminó con la victoria de 2-1 ante Unión. ¿Qué más tenemos? Huracanazo en el Monumental. Y el DT Poncio habló después de la derrota de River y dijo esto.
1: El parate esto es lo que más duele, porque tenés que masticar 21 días después de una derrota, creo que es lo que más duele, pero a la vez lo que más fortalece de poder trabajar. Lo que me caracteriza es lo que dije anteriormente, lo que vieron ustedes y lo que ven y lo que quieren de un River, de cuáles de todos atacan y todos defiendan, de los cuales el protagonismo se lo lleven todo, el protagonismo sepa que uno juega para el otro y que cada uno tenga su lugar en el equipo, dándole el valor que uno tiene. Y voy a que los rangos están bien puestos, de quienes son cada uno, cada jugador, es lo que te puede dar cada uno, y que después todo eso cada uno lo tome como para mejorar al equipo.
0: Y el diario Popular, que dice que Mirta se recupera, que le encontraron la bacteria que le afecta, y pero se está recuperando, la visitó la nieta, Juana Viale, y bragueta caliente, le dijo Moria a Facundo Moyano, porque Facundo Moyano, que tiene provisión de encontrarse con su novia, bueno, una provisión de acercamiento, se encontraron, compartieron en un hotel en Puerto Madero, y Moria Casán le dice bragueta caliente. Y la tapa del diario Crónica, Huracán, que frenó a River, El Rojo, que volvió a ganar de visitante, los mismos títulos que el diario Popular. ¿Y qué más tenemos? Milei, que citó el gabinete antes de partir a Nueva York. Mañana, reunión de gabinete a las 10, va a estar Patricia Bullrich presente, claro, como todos los demás ministros. Y por la noche, Javier Milei, que se va a Estados Unidos, porque en Nueva York habla ante la Asamblea de Naciones Unidas, como todos los presidentes del mundo. El día le toca a él el día miércoles y van a intentar una reunión difícil, pero van a intentar una reunión con Donald Trump. Digo difícil porque van a estar todos los presidentes, más de 100 presidentes, y Donald Trump se tiene que repartir entre todos. La Argentina real, volver a los trabajadores para trabajar después de los 65 años para llegar a fin de mes. Y el diario La Prensa, discapacidad de la deuda que el Estado no puede eludir. Fue un tema la discapacidad esta semana porque entró al Congreso el proyecto de presupuesto. Había un acuerdo para ir aflojando. El gobierno tiene una posición muy dura en materia de discapacidad. Estaban avanzando en un acuerdo con la oposición, pero cuando llegó el proyecto de presupuesto, el gobierno se endureció. Y ahí es donde Patricia Bullrich dijo, me están tomando por tonta. Cantó el tema de la Lispósito, viste todo lo que hubo alrededor de Patricia Bullrich esta semana. Y ahora parece que quieren aflojar de vuelta con discapacidad, pero es un tema muy sensible. Y el diario Página 12, de vuelta, Patricia Bullrich, en la tapa, La Vendetta de Don Chatarrín. Don Chatarrín es Pablo Roca, Techín. Y entonces el logo de Techín, y en el medio del logo de Techín, la cara de Patricia Bullrich, La Vendetta de Don Chatarrín, en el sentido de que están armando un candidato alternativo a Milei. Y estoy viendo la revista Viva, desde el volcán El Malacara en Mendoza, es uno de los tres volcanes inactivos en el mundo que se puede visitar. Alguna vez tuve la oportunidad de entrar a un volcán inactivo, obviamente. Y cuando entras, cada vez es impresionante ver las bocas por donde alguna vez salieron esas llamaradas. Pero cuando entras a un volcán y lo podés recorrer un poquito, no mucho, no te llevan, te recorres 500, 600 metros en zonas que están habilitadas para el turismo, es extremadamente frío. Cuando el volcán está inactivo, como no llega el sol, es extremadamente frío, ¿no? La contradicción a cuando arde y brote ese fuego. Pero bueno, la tapa de la revista Viva dedicada a un volcán inactivo. Y estoy viendo El Silencio en la Noche, el elenco de lujo para el regreso de La Ratonera, una obra clásica de Agatha Christie que está en cartelera desde hace más de 60 años y ahora está de vuelta en Buenos Aires. En la etapa de conversaciones del domingo, Luisa Culioc, esa actriz fenomenal de las telenovelas, y Pablo Trapero en Espectáculos de la Nación. Si todos pensáramos lo mismo, no existiría el drama. Este director argentino que estrena ahora una obra en inglés, ahora el desafío de hacer una obra de otro idioma, Sus Hijos, se llama la nueva obra de Pablo Trapero. Bueno, muchos temas, son las 6:22 y de a poquito nos vamos acercando a las primeras luces este domingo especial en Buenos Aires con día de carrera maratón, 42 kilómetros esta prueba fenomenal, donde obviamente los favoritas siempre son los etíopes y los keniatas. Olvídate de estar cerca de la punta. Pero para los que no tienen esa velocidad, como se dice siempre, lo importante es participar.

Domingo precioso en Buenos Aires, el día anterior a la primavera, ¿no? Mañana comienza la primavera y hoy la mínima fue de 15 grados y va a llegar a 25. En este momento la temperatura 17 grados, una noche más que agradable. ¿Y cómo viene el resto de la semana? Primero cómo viene hoy. Despejado hasta la tarde, a la tarde ya vienen lluvias. El único día de lluvias en toda la semana, tarde y noche lluvias, y el resto de la semana no, el resto de la semana despejado, con temperaturas. El lunes la máxima va a ser 17 grados, el martes más frío, 6 grados la mínima, pero 15 la máxima, el miércoles 8 y 18, el jueves 16 y 25, de vuelta como hoy, ¿no? Muy agradable el viernes 16 y 23, y el sábado 16 y 25, es decir, salvo el martes,

0: Organizada por Ñandú, la Fundación Ñandú, y auspiciada por Adidas, naturalmente, que se trae los mejores corredores del mundo, etíopes y keniatas, como siempre. Y, perdón, el recorrido, bueno, 42 kilómetros, tiene la Blue Line, la línea azul pintada en el suelo durante todo el recorrido, y participan atletas de 64 países. El que habló fue Adalberto Iriarte, que es el referente y director general del maratón.
1: Es una cosa simple, añorada por nosotros, es tener la Blue Line pintada en la calle. Eso para el atleta, y vos que corres también lo vas a valorar. Un logro que logramos que el gobierno de la ciudad nos autorizara, y bueno, ya está, ya la tenemos pintada a Buenos Aires con la Blue Line famosa que la tienen las mejores carreras del mundo.
0: Y en materia de tenis, Argentina avanza en la Copa Davis, y el que habló fue Cerúndolo, que ayer anotó también puntos.
2: Pude imponer mi tenis desde el comienzo, jugar un gran tenis, aproveché que capaz entró un poco nervioso, no acostumbrado capaz a la intensidad de este nivel, y me pude llevar el primer set bastante cómodo, y el segundo sí fue muy duro el segundo, se empezó a jugar mucho mejor, lo gané como había que ganarlo, quebrando y después manteniendo mis saques.

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1: Y siempre a esta hora te proponemos dar la vuelta al mundo. En minuto, minuto y medio, 2 minutos como mucho, para que sepas qué está pasando. Groenlandia es esa isla enorme de hielo que está cerca de Estados Unidos, ahí entre el Atlántico, entre Estados Unidos, Europa, para que te ubiques en el Atlántico Norte. Bueno, pertenece a Dinamarca. Y Trump viene hace tiempo diciendo que quiere que sea pintarla con la bandera norteamericana, como hace Trump, provocador. Dinamarca y Estados Unidos llegaron a un acuerdo y cada uno de los dos se atribuye el éxito. Trump dice, Groenlandia, nosotros podemos hacer lo que queremos, podemos poner más bases, pero Groenlandia, eso dice Estados Unidos. Groenlandia dice, pero Estados Unidos siempre tuvo posibilidad de desplegar tropas en Groenlandia.

libremente desde 1951, no hay un avance. Y reconoce Estados Unidos el derecho a la libre autodeterminación de los habitantes de Groenlandia que quieren ser de Dinamarca, obviamente. Entonces, bueno, los dos países atribuyen el éxito. Lo cierto es que hubo un acuerdo entre Estados Unidos y Dinamarca y saca a Groenlandia de ese espíritu, de esa situación ahí de vivir una contienda, porque Estados Unidos amenazaba con tomarla, con lanzar, viste cómo es Trump, que siempre trata de llevar todo al extremo. En Alemania hoy hay elecciones, en Berlín y en Pomerania, son dos zonas de Alemania, dos estados federados. ¿Y por qué es importante o por qué te lo menciono? Porque está avanzando el grupo ultranacionalista Alternativa para Alemania. Los conservadores que están en el poder van retrocediendo y avanza una agrupación, un partido neonazi en Alemania. El otro día, hace apenas 15 días, ganó las elecciones de Alta Sajonia y ahora hay chances de que saque muchos votos en Berlín y también en Pomerania, con lo cual, atención, un partido neonazi que sigue creciendo en Alemania, ¿no? Con todo lo que sufrió Alemania alguna vez, pero ahora de a poco están volviendo. ¿Y qué más estoy viendo acá en todo lo que es información internacional? La guerra en Irán, ya llevan gastados 43.000, casi 44.000 millones de dólares. Trump, que en el marco de la Asamblea de Naciones Unidas, donde él va a hablar el día miércoles, y también Javier Milei, tiene un momento para reunirse con Delcy Rodríguez, que es la presidenta de Venezuela. ¿Te acordás que Estados Unidos se lo llevó a Maduro, lo encarceló? Delcy Rodríguez, que era la vicepresidenta de Maduro, quedó al frente del Poder Ejecutivo en Venezuela. Y Delcy Rodríguez pasó de ser revolucionaria con Maduro a llevarse muy bien con Donald Trump. Así que tienen una reunión a solas, a puertas cerradas. Y estoy viendo acá que Gemini, ¿te acordás que días atrás se revelaron los robots de inteligencia artificial de una de las empresas que se dedica a ese rubro? Bueno, ahora también la IA de Gemini también logró revelarse. ¿Y qué más tenemos? Bueno, recién te comentaba, ¿no?, que Milei va a estar el miércoles en la Asamblea de Naciones Unidas. Estados Unidos, que emitió alertas por las embajadas que tiene en el Medio Oriente, porque crecen los ataques desde Irán contra todos los países del Golfo, contra Riad específicamente. Y una demostración, estoy viendo acá una foto de unos robots en China que parecen estar bailando, pero en realidad se refiere a una demanda que presentan contra los gigantes, las empresas más grandes que se dedican a la inteligencia artificial, porque mientras los líderes de esas empresas, los dueños, quieren bajar el ritmo de desarrollo de inteligencia artificial porque sienten que su propia creación se les está revelando, presentan una demanda y algunos sectores de la economía que dicen no hay que bajar el ritmo, hay que dejar que se aceleren sin miedo a estrellarse, es decir, aceleración total, porque de otra manera lo que pierde es la economía en general. Se acercan las elecciones en Brasil. Y en Brasil, bueno, hay elecciones, Lula de un lado y del otro lado el hijo de Bolsonaro. Sabemos que Milei apoya al hijo de Bolsonaro, Trump no quiere a Lula, pero Brasil tiene sus propios problemas porque hay todo un conflicto con la Corte Suprema. Hay 5 jueces de la Corte Suprema que están denunciados por casos de corrupción, por andar con mujeres, porque hay un empresario muy importante de Brasil que les conseguía chicas y coimas. Bueno, un escándalo judicial que vive en Brasil la Corte Suprema, mucho peor que la que vivió las Cortes de Argentina, te digo. A esta altura, las Cortes de Argentina en sus peores momentos no tienen nada que enviarle a la Corte de Brasil, que está sumida en un escándalo brutal. Y Lula, que ayer tomó distancia, porque claro, hay un juez de la Corte que lo beneficia a Lula da Silva porque fue el que encarceló a Bolsonaro, pero como todo esto se fue de las manos, Lula salió a criticar a toda la Corte. Y se acercan las elecciones en Brasil, que la primera vuelta son el día 4, 6:37.

0: Hablamos ahora de política nacional porque es la hora de escuchar las voces de los protagonistas y te cuento cómo viene la semana. Esta semana Milei va a partir mañana a la noche, mañana reúne al Gabinete Nacional y después a la noche parte a Nueva York para participar de la Asamblea General de Naciones Unidas, donde van todos los presidentes, tiene varios eventos programados, reuniones con economistas, también con inversores posibles de la Argentina. Bueno, en definitiva, una agenda completa para Milei. Y la semana próxima va a estar en París, porque hace la Semana Económica de la Argentina en París, en Francia. Y en ese caso, a París va a llevar a 12 gobernadores. Lo que quiere mostrar es que su programa económico tiene apoyo político de los gobernadores. Por eso invitó 12. Muchos dijeron que sí. Otros, por ejemplo, Jorge Macri todavía, que este invitado no respondió si va a ir o no. Otros dijeron que no, como Haldo, el gobernador de Tucumán. Pero bueno, se lleva a 12 gobernadores. Y todo el tema de la semana fue sin duda Patricia Bullrich, porque recién te contábamos, ¿no? Todo el tema de discapacidad del gobierno siempre le costó mucho, porque quiere bajar todo lo que es partidas de discapacidad. Eso generó mucho mal humor, entonces Patricia Bullrich vino negociando con la oposición para flexibilizar la postura, pero cuando entró el presupuesto nacional el martes, ahí los diputados y senadores empezaron a mirar el presupuesto nacional, la llamaron a Patricia y dijeron, estás engañando, y Patricia Bullrich dijo, ¿qué? Dice, sí, mirá, acá están restringiendo las partidas. Fue cuando en la semana Patricia Bullrich salió a decir, me están tomando por tonta, porque yo estoy negociando con la oposición para crear una mayoría, y resulta que el presupuesto dice otra cosa. El presupuesto sale de economía y lo señaló a Toto Caputo. Bueno, toda la desconfianza, y fue cuando Patricia Bullrich entonces inclusive subió un video que criticó al gobierno que ella integra, y subió un video tarareando un tema de Lali Espósito, ¿no? Santilli trató de bajarle el tono a esto, dijo, bueno, es divertido. Patricia Bullrich tiene muchos votos, mide más que Milei, algunos dicen que ella puede ser el mileísmo sin Milei, que dicen que ella sueña con ser la candidata presidencial desplazándola a Milei. Ella dice que no, que va a apoyar la reelección de Milei, que va a jugar por la reelección de Milei. Bueno, lo cierto es que de tanto en tanto marca diferencias Patricia Bullrich con el gobierno que integra, ¿no? Lo que dijo esta vez es que ni ella ni el presidente de diputados, ni Menem sabía, presidente de diputados, sabían de las reformas en el presupuesto. Es decir, dice, nos dejó mal parados esto, teníamos que haber sido enterados. Y Santilli, que le baja el tono, sin embargo dice, en la mesa política se habla de todo, eso también se habló. Así que el tema de Patricia Bullrich dominó sin duda la agenda política de la semana, fue un cimbronazo dentro del gobierno. Escuchemos también, hizo este fin de semana un acto Axel Kicillof con mensajes para dentro del gobierno, para el gobierno y también para su interna, para Cristina. Escuchémoslo.
1: No puede haber una solución provincial para una tragedia que es nacional. Por eso no me interesa una construcción a control remoto. Tenemos que escuchar, tenemos que sumar, tenemos que organizar en todos los rincones de nuestra República Argentina.
0: Una construcción a control remoto no me interesa, es un mensaje para Cristina. Hay que organizarse en todo el país y no lo que diga Cristina, te está diciendo eso, pero además directamente formalizó su lanzamiento cuando dice cuente conmigo.
1: Hay otro camino y no vamos a esperar que aparezca solo, nos pusimos en movimiento para construirlo, por eso entre todos y entre todas, desde cada provincia de la Argentina, desde cada pueblo, compañeros, compañeras, cuenten conmigo. Hablan permanentemente del equilibrio, la estabilidad y el orden, pero claramente no hay estabilidad si las familias no llegan a fin de mes. No hay orden si los hogares están tapados de deuda. No hay estabilidad de ningún tipo si los negocios están vacíos y al trabajador le aumenta todo menos el ingreso. La Argentina es un país con Milei cada vez más desequilibrado. Por supuesto que el orden económico y social es importante, pero es claro que un país no se ordena destruyendo el aparato productivo.
0: El que también habló fue Parrilli sobre Cristina Kirchner defendiéndola.
2: Además estoy convencido que Cristina va a ser candidata. Obviamente ella va a decidir, pero creo que finalmente este Comité de Expertos de Naciones Unidas va a hacer lugar y va a habilitar que Cristina pueda ser candidata. Pero entre las cosas importantes que hay que hacer en el 2027 en adelante, una reforma judicial y una reforma a la Constitución para modificar el Poder Judicial de Argentina, no tengas duda. Con este Poder Judicial así como está constituido, es imposible gobernar la Argentina.
3: Entonces, la hoja
2: decretaron,
3: de ruta...
2: Fíjate, decretaron ahora la inconstitucionalidad del impuesto sobre las grandes fortunas. Es un poder judicial o digamos un grupo de jueces enquistados en el poder judicial o de personas enquistadas en el poder judicial que lo único que hacen es favorecer a los poderosos y favorecer políticamente al macrismo y al mileísmo.
4: Ahora, adelante, el gobierno anterior no se hizo nada, ¿no? El peronismo gobernó los cuatro años previos a
0: Mil. Reapareció Sergio Massa, estuvo en la Facultad de Derecho haciendo un encuentro con jóvenes, 1000 jóvenes de él, de su partido, con lo cual estuvo en la Facultad de Derecho. Un Massa que de a poquito va levantando el perfil. No dice que quiere ser candidato, pero empieza a levantar el perfil y una vez por semana o dos se lo ve haciendo gestión política. Y la izquierda, que ayer protestó contra Milei en Plaza de Mayo, la marcha de la bronca organizada por Miriam Breckman, que estuvieron en Plaza de Mayo con bastante gente. Me llamó la atención que algunos canales de televisión más conservadores promocionaban la marcha de la bronca, pero bueno, estoy pensando en La Nación, ¿no? Me llamó bastante la atención eso, que estaba de alguna manera dándole aire a la marcha de la bronca durante el día. Y también tenemos Lali Espósito, escuchá lo que dice Lali Espósito.
5: Argentina está pasando un muy mal momento, ha sido muy atacada por el gobierno que tenemos en este momento y eso es muy difícil para poder hacer cine, ¿no? Es una dinámica y una narrativa que se instaló medio a nivel global, la polarización de los discursos de odio, una narrativa que divide mucho a la gente entre sí, porque lograron hacer que haya gente que piense que otra gente no merece algo, ¿no? Como entre pares. Les toca a cada quien pelear lo que está pasando y bueno, y no es fácil, pero hay que dar esa batalla.
0: El que habló fue Santilli, te decía, a raíz de todo el escándalo que se armó alrededor de Patricia Bullrich, cuando Patricia Bullrich criticó al gobierno, tomando distancia del gobierno que ella integra, Santilli intenta bajarle el tono diciendo, bueno, está bien el video que ella publicó con la voz de Lali Espósito, tarareando a Lali Espósito, es divertido, pero todo se habla en la reunión de en la mesa política donde va Patricia Bullrich y escuchá lo que dice Santilli.
6: Nosotros tenemos una mesa de trabajo los martes, en esa mesa de trabajo hablamos los temas, algunos habló, con más profundidad, otros con profundidad, pero no total, pero sí hablamos. Patricia se tuvo que ir antes también, el martes, así que...
7: Pero nunca se tomó ese tema, y ella se vio sorprendida.
6: Los temas nuestros los hablamos el martes.
8: O sea, usted dice que se tocó el tema, pero que Bullrich se fue antes.
6: Nosotros hablamos, como en el fútbol, en el vestuario, hablamos los temas.

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Despertaste tarde, te leo los títulos de los principales diarios para mostrar apoyo a su plan. Milei lleva a 12 gobernadores a Francia. Te recuerdo que Milei esta semana viaja a Estados Unidos para participar el miércoles de la Asamblea General de Naciones Unidas. Habla por la mañana y después de regreso, el jueves, vuelve a Argentina, llega el viernes acá y vuelve a irse para participar de la Semana Argentina en Francia, que se organiza en París, y es ahí donde lleva a 12 gobernadores. Los sectores estrellas, me refiero todo lo que es Vaca Muerta, electricidad, minería, gas, etcétera, pierden empleo. Perdieron 26.000 empleos durante la gestión libertaria. Me llama la atención el dato, es una consultora muy seria, que lo hace, Invec, el dato es correcto, pero hay que tener en cuenta que ahora están ganando empleo por otro lado, porque hay obra civil en Vaca Muerta. Entonces, por ejemplo, la construcción de oleoductos, claro, después cuando deje de haber obra civil, el empleo cae. Pero, según el estudio que hizo el relevamiento acá a Invec, sea por inteligencia artificial o por optimización de recursos, todos los sectores que mejor marchan, por ejemplo la agricultura, perdió 10.000 puestos de trabajo. Todo lo que es minería perdió 2.400 puestos de trabajo. Todo el sector de electricidad, agua y luz también perdieron puestos de trabajo. Es decir, están creciendo mucho a razón de un 33%, pero pierden puestos de trabajo, es decir, generan riqueza pero no están generando empleo. Y en la etapa de la Nación, casi el 40% de los menores de 24 años, de todas las personas que tienen deuda con mora, el 40% de los menores de 24 años están en mora. Es decir, es el sector más afectado por la mora. Son montos chicos, son montos de 400, 300 mil, 500 mil pesos, pero para un chico de menos de 24 años que gana poco, es un montón de plata. Y estoy viendo, bueno, la tapa del diario Olé, como todos los deportivos, tienen que ver con la derrota de River. Y cuenten conmigo, dijo Kicillof, ya lo escuchaste, que se lanzó con mensajes a la interna contra Cristina y contra Milei. Y estoy viendo acá la tapa del diario Crónica. Crónica, Huracán, que frenó a River, y Independiente, El Rojo, que volvió a ganar, y La Prensa, discapacidad, pone en tapa un tema muy sensible, la discapacidad, la deuda que el Estado no puede eludir, y página 12, la vendetta de Don Chatarrín, el dueño de Techín, porque pone a Patricia Bullrich en la tapa, sugiriendo que Patricia Bullrich tiene atrás de ella a Paolo Roca. Esa es la interpretación que hace página 12 para socavarlo a Javier Milei. Son las 6:56 de esta mañana tan agradable, un domingo de primavera que comienza mañana. Comenzará bien, disfrutar la semana y nos encontramos el próximo domingo.

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0: buenos días. 3 minutos pasaron de las 7 de la mañana. Esto es Mitre y el Campo en las vísperas de la famosa primavera que estamos esperando. Hoy con un día bárbaro. Decían que iba a llover. Yo me asomé tempranito, vi estrellas. Así que, aunque Euge me dijo, estás muy abrigado. Buen día, Euge. Bien, muy bien. No se te escucha,
1: no.
0: A ver.
1: No se me escuchó. Ay, mira qué diferencia. Buen día, ¿cómo andan?
0: Bien, muy bien. Gustavo.
2: ¿Qué tal? ¿Cómo andan? ¿Bien? ¿Todo lindo?
0: ¿Ya tenés el espíritu de la primavera?
2: Un éxito. Pero va a llover esta tarde, dicen que llueve, ¿o no?
0: Que si esta me voy a dormir, ¿no?
1: Sí, bueno, tiene mucha pinta.
0: No hay Fórmula 1 este fin de semana. Yo tenía Fórmula 1, el abierto de los Estados Unidos.
2: ¿No?
0: Sí, a comer rico al mediodía. Ayer compré unas tartas que eran una porquería. No importa.
1: No es así.
0: Sí, las de berenjena no eran ricas.
1: Bueno, pero está bien, probaste cosas nuevas.
0: Sí, no, ¿qué vas? Bueno, contanos, Gustavo, gran expectativa ahí en el campo, ¿no? Por este... es mucha plata, ¿no?
2: Yo creo que sí, o sea, es más, estamos hablando del cierre de este ciclo y después de lo que va a ser el próximo. Creo que nos estamos quedando cortos en las proyecciones. A ver, todo depende del clima, ¿no? Pero se habla de que va a haber una producción todavía mayor a la que fue este año.
0: Mira vos. Bueno, hoy hay anunciado lluvia en lugares donde falta, ¿no?
2: Donde falta y hay algunos donde ya sobra, ¿no?
0: Sí,
2: todo
0: sí.
2: El sur de Brasil y parte de la del NEA en algunas zonas del litoral, más que el NEA, están bastante... bastante cargadita ya de agua.
0: Sí, ¿no?
2: Así que vamos a ver cómo esto repercute en los cultivos. Eso es importante, eso. Pero, la intención está, los precios están, y lo que falta acá un poco es que el productor tome conciencia de esos precios y que empiece a cubrir posiciones, ¿no?
0: Vi notas referentes a lo que son los fertilizantes, ¿no?
2: Uh-huh.
0: Que los fosfatados, los nitrogenados habían subido de precio.
2: Subieron, sí, la urea, básicamente.
0: Claro.
2: Está arriba de los... está muy fluctuante, esto es tan volátil como los commodities, es un commodity, digamos, ¿no?
0: Sí.
2: Pero está tan volátil como los granos. Y hablan de niveles de en torno a los $650, cuando había bajado a 500, después de una suba de 800, ¿recordás eso? Pero bueno, eso está muy, muy enganchado a todo el conflicto que ya sabemos, el tema con los rusos y demás, ¿no? Así que es complicada la historia. Pero bueno, van a tener que...
0: Es así, ¿no?
2: El que lo hace lo tiene que hacer bien, si no, no lo haga.
0: Claro. No, pero viste que a veces te dicen, hablás de que falta agua, hablás de que sobra agua.
2: Bueno, pero son las variables que intervienen, ¿no?
0: Mira si alguno puede llegar a solucionar eso de alguna manera.
2: Producción
0: ¿no?
2: a ¿cómo se llama? A cielo abierto.
0: Sí.
2: Así que no hay muchas opciones.
0: Mira, hace un ratito vinieron a traerme una información que realmente es preocupante, ¿no?
2: A ver.
0: Lo que está pasando con el puente de la Ruta 46, que es el puente de paso para unir lo que es Bragado con Junín.
2: Ajá.
0: Nos trajeron el planteo que hicieron en la intendencia y todo, se está por caer el puente, así, abiertamente.
2: Bueno, venimos sosteniendo eso de hace años, ¿no?
0: Justamente la semana pasada con Gustavo Libreo hablabas de esto.
2: ¿Te acordás?
0: Sí.
2: Todo el tema de infraestructura.
0: Sí.
2: Ahora se están subiendo todos a ese carro de la infraestructura.
0: Sí.
2: Lo cual es lógico.
0: Bueno.
2: Pero digamos, es lógico porque es lo que está pasando. Pero hace 20 años que veníamos diciendo, y te acordás que decía también de esta persona que hablaba en la radio el otro día, que era Osvaldo Bazán, ¿no?
0: Sí.
2: Que hablaba que falleció su hermano hace 25 años en la ruta 34. Y dice, ¿y cómo está ahora? Y está peor que antes. En un accidente automovilístico, obviamente, ¿no?
0: Sí, sí, sí.
2: Así que la cosa se vuelve cada vez más más compleja. Pero bueno, vamos a ver qué actitud toman. Acá es una cuestión público-privada, más pública que privada en algunas cosas, ¿no? Con lo cual debería haber una toma de conciencia, porque todos estamos esperanzados con que van a superar 160, 170, 180, todo lo que sea. Pero el tema es cómo lo vas a llevar. ¿Cuánto hace tiempo?
0: Mira, haciendo referencia justo al puente de la Ruta 46, comentan que cuando pasan los camiones...
2: Sí.
0: Cargados, el puente vibra.
2: Claro, sí.
0: Y dicen que recién desde la provincia de Buenos Aires dijeron que para el año que viene va a haber obras. pero están desesperados. Y tuvo un amigo hace un ratito, justo me trajo toda esta información. Uh-huh. Así que bueno, muchachos de la provincia, ponerse las pilas, ¿no?
2: Sí, sí, la verdad que sí.
0: Ahora, la importancia que tiene eso, ¿no? Y más que nada en esa ruta.
2: Uh-huh. Totalmente.
0: Junín, uno de los lugares productivos, pero...
2: El famoso triángulo con de las mejores tierras del mundo, ¿no?
0: Sí, Pergamino, Junín...
2: Claro, y Rojas.
0: Y Rojas, claro.
2: Versus lo que es Ucrania y Iowa. Las tres zonas más productivas, de mejor productividad. Es insólito.
0: No, es increíble.
2: ¿Te imaginás? Lo que nos contaba el otro día Gustavo, o sea, que cuando están en Iowa, en esas zonas de alta producción, que son, es un mar de maíz y que, yo lo he visto, ¿no? Son paredes de maíz y unas super rutas espectaculares. No son, es, parece que lo
0: hicieron. Pero aparte dijo que había rutas de mejorado, sí. De que parecían rutas abiertas, ¿no?
2: Sí, claro.
0: Las vías de comunicación, Eugenio.
1: Sí, bueno, primero agradecerles a todos porque la verdad que ya pasamos los 10.000 seguidores que estábamos ahí, así que muchas gracias.
0: Bueno.
1: Y también alcanzamos un video con 2 millones de vistas, así que agradecerles a todos por ahí, por la buena onda.
0: La de Fernando, no sé si viene la semana que viene, pero no teníamos lugar, esta semana tenemos, porque viene Angie.
2: Ajá.
0: La tenemos a Angie y la otra vez la tuvimos a usted. Ya hacen fila para venir al programa.
2: ¿Qué tal, eh? Hay que sacar número.
0: Sí, como la casa de pasta. ¿Te acuerdas que sacabas ese, te daban ese número que se cortaba, que tenía?
2: Sí, sí.
1: Así que sí, pueden encontrarnos en todas las redes como @mitrielcampo, ahí nos pueden dejar su mensajito.
0: Encendemos el tractor porque lo tengo ya el ingeniero Romero que está esperando eso.

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1: Y si escuchan esta música, saben que viene nuestro querido amigo, el hombre que está muy cerca del espectáculo, ¿eh? Aparte del turismo, sin duda. Juan Carlos Acero con nosotros. ¿Cómo estás, Juan?
2: El turismo, mi querido gaucho, es un espectáculo en Argentina. ¿O
1: ah,
2: no?
1: Sí, así me gusta. Totalmente, sí.
2: ¿Cómo andan ahí en la mesa? Un saludo para la producción y para el operador técnico y para todos ahí. Eugenia, Gustavo, ¿cómo están?
3: ¿Cómo anda, Juan? ¿Bien?
2: Fantástico.
3: Bueno,
2: con mucha pila.
1: Me parece muy bien, aparte a esta hora de la mañana. Pinta lindo el día, te digo, ¿eh? Dice Gustavo que va a llover, vamos a ver los que nos dicen Navarro. Pero bueno, estamos en la previa del día de la primavera, del día del estudiante. Pero hay clase igual, dice Eugen.
4: Sí.
2: Lo que me interesa es que en Córdoba cayó granizo, ¿sí? Furioso.
1: Sí, lo vi. Realmente es rarísimo, pero bueno.
2: Tendrá que ver, porque yo no sé de qué lado viene, pero ¿tendrá que ver eso con el niño, con la tormenta del niño?
1: Y puede llegar a ser. Lo único que es preocupante es, que le vamos a apuntar a Mario, que empieza a subir la temperatura en los mares, en lo que es la corriente del Atlántico, ¿ves?
2: Claro.
1: Y eso es muy preocupante en serio, ¿eh?
3: Pero eso es lo que marca el...
2: Preguntale, por favor, a Mario, que es el genio de todo lo que tiene que ver con el tiempo, a ver si guardo o no guardo el auto en el garage. Por las dudas.
1: Sí, hay que tener dudas. Me acuerdo de algo hoy que te lo voy a compartir a vos. Mi tía, la única que queda viva, que vive en los Estados Unidos hace muchos años, hoy es su cumpleaños.
3: Mira vos.
1: Sí, así que...
2: Vamos a dedicarle la columna de turismo, entonces.
1: Sí, que te anda, y sabe dónde vive, ¿no?
3: ¿Dónde?
1: En Indiana.
3: Ah, mira.
1: Un corazón productivo, ¿no? Uh-huh. Así que, bueno, ¿dónde nos vamos hoy?
2: Hoy vamos a visitar la... Hoy te hago un dos por uno, porque hace mucho que no hablamos de fiestas.
1: Sí.
2: Así que te voy a decir de un pueblo rural y que hoy, al mediodía exactamente, hoy va a festejar la novena edición de la fiesta que lo representa, que es la fiesta de la galleta de campo. Y me estoy refiriendo a Oliden, dentro del partido de Bransen. ¿Cómo lo ves?
1: Sí, qué rico la galleta de campo. Desayunar con la galleta, qué rico. ¿Sabés que siempre, yo a veces me voy con Juan Locatelli, que me lleva para casa, y ahí cerca, en Avenida San Juan, Entre Ríos, por ahí, hay un lugar que siempre me dice él que venden las galletas?
2: Ah, mirá, o sea que hay que preguntar, hay que consultarle a Juancito.
1: ¿Hay que ir y comprar como en el campo?
2: Claro.
1: Compraban, y aparte dura más, por eso la galleta la compran y lo tienen en el campo para no tener que ir de nuevo. Y siempre como compraban muchas, se la daban en la bolsa de papel de la harina. ¿Te acordás o no?
2: Mirá vos, todo se aprovechaba antes. Ahora tenemos diferentes opciones, pero... Perdón, sí. era gente que sabía cómo aprovechar lo que se tenía a mano.
1: Claro.
2: Te cuento una cosa y le junto a ustedes y los oyentes. La fiesta es una iniciativa que se afianzó a lo largo de los años como uno de los encuentros populares que busca mantener vivas las tradiciones regionales y la identidad cultural, la identidad cultural de ese pueblo rural bonaerense. La convocatoria formal, como les dije, va a abrir las puertas al público a partir de las 12 de mediodía y lo mejor de todo, va a contar con entrada libre y gratuita.
1: Mira, qué bueno.
2: El evento comunitario, Gauchito,
1: sí.
2: Tiene lugar en el predio de la estación Oliden, un pueblo histórico situado sobre la ruta provincial 36 a la altura del kilómetro 77, y durante toda la jornada de hoy, tanto los vecinos de Bransen como los visitantes de los pueblos cercanos, por ejemplo, Abasto, Los Hornos, Villa Elvira, Domcelar, Gómez, etcétera. ¿Ustedes alguna vez visitaron Oliden o Bransen?
1: Bueno, Bransen tengo a mi gran amigo y colega, al Quique Oz. Sí, cómo que no. Sí, en la entrada de la ruta hay una parrilla en Bransen, una de las parrillas más lindas que yo vi en mi vida.
2: Mirá vos. Bueno, toda esta gente que rodea o que se quiere ir hoy, porque una horita y media de auto, dos horitas de micro, claro, podés llegar, van a poder recorrer el predio y disfrutar de un variado paseo gastronómico, puestos de emprendedores y diversas propuestas de esparcimiento. Como sucede en cada nueva oportunidad, la gran protagonista del festejo obviamente será la galleta de campo. Esta icónica celebración, Carlitos, está estrechamente vinculada con la Olidense, la histórica ganadería de la localidad, que mantiene intacta una técnica de elaboración artesanal y una trayectoria de producción de más de un siglo en el distrito. Imagínate cómo la tienen de bien, la manejan como quieren, ¿no? Tanto tiempo. Claro. La actividad primera representa obviamente un pilar central en la historia culinaria de la zona. Con el transcurso de las distintas ediciones, la fiesta de la galleta de campo, mi querido amigo, se convirtió en una oportunidad fundamental para exhibir la identidad propia de Oliden, además de poner obviamente en valor las costumbres tradicionales y el patrimonio cultural rural. El encuentro logra convocar y reunir a pobladores locales y a turistas alrededor de las preparaciones gastronómicas autóctonas y de la cultura bonaerense. También habrá, junto con la amplia oferta gastronómica y los puestos de venta, la música y la danza representativa también ocuparán un lugar central durante toda la tarde en el predio de la estación. Así que, ¿qué te parece si también encendemos los motores, o nos tomamos un micro y vamos hacia allá, hacia Bransen, buscando Oliden, para pasar una tarde fantástica que va a estar muy linda y vamos a disfrutar de esas galletas de campo que son un ícono en la zona? ¿Qué tal?
1: Me parece espectacular y aparte me agarran los recuerdos de la galleta. Tengo mil cosas para contar, así que muy lindo el recuerdo. Juan Carlos, que tengas un lindo domingo y que empieces muy bien la primavera.
2: Les agradezco mucho, un saludo para todos los oyentes y vamos a Mitre y el campo, ¿eh?
1: Vamos todavía. Juan Carlos Acero con nosotros.
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0: 7:21 de la mañana. Nos vamos a ir al campo. Al campo, mira vos lo que digo yo, que lo tengo metido en la tripa, ¿no? Nos vamos a ir al deporte motor con Juan Locatelli.
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0: Siete y 22, con esta música lo presentamos a nuestro querido amigo Juan Locatelli. ¿Cómo está, Juan? Buen día.
3: Hola, buen día, Carlitos. Gran domingo para todos. El placer de saludarlos desde Altagracia, en la provincia de Córdoba, tierra del mago Oreste Berta. Dedicado el micro al querido Jorge Revelo, vicepresidente del Automóvil Club Argentino y alma mater, desde este gran premio que organiza el Automóvil Club. Hermosa mañana aquí en Altagracia, temperatura agradable, a la espera de la largada de la segunda etapa del 23º Gran Premio Argentino Histórico organizado por el Automóvil Club Argentino, la sanidad a cargo de la Asociación Argentina de Volantes, que el jueves 17 de septiembre cumplió sus primeros 95 años, creada en 1931. El Gran Premio fue declarado de interés turístico por la Secretaría de Turismo, Ambiente y Deportes de la Nación, nos informa el querido Martín Sevilla. La clásica competencia de resistencia entrega puntaje para los campeonatos nacional y CODASUR. Es apoyada por la Federación Internacional del Automóvil. En esta oportunidad participan 102 binomios con autos clásicos de colección y la categoría contemporáneos. Es un evento deportivo, turístico, pero sobre todo solidario, porque cada uno de los binomios en el final de cada una de las 6 etapas que tiene esta edición debe entregar 5 kilogramos de alimentos a la gente de Cáritas. El Museo Itinerante del ACA recorrerá las provincias de Buenos Aires, Santa Fe, La Rioja, San Juan, Catamarca y Córdoba. Decimos que cuenta con un invitado de lujo, el polaco volador Sobieslav Zasada, de sus jóvenes 96 años, y el recuerdo cuando ganó el Gran Premio Internacional de Turismo de la República Argentina con un Porsche 911 en el año 1967. Fue tricampeón de rally en 1966, 67 y 1971. Ganó 148 competencias en los 5 continentes y es considerado, junto a Juan Pablo II, Led Valesa, Lato, Deina, Lewandowski y Robert Kubica, a uno de los personajes más notables de Polonia. Decimos que la competencia del Gran Premio se largó simbólicamente el viernes por la noche desde el Automóvil Club Argentino, como se largaban los viejos y recordados grandes premios del turismo de carretera. El sábado, lo deportivo, desde la Basílica de Luján, 695 kilómetros debió recorrer el móvil Mitre también por las rutas 751 y 9, Carmen de Areco, Arrecife, Ramallo, Figueras, Rosario, Leones, Río Segundo, y el arribo en medio de una verdadera multitud en pleno centro de Altagracia. Recordemos, lidera la clasificación general el Mercedes-Benz 220, año 1963, de Juan Lilio y Mario Porfili, el de la clase C. Segundo, Jorge Cantón, Marta Adam con el Ford Taunus 1981 de la misma clase. Y tercero, Carlos Laro, Virginia Smith, BMW 320, 1981 es el modelo y también de la clase C. Hoy se pone en marcha a las 9 frente al histórico Tajamar de Altagracia y a la manzana jesuítica frente al patio de artesanías. Luego agarrarán la ruta número 5, la 9, la 60, la 33 y las localidades de Córdoba, Jesús María, Dianfunes, Casa de Piedra, el ACA de San Martín, arribando a las 17:32 el primer auto al predio ferial en Catamarca, frente al Estadio del Bicentenario. Nosotros recorreremos los 488 kilómetros de la segunda etapa toda la semana. En Alguien Tiene Que Decirlo, bien temprano, toda la previa. Y en Bravo por Mitre, el resumen de cada una de las etapas del Gran Premio, que termina el viernes 25 de septiembre en el Automóvil Club Argentino de Córdoba Capital. A nivel internacional, el equipo de la Fórmula 4 del ACA con los pibes argentinos corre este fin de semana en Misano, y gran labor de Lázaro Bainotti, el joven cordobés de Villa Carlos Paz de 14 años, en la Fórmula 4 en Virginia de Estados Unidos, largó último, remontó muchas posiciones, arribando segundo en la clasificación general en la primera competencia. Hoy a las 11 será la segunda. Muchísimas gracias al querido Mario Espósito por toda la información. Para terminar, solo falta la firma para la confirmación oficial de la vuelta del Rally Mundial de la República Argentina en el año 2028. Ampliaremos. Gran domingo para todos.
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0: Hora 7:30 minutos. En la ciudad de Buenos Aires, cielo algo nublado. La temperatura 16 grados 9 décimas. Kicillof ya se muestra como candidato. En Avellaneda, el gobernador bonaerense encabezó un encuentro de su espacio Movimiento al Futuro. Allí envió un mensaje a la interna, llamó a construir una opción para enfrentar a Milei y rechazó una conducción a control remoto.
1: No puede haber una solución provincial para una tragedia que es nacional. Por eso no me interesa una construcción a control remoto. Tenemos que escuchar, tenemos que sumar, tenemos que organizar en todos los rincones de nuestra República Argentina.
0: Se corre la Maratón de Buenos Aires. Una cantidad inédita de corredores de todo el mundo participan de la competencia. Más detalles con uno de nuestros cronistas.
2: 16.384 corredores, récord absoluto en esta 42ª maratón de la ciudad de Buenos Aires, de 42 kilómetros, que va desde Núñez, General Paz, hasta el Riachuelo, La Boca, pasando por las calles del centro porteño, que estarán total y parcialmente cortadas, como es el caso de la avenida 9 de Julio, Diagonal Sur, Avenida Belgrano, entre otras. Comenzó a las 7 de la mañana y también hay récord de presencia de corredores de élite en esta 42ª edición. Desde Palermo, Alan Zurita Mitre informa primero.
0: Fútbol, torneo clausura, fecha 10. Poncio sufrió su primera derrota como entrenador de River ante Huracán. El millonario cayó 2-1 y cortó la racha ganadora del León como DT.
3: El parate de esto es lo que más duele, porque tenés que masticar 21 días después de una derrota, creo que es lo que más duele, pero a la vez lo que más fortalece de poder trabajar. Lo que me caracteriza es lo que dije anteriormente, lo que vieron ustedes y lo que ven y lo que quieren de un River, de cuáles de todos atacan y todos defiendan, de los cuales el protagonismo se lo lleven todo, el protagonismo sepa que uno juega para el otro y que cada uno tenga su lugar en el equipo, dándole el valor que uno tiene. Y voy a que los rangos están bien puestos, de quiénes son cada uno, cada jugador, lo que te pueda dar cada uno, y que después todo eso cada uno lo tome como para mejorar al equipo.
0: Más resultados del sábado. Independiente de visitante le ganó

0: 2-1 a Unión. Instituto derrotó 3-1 a Talleres. Gimnasia La Plata y Banfield empataron 2-2. Y Gimnasia de Mendoza y Riestra terminaron en cero. Cielo algo nublado en la ciudad de Buenos Aires, temperatura 16 grados, 9 décimas, presión baja, 1000 hectopascales, viento norte a 10 kilómetros por hora y la humedad 89%.
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0: Y aquí está, me lo piden cuando vamos a los congresos, me dicen, contame Diego, qué bueno es. Así que bueno, hago extensivo el saludo. Estamos con Diego Ponti, asesor ganadero de AZ Group. ¿Cómo estás, Diego?
1: Carlos, ¿cómo estás? ¿Todo bien? Buen día.
0: Buen día. Bueno, se viene una exposición interesante en Cañuelas, ¿no?
1: Sí, esta semana tenemos la semana de primavera de Angus, que este 2026 creo yo que va a venir con todo, porque como dice la canción de Sabina, ¿no? La de nos sobran motivos, bueno, nos sobran motivos. Este año 2026 se dan varios condimentos, Carlos, que sí hacen muy interesante a todo lo que tiene que ver el universo de cabañas. ¿Y por qué digo esto? Por dos cuestiones. Una que la venimos mencionando prácticamente durante todo el año, la importancia de la productividad, ¿no? Decir, bueno, ¿cómo puedo hacer yo dentro de mi rodeo cría para ser más productivo, para licuar los costos fijos, los costos de estructura? ¿Cómo puedo hacer para lograr mayor preñez, terneros más pesados? ¿Cómo puedo ajustar desde la genética para lograr mi propósito? ¿Sí? Cada criador tiene sí un propósito específico, tiene algún punto de dolor, que no... A ver, quiero tener ternero más pesado, quiero tener facilidad al parto, o hago ciclo completo y ya quiero empezar a pensar en calidad de carne, que es un temazo muy importante. Es decir, quiero pensar el día de mañana en calidad de carne, que se me pague un diferencial, quiero ir por el marbling. Bueno, todo eso no se logra en los últimos 100 días en corral. Esto se logra ya desde el último tercio de gestación de la madre. Claro. Entonces, en ese sentido, importante. Después también va a ser importante porque la ganadería está en un buen momento, los precios son muy buenos, los precios de los terneros están en niveles récord, arriba de los $4 el kilo de ternero. Mirá. Y además de todo eso, de buenos precios, de incentivos para producir más y necesidad de producir más, de ser más eficiente y de ir en busca de ese camino hacia la calidad, empiezan a aparecer algunas oportunidades, como por ejemplo este año el RIMI, que quizás que es un tema medio complejo para el productor, la productora que nos está escuchando, pero la cuestión es que te da una ventaja enorme. Yo te doy un ejemplo, Carlos, mirá.
0: A ver.
1: Vos antes, hasta el año pasado, suponete vos te compraba un toro y me decía, digo, mirá, me compré un toro, me salió 10 millones de pesos. Bueno, primero te felicito, y después vos sabías que ese toro se amortizaba en 5 años. Entonces, al principio valía 10, al otro año 8, y vos pagabas ganancias sobre eso, sobre esa diferencial, 6, 4, y así sucesivamente en 5 años. Hoy el productor, por ejemplo, que compra ese toro, ¿sí? Fíjate que vos sos productor, compraste el toro y vendiste. Compraste un toro, para hacerlo bien sencillo, 10 millones de pesos y tuviste ingresos por venta por 10 millones de pesos. Hoy no paga nada de ganancia. ¿Por qué? Porque el 100% de ese toro inmediatamente va a pérdida, ¿sí? En la empresa.
0: Claro.
1: Antes no pasaba eso. Vos tenías un 20% por año que se iba depreciando el toro. Entonces es una ventaja enorme en ahorro, en pago de impuestos, por ejemplo, a las ganancias, ¿sí?
0: Sí. Eso
1: es una cuestión que hay que tenerla en cuenta. Después hay líneas siempre interesantes, el productor ahí tiene que indagar de financiamiento. Hay varias, desde la banca pública, banca privada. Una en particular llama la atención, esa también hay que ponerle foco, que tiene que ver con la de Banco Vice. ¿Por qué llama la atención? Porque te permite a vos, Carlos, tomar deuda, por ejemplo, en kilo de carne, ¿sí?
0: Mira vos.
1: Vos pedís plata prestada, esa plata se actualiza por inflación, ¿sí? Pero vos pagás siempre una cuota en kilos de carne. Entonces alguno me dice, che, pero pará, porque si el kilo de carne se atrasa con respecto a la inflación, ¿cómo hago? O al revés, ¿qué pasa si el kilo de carne le gana la inflación? Bueno, lo que te permite esto es manejar los tiempos. Suponete vos tomás este financiamiento, que es atado de inflación, para resumirlo, más un 8% de una tasa positiva, todo eso se traduce a kilos y vos te endeudás en kilos. Si el kilo de carne le gana la inflación, devolvés la plata antes. Si el kilo de carne se atrasa contra la inflación, devolvés la plata con un plazo más extendido. Entonces vos sos productor y sabés, así como pagás el alquiler en kilos de carne y tenés que pagar cada mes, cada 3 meses o cada año, de acuerdo a tu arreglo, bueno, acá vas a tener una deuda que está atada a tu moneda, a tu ingreso, a tu producción, que es el kilo de carne. No sé si es para todos, pero me parece que es algo novedoso, algo interesante, que te da una cierta tranquilidad de decir, bueno, quizás que me atraso un poco más, quizás que me adelanto, quizás que no es la tasa final que quisiera, porque hoy cuesta tasa baja en Argentina, pero me da esa particularidad de que yo mi deuda la tengo atada a lo que yo produzco, que es el kilo carne.
0: Claro. Para finalizar, te voy a... soy hincha de River.
1: Ajá.
0: Y el pelado Ramón Díaz logró el gran campeón macho de Angus en la exposición de Gualeguaychú, lo que me pone muy contento.
1: Bien, yo soy de Boca, pero...
0: No importa, pero... ¿Y qué sabes?
1: Si, me pongo... Decime.
0: Si Ramón puede ir a Boca, ¿qué sabes?
1: Ah, sí, viste que entre los hinchas de Boca lo queremos bastante a Ramón, ¿no? ¿Sí? Entendemos su folclore y es más, siempre pedimos por Ramón. Yo recuerdo los 90 y los principios de 2000, los cruces eran muy, muy lindos. Pero bueno, me encanta eso y me encanta también me echar un poquito del fútbol con la ganadería, que como te decía, este año, al tener un presente tan interesante, bueno, empezamos a escuchar de distintas versiones, de distintos lados, en este caso le tocó al pelado.
0: Claro. Diego, un abrazo enorme y gracias por tu tiempo.
1: Bueno, muchísimas gracias a vos, Carlos. Hasta el domingo que viene.
0: Nos vemos.
1: Más info del mercado.
0: Nos vemos el domingo.
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0: 7:47 de la mañana. Estoy repetitivo, pero se viene la primavera. No sé si es el equinoccio, no sé cómo es la mano. ¿Cómo estás, Marito? Buen día.
16: Buen día, Carlos. Buen día a toda la equipo de audiencia. Si el equinoccio de primavera que se va a dar el día martes a las 21:05 de la noche.
0: Ah, ¿ves? Entonces tenía razón. Había escuchado algo por el estilo. Escúchame, me estaban contando que granizó, contó Locatelli, que granizó en Córdoba.
16: Sí, ayer fue importantísima la nevada sobre el barrio Argüello, la zona noroeste de la provincia de la ciudad de Córdoba, toda la zona de ahí, parte sobre el monte, Alta Córdoba, todo el norte, el noroeste, Villa Allende también, parte de la Sierra Chica, todas esas partes tuvieron una importante granizada en la zona del día de esto.
0: Marito, hay lugares donde, como decía Gustavo hace un rato, lugares donde sobra el agua y lugares donde está empezando a faltar, ¿no? ¿Cómo viene ahora los pronósticos?
16: Bueno, una semana compleja, una semana que tenemos la parte central, vamos a tener lluvias no importantes, pero sí algunas precipitaciones en la jornada del día de hoy, con la día de mañana lunes, ya comenzando la primavera sobre el centro del país, lluvia entre 15, 20 y 40 milímetros, también con horas de granizo. Tendremos lluvia importante sobre el noreste argentino, sobre la zona de Formosa, Chaco, Misiones, Corrientes, Terrible y norte de Misiones, también van a tener lluvia ahí importante, entre 40 y 60 milímetros. Ya tuvieron lluvia el fin de semana, lo van a tener la jornada del día de mañana también, y parte del transcurso del día de hoy. El noreste argentino, Salta, Tucumán, Jujuy, Catamarca y La Rioja van a tener algo de inestabilidad en la jornada del día de mañana, el día martes también, con algunas lluvias, llovinas, chaparrones en forma aislada y el descenso de temperatura. Lo más característico es que las temperaturas de todos días, tanto el día de hoy, ayer ya empezamos con 32, 33 grados y en el centro del país también vamos a tener 34, 32 y desciende la temperatura el lunes, el martes, parte el día de enero con mínimo entre 9 y 12 grados, máximo entre los 16 y los 19 grados centígrados. A partir del día de jueves, también nuevamente el jueves viernes, temperaturas altas entre 26 y 32 grados en la zona central.
0: Mira.
16: En el noreste argentino entre 30 y 34 grados, tormenta y chaparrones el fin de semana nuevamente. Ya empezaríamos el día jueves o el viernes, sábado y domingo. Les cuesta un poquito la parte centro, tener lluvia importante, digamos, que se va a ir dando de a poquito, igual que la zona occidental, la zona oeste. Y ya estamos teniendo estos fenómenos sobre la Sierra de Córdoba, Sierra de San Luis, también sobre Salta, sobre Jujuy, tormenta de verano sobre Catamarca, lo van a tener justamente el comienzo de esta primavera. El día se va a ir dando de a poquito, de menor a mayor. Vamos a terminar un mes de septiembre con lluvia, muy suave, muy agradable, no son tan importantes en la zona central, entre 30, 40 y 60 milímetros. Nos falta Buenos Aires, pero un poco más de lluvia, nos falta La Pampa, nos falta San Luis, también importantes lluvias, que bueno, se van a ir dando en la mitad, por lo menos de octubre. Ya dije, a ver, bache en octubre, a ver, bache en noviembre, pero cada estación del año que vamos a ir entrando, vamos a tener unos eventos de esta magnitud que hemos tenido con Mayor en la provincia de Córdoba y también en la hora de Argentina.
17: ¿Cómo andás, Mario? ¿Qué decís?
16: Muy bien, Gustavo, ¿cómo te va? Un gusto, un placer.
17: Igualmente. ¿Vos sabés que estaba viendo los registros estos de famosos del Niño cuando te hablan del a nivel histórico?
16: 84.
17: Exacto. Y viste que uno de los más altos ha sido en el, si mal no recuerdo, 16. ¿Es correcto eso? 15, 16, uno de los puntos más altos.
16: ¿1916?
17: No, 2016 ahora.
16: Sí, 2015, 2016.
17: Exacto,
16: fue,
17: cuando también te marcaba cerca de 2 o 3, 2 o casi 3 grados por encima, ¿no? De la temperatura del Pacífico, ¿correcto lo que digo o no?
16: Sí, correcto. Bueno,
17: ahora, hoy estoy viendo la actualización del IRI, la gente del Research, que vos ya bien lo conoces,
16: sí,
17: y está marcando 2, 2 y medio, está casi en los niveles más altos de la historia reciente, ¿no? Del 80 en adelante. ¿Es así?
16: Sí, bueno, yo creo que va a estar un poco menos. No va a estar tan alto. 2.2, 2.1, en eso. Sí, marcaron 5, pero va a ser un poco. Puede marcar 2 y pico, pero hay que ver la intensidad. Si llega a obtener intensidad, lo va a ver mucho en el noreste argentino, en el centro-oeste y sobre el oeste, principalmente lo que tenemos toda la área sobre la cordillera y sobre las sierras. Claro. Eso, Catamarca, La Rioja, Tucumán, Salta, Jujuy, Córdoba, San Luis, Mendoza, ahí vamos a ver estas tormentas violentas en corto periodo de tiempo de verano, y después se vienen lluvias muy grandes, como por ejemplo en la zona de Formosa, Chaco, Misiones. Pero se viene dando prácticamente, lo venimos sosteniendo, mitad de cada mes, o de la segunda quincena de octubre, segunda quincena de noviembre, y así, diciembre y enero, creo que va a ser una de las partes más importante que lo vamos a ir viendo, lo vamos a ir tratando, lo que va a pasar, y después también la segunda parte del verano y todo el otoño.
17: Ahora,
16: está teniendo problemas justamente ahora para la siembra de maíz, porque muchos están haciendo siembra de maíz, y lo que pasa en Buenos Aires, lo que pasa en Córdoba también, porque le falta para el trigo también, no ha tenido lluvia muy importante con respecto al año pasado.
17: Bueno, ese es el punto, ¿no? O sea, están hablando de que eso puede empezar a tener efectos en materia de enfermedades, de lavado de proteína y toda la historia. El otro tema es, sur de Brasil, también aparentemente ahí está lloviendo muchísimo, con lo cual también atrasa todas las labores y todo. O sea, hay un gran interrogante en todo este Niño, que si es realmente positivo, no es positivo, y para
16: positivo
17: quién.
16: Positivo es, sí. Pero ¿de qué medida? Siempre lo vengo sosteniendo. Lo que se interpreta, lo que se analice, lo que se observa a nivel global, en forma macro, es una cosa. Después hay que ver cuando se vuelca justamente en cada uno de los sectores que tenemos en Sudamérica. Si bien va a haber un año, para mí, digo, va a haber alguna intensidad, pero al principio no va a ser tan moderado como está, porque prácticamente miramos que septiembre estamos terminando con lluvias no tan importantes y se preveía alguna lluvia grande, claro. Y no lo hemos tenido.
18: No,
16: octubre va a pasar lo mismo, vamos a tener lluvia, algunas van a ser moderadas y no de tan alto. Por eso digo que las segundas quincenas de cada mes, tanto octubre como noviembre, ahí se los reflejado el volumen de agua un poco importante. Y vos que el centro-este, centro-sudeste de Brasil, estas dos próximas semanas van a tener lluvias que superan 150 a 320 milímetros. Ahí se ve el Niño, una magnitud importante. El este de Paraguay, el este-sudeste de Perú y también la zona de Venezuela y Colombia. Y Ecuador también están solicitando una lluvia extremadamente grande. Y del otro lado este, la sequía. Entonces nosotros vamos a ir teniendo de a poquito eso viendo. Yo creo que la reflexión del sistema del Niño, la mitad de la primavera o la segunda parte primavera, el comienzo del verano, ahí se va a ver con un poco de magnitud. Pero la parte más importante, el final del verano y todo el otoño 2027 con la magnitud. Por eso la gente por ahí se ve diciendo, ¿y dónde está el Niño? Esto falta agua, ¿no? Esto viene despacio. Esto es algo que sea suave, moderado en algunos lugares, que primero va a ser sectorizado. Eso, indudablemente, eso es lo que va a pasar. Y lo primero que se ofrece, como ves, va a ser el NEA. Después parte del centro, como digo, o el NOMA, y después el centro y Cuyo. Entonces se va a ir regulando un poco la situación también.
17: El tema es que, viste que acá somos todos muy, a veces demasiado exitistas, ¿no?
16: Sí, sí.
17: Ayer escuchaba que dice, va a haber un mar de maíz, arriba de 70 millones, y la producción va a ser 180 millones, y la gente habla de millones y millones y millones, y falta mucho, ¿no? O sea, hay incertidumbre, digamos, al menos.
16: Claro, Gustavo, pero podemos tener mucha implantación.
17: Sí.
16: Pero hay que ver qué pasa si tenemos inundaciones. Siempre digo lo mismo, que el manejo del suelo, hay que ver cómo ponemos los surcos, qué inclinación de surco ponemos, cómo está en cada campo para que tenga los drenajes de los canales primarios y secundarios, y después la cantidad de volumen de agua y también el problema del fenómeno de lo que es el granizo y también el volteo por viento, porque la mitad del desarrollo viene por ese tipo de situaciones, que te puede, digamos, borrar de un mapa mucha cantidad de hectáreas por el fenómeno del granizo o tormenta severa. Y después hay que ver, cuando vamos a levantar, cosechar o levantar, qué situación tenemos. Si tenemos agua por un lado o tenemos volteo por destrozo por evento severo. O sea que todavía no hay que contar los terrenos que tienen del color, como quien dice.
17: ¿Qué se habla de la, o cuál es la estimación de la última helada, como siempre se habla? De que son,
16: no, la helada...
17: El 11 de noviembre, ¿no? Famosa.
16: Sí, acá en la última helada de este año yo creo que va a ser mucho más temprano. Podemos tener una intrusión de aire frío sobre el sudeste de Buenos Aires, sur de Córdoba, sur de Santa Fe y sur de La Pampa. Para ahora, para el 10, el 14 de octubre, podemos tener una intrusión de aire frío. Después ya prácticamente se va a ir pidiendo ya el frío en la República. O sea, la parte central y norte prácticamente no va a tener tanto. Siempre hay una que jode, ¿viste? Pero bueno, hasta ahora está previsto para la mitad de la segunda quincena de octubre.
0: Marito, acá nos escribe una gran amiga, Adriana Vázquez, que nos sigue hace muchos años, que está en Alberti, ahí cerca de Bragado, en la provincia de Buenos Aires, Ruta 5, y dice que el amanecer está bárbaro, pero al oeste ya se ve oscuro. La tormenta se viene en cualquier momento.
16: Tenemos tormenta en la zona de hoy, todo el mediodía, sobre Buenos Aires, sobre Córdoba, Santa Fe, La Pampa, van a tener lluvias muy importantes en corto periodo de tiempo. Mucha inestabilidad, sobre Santa Fe, Rosario, el departamento de Marco Juárez, Unión, Río Cuarto, General San Martín, hay una alerta justamente por tormenta en todo el sector centro, este y centro-sudeste de la zona núcleo de la zona.
17: Sí, al menos eso. Estaban comentando que tipo 4 de la tarde acá, no sé si se va a caer el cielo, pero parece que estaban un 80%.
16: Yo creo que va a ser antes.
17: ¿Eh? ¿Antes?
16: Yo creo que va a ser antes.
17: Mirá vos.
16: Porque ya para Córdoba ya lo vamos a tener cerca del mediodía. O sea, si ustedes tienen dos núcleos, uno que va a estar por acá y el otro que va a estar por 11. Sí, 3, 4 de la tarde ya estaría insertando ya el sistema frontal sobre Córdoba. Sobre Córdoba y Buenos Aires y Santa Fe, contigo y La Pampa también y Entre Ríos.
0: Marito, que tengas una feliz primavera. Nos encontramos en la primavera, que en los comienzos.
16: En los comienzos de primavera, justamente, incursionando la primavera a full en todo el centro del país. Te mando un abrazo, buen domingo para todos.
0: Igualmente, gracias, Marito. Bueno, interesante, ¿no? Lo aprovechamos bien.
17: Sí, sí, pero viste, parecía que se venía nomás.
0: Sí, Marcelo Romero, el ingeniero que siempre nos pide lo del tractor, que está en Mendoza, dice que hay un viento sonda de aquellos. También nos escribe nuestro amigo Martín Kritz, que nos escribe habitualmente. Nito Sahagún, desde... no sé si estará en Concordia, no sé, la verdad que no sé. Y mi amigo el ganadero Patrick Sassoli, de la zona de Villa Ocampo, la zona de nuestro amigo Martín Esteban.
17: También habló, nos escribe Alfredo, ¿no?
0: Ah, Alfredito González.
17: González, donde dice que bueno, que es interesante todo lo que venimos charlando, sobre todo por el estado de los cultivos de la fina, con el tema de las enfermedades, ¿no? Y un buen estado, aparentemente, con el comienzo de la siembra de la gruesa. Ya empezó la gruesa, básicamente en maíz, casi un 10-12%. Pero viste, están hablando de cifras súper... Yo estaba escuchando algunos reportajes y hablan de más de 70, 75 millones para maíz.
0: Hay que decirle a Gustavo que tienen que hacer dos informes de la fundación. Uno en abril, que lo hacen en abril, ¿no?
17: En realidad, sí, entre febrero y marzo. Para...
0: Bueno, en fin.
17: Pero la idea...
0: Y otro antes, en el fin de año, en el mes de noviembre.
17: Sí, ¿qué es eso? Lo que pasa es que no es la idea esa.
0: No, yo te digo por el cambio del niño.
17: Proyectar al margen de esto, porque esto mañana pasa y dentro de dos, tres años tenés niña y volvés atrás.
0: Claro.
17: Pero bueno, ¿qué va a ser? ¿Un saludito?
0: Sí.
17: A un joven de 91 años.
0: Mirá vos, qué lindo.
17: Juan Carlos, ahí de la zona de Parque Chacabuco, un gran abrazo.
0: Un abrazo grande y feliz cumpleaños también para nuestro querido amigo. Y Silvide, en sus plantitas, nos desea feliz primavera y también se adelanta Carmencita Yáñez.
17: Ah, sí, también sí. Escribió unas cosas muy lindas sobre la mitad.
0: Sí. Sí.
17: Muy lindas. Así que nos incluye también y bueno, le agradecemos, obviamente.
0: Y a Silvita Dinaro, a Tangú. El otro día fue lo leí y no dije nada de Marta Sossi. Fue el cumpleaños justo el domingo pasado.
17: Claro, sí, sí.
0: Y por no haberlo escrito, claro. No dije.
17: Paulera también, escribió y sí. Manda muy, muy feliz primavera y demás.
0: Ya está Ángeles Navira con nosotros, en un ratito hablamos con ella. Ahora nos vamos al Mitre, informa primero.
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0: 8 de la mañana, un minuto. En la ciudad de Buenos Aires, cielo algo nublado. La temperatura 16 grados, 9 décimas. Llega una nueva misión del FMI. Desde mañana, los técnicos del Fondo Monetario Internacional volverán a revisar los avances del acuerdo con nuestro país. Si el gobierno supera la prueba, se espera un desembolso de 900 millones de dólares. Entre los puntos a observar está la acumulación de reservas, en la que se sobrecumplió la meta. Sin embargo, el superávit está por debajo de lo esperado. Más sobre la Maratón de Buenos Aires. El mundo mira a la ciudad atento a posibles nuevos récords.
1: El grupo de élite completó los 12 primeros kilómetros en 35 minutos y ya están recorriendo las calles del centro porteño. Recordamos que el récord masculino de maratón a nivel mundial es del atleta keniata Sebastian Soh en la Maratón de Londres, de 1 hora 59 minutos. En Buenos Aires, la marca la tiene el keniata Evans Chebet con 2 horas 5 minutos registrados en el año 2019. Alan Zurita, Mitre informa.
0: No son runners ni atletas de élite, pero también corren. Por los cortes de la maratón hay caos de tránsito en los alrededores de Aeroparque. La situación se agrava por las obras en la zona. Decenas de pasajeros tienen que tomar un vuelo, se ven obligados a caminar, correr o trotar entre 1 y 2 kilómetros para intentar llegar a tiempo. Trabajadores del aeropuerto también tienen que correr. El martes comienza la venta para el último partido de Messi con la selección. El partido será el 6 de octubre en el Monumental ante Beni, un pequeño país de África Occidental. Será el último de 3 amistosos después de Bolivia y Burkina Faso. Para el cotejo con Beni, el último de Messi con la celestiblanca, las entradas costarán desde 90 mil pesos las populares y llegarán hasta 480 mil pesos las plateas más caras. Cielo algo nublado en la ciudad de Buenos Aires. Temperatura 16 grados 9 décimas. La presión baja 1000 hectopascales. Viento norte a 10 kilómetros por hora y la humedad 89%.
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1: 8:07 de la mañana. La tenemos a nuestra querida amiga Ángeles Naveira, presidente de la Fundación Barbechando, con nosotros, que no fue a correr la maratón para venir al programa.
0: Por supuesto, como te dije, Carlitos, las prioridades son las prioridades. Estaba preparada, entrené, pero hoy me tocaba venir acá y acá estamos. Tenía muchas ganas, hacía rato que no venía
1: sí,
0: al piso.
1: Sí, un montón de tiempo.
0: Como siempre, un placer.
1: Bueno, finalmente habla todo el mundo, ¿no? De los biocombustibles.
0: Qué impresionante.
1: Y yo sé que has luchado y mucho por
0: muchísimo,
1: eso.
0: Muchísimo, muchísimo. Y para empezar así todo pum para arriba, como siempre, te digo, mis personas favoritas, le voy a mandar ese beso enorme a mi ahijada. Valentina Naveira, nuestra oyente más pequeña, te lo digo siempre.
1: ¿En serio?
0: Se levanta que lo dijiste. Con su papá para escuchar
1: Radio. Hay un beso enorme.
0: Porque ahí está mi madrina, así que Valen, de mi corazón, y ahora viene su cumpleaños. Y yo le dije, antes de tu cumpleaños, la ley de biocombustible va a tener media sanción.
1: Mirá vos.
0: Una de esas cosas que decís en un momento como para contarle qué es lo que haces, y yo les cuento mucho a todos los chicos, a todos los jóvenes, cómo trabajamos junto a la política. Y bueno, se dio, Carlos, finalmente. Estaba yo en Córdoba, fui, como te conté, a la Expo Ganadera del Centro, que nos invitaron jueves y viernes, y estábamos ahí el día jueves cuando entró al recinto el proyecto de ley, el dictamen, y fue una discusión difícil.
1: ¿Ah, en serio?
0: Muy difícil, sí, porque había varios puntos, sobre todo en todo lo que se refería a las empresas pymes, a las no integradas, esas empresas que entendemos que nacieron a la luz de una ley y les permitieron desarrollar y transformar todo el valor agregado de la soja en biodiesel, pero había una discusión todavía pendiente, que era qué porcentaje terminaba quedando luego de la extensión de la vida de la ley actual para esas empresas no integradas. Y finalmente terminó en ese famoso 4% en lugar de 3%. El corte, como sabemos, biodiesel al 10%, biotanol al 15%. Y bueno, y ahora viene el verdadero desafío, que es diputados.
1: Claro.
0: Porque siempre contamos nosotros que la Cámara de Origen en algo es aquella que tiene no solo la convicción, sino que tiene los votos más trabajados para llevarlo al recinto. Primero haber hecho labor parlamentaria y luego al recinto. Bueno, ahora viene diputados. Y ayer ya empezamos a recibir, por suerte, muchas consultas, muchos pedidos de información de diputados de todos los bloques, no solamente del oficialismo, sino también del PRO, del radicalismo, de Unión por la Patria, para entender el impacto que puede llegar a tener esta ley, para buscar la manera, el momento y sobre todo el consenso para su aprobación. Así que arranca el segundo round.
2: ¿Cómo lo ves? ¿Lo ves positivo, no? ¿Eh? Sí.
0: Sí, totalmente. El proyecto de ley, sí. Totalmente sí, entendiendo que hay, como le decía recién a Carlitos, empresas que van a tener un plazo para adecuar lo que era un mercado trabajado a la medida de una ley, perfecto, pero a partir de ahora van a tener que empezar a trabajar para competir en esta nueva nueva propuesta del Poder Ejecutivo, recordemos, sí, aprobada y con media sanción. Así que va a ser una discusión difícil, pero los datos, como decimos siempre, Gus, son los que tienen que primar al momento de acompañar el proyecto de ley. Por eso trabajamos muy fuerte, vamos a trabajar muy fuerte con las cámaras, tanto de pequeñas empresas como las integradas, como las no integradas, como las exportadoras, datos arriba de la mesa para transformar esto finalmente en una ley tan postergada en la Argentina.
2: Sí, tal cual, porque hace años que venimos discutiendo este tema, sobre todo con la diferencia que hay con otros países, ¿no? O sea, uno ve lo que funciona Brasil en ese sentido y hay una diferencia abismal con nosotros. Seguimos discutiendo, está bien, ha habido muchos intereses opuestos a lo largo de estos tiempos, pero al menos desde la óptica de la exportación se empezó a mover. Ya tenemos unos cuantos barcos a la carga, cosa que es muy positivo también, por el hecho de que en realidad teníamos restricciones externas que no eran menores, ¿no? Pero bueno, eso está mostrando de que es una de las posibilidades más claras. O sea, uno ve la matriz de energética mundial, si bien el petróleo y el gas siguen siendo totalmente prioritarios, ya los biocombustibles están cerca del 4%, o sea, ya no es menor. Y es un mundo que cada vez lo está exigiendo más.
0: Y además veamos, como siempre hablamos, la producción. Argentina, productor de maíz. Nos decía siempre Federico Cerboni, comparemos con el mundo, porque eso a veces te da muchas más respuestas de mirarte solamente vos adentro de tu propia producción. Argentina exporta el 70% del grano. Entonces, exportás grano, pero ¿qué más exportás junto con el grano? Nutrientes, agua, toda la, el trabajo puesto por los argentinos y por el productor argentino en ese grano, y está muy bien. Pero imaginamos esa posibilidad, y compárate con Brasil. Yo ya a esta altura hay momentos en que digo, no sé ya si sigo queriendo,
2: además,
0: quiero
2: maíz
0: comparar
2: es,
0: más.
2: Es un abanico que se te abre. Acá lo hemos discutido bastante con gente muy interesada en el tema, con todas las opciones de cultivos de invierno, ¿no? La famosa colza, camelina, carinata, que parecería como que es un cultivo que está en ciernes y que nunca va a arrancar, y está arrancando fuerte.
0: Sí, sí.
2: Eso es todo biocombustible.
0: Y además esta ley también deja ya planteada la situación para el SAF, que es lo que se viene. Cuando uno dice, pero todo eso está muy lejos,
2: no.
0: Pasa rapidísimo el tiempo y tenemos que estar preparados.
2: Como la IA.
0: Es como la IA.
2: No, estás pasando por arriba.
0: El tema de los autos flex es lo que viene. Entonces,
2: sí, sí,
0: celebramos muchísimo y estamos convencidos que en diputados va a ser aprobada, y para eso tenemos que trabajar todos juntos, todas las instituciones juntas.
1: Sí, siempre lo comento yo, hace años, cuando fui la primera vez a Brasil, me llamaba la atención el olor que había en la calle. Y era la alconasta.
2: La alconasta,
1: sí. Te estoy hablando de 30 años atrás.
2: Sí, sí, ellos tienen una tradición mucho más larga. Pero además ellos hicieron mucho con caña de azúcar también, obviamente. Después se sumó también el etanol de maíz. ¿Cómo son los americanos?
0: Exactamente.
2: Porque los americanos en realidad es un mercado, es el interno, no es el externo. Aunque sean los principales exportadores de maíz del mundo, sigue siendo el mercado interno.
0: Pero como vos decías, se ve que Argentina ha tenido durante muchos años regida su política pública por intereses privados y personales y no por el desarrollo.
2: No.
0: ¿Y sabes cuál fue la diferencia? Muchos me decían, pero Angie, yo iba a cada una de las comisiones del Senado, cuando era diputado, pero esto no va a salir, va a salir. Yo, ¿qué es lo que veo hoy como diferente? Que estábamos ahí todo el día.
1: Claro.
0: Todo el día, pero no solo barbechando, muchas instituciones, todo el día. ¿Y sabes quiénes nos pedían que estemos? Los legisladores.
1: Mira vos, qué bien.
0: La presión que genera en las comisiones en U, cuando nuestra audiencia ve, los que lo ven, ¿no? En la tele, las comisiones de diputados o de Senado, todo lo que están, no en la U, sino alrededor, somos los que vamos a apoyar o a pedir que se frene un proyecto de ley. Y estás ahí todo el tiempo. Lo miras al legislador y le haces así, vamos, le acercas un papel, le pedís que te explique por qué dice tal cosa y por qué no lo puede ver de esta otra manera, y así. Cada una de las dudas las vas, de alguna manera, respondiendo.
2: Seguro.
0: Te pones a disposición. Ahí es donde se termina construyendo, como digo yo, la sentencia final de una ley. Ahí es donde tenemos que estar.
1: ¿Y cuándo es el tratamiento en diputados?
0: Ayer pregunté lo mismo, porque digo, a ver si puedo traer la primicia. No, todavía no tenemos fecha. Recuerden que el Ejecutivo tiene otra agenda prioritaria.
2: Claro.
0: La reforma del Banco Central. Bueno, la buena noticia, se logró inocencia fiscal 2. Eso también pasó el jueves. Y vos decís, bueno, ¿y eso qué tiene que ver conmigo? ¿Dólar en el colchón no tengo? No, no, es mucho más que solo eso. Es un régimen simplificado que le permite también a los productores agropecuarios hacer una liquidación de impuestos a las ganancias mucho más simple, donde vos declarás lo que ganaste, tu ingreso, tu gasto, pagás el impuesto y se terminó. Tu plata, tu decisión. ¿Querés comprar un tractor? ¿Querés comprar maquinaria? ¿Querés invertir? Para los que me escuchan y saben de qué se trata el famoso consumido, no me cierra el consumido para comprar el auto. No importa. Pagás tu impuesto, tenés la garantía de que el fisco no va a venir a mirar. Con lo cual, muy buena noticia también. Así que, a full.
1: Enseguida volvemos.
0: Gracias.
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0: 8:20 de la mañana, seguimos hablando del biocombustible. ¿Cómo debe estar Claudio Molina?
1: Y sí, obviamente, ¿no? Todos los que están relacionados con el tema, ¿no? Obviamente.
0: Sí.
1: Les cambia la vida, esto es algo que...
2: Todo por hacer.
1: Claro, por
2: todo
1: eso.
2: Todo por hacer.
0: Vamos a ampliar después.
2: Sí.
0: Vamos a seguir hablando.
1: Con viento de cola, o sea, el mundo te lo está pidiendo.
2: Estamos tan entusiasmados, pero ahora queremos escuchar tu informe, por favor.
0: Mirá, mira.
2: Mi marido está con el mate y me dijo, a vos ya no te escucho, yo quiero a Gustavo. Así que vamos, ¿qué hacemos?
1: Ya conoce lo de la ley, así que no tiene problema. Las veces que lo habrás escuchado, está harto.
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0: Gustavo, bueno, te están esperando.
1: Es una semana rara, para variar. Es una semana rara. Bajaron los precios, pero no bajaron acá. O sea, son como dos mundos distintos.
0: Sí, siempre.
1: Sí, el Chicago bajó entre 6 y 7 dólares, distintas posiciones. Igual sigue piola, es un precio $480, no menor, en Chicago. Y se acerca el mayo a los 500, estamos cerca de los 495.
0: Mirá vos.
1: O sea, no es menor. El maíz también bajó un poquito y el trigo, bueno... Ahora, esto está agarrado con alfileres, ¿no? O sea, hay soja por todos lados. Pero la soja baja y sube, que no es por los aspectos, como se suelen llamar, fundamentales, ¿no? O sea, si tenés mucha oferta, debería bajar, y no baja tanto como estaría previsto. O sea, esto está manejado básicamente por la incertidumbre, que seguimos hablando siempre lo mismo, pero es eso, la incertidumbre de los americanos con los chinos, los rusos con los ucranianos, que siguen presionando mucho, y que en algunos productos, tanto en la soja como en el trigo, serían letales. Mañana, si se arreglan, vuelve, digamos, a la normalidad, los ucranianos, los rusos, se te caen 20, $30 el trigo. Lo mismo va a pasar con la soja. O sea, han crecido a un precio realmente muy atractivo. Si vos tomás desde enero a la fecha, en la soja, creció con más de $60.
0: Claro.
1: Estamos hablando de la posición mayo del 27, ¿no? Siempre hacemos esa extrapolación. Y lo mismo el trigo. Y yo escuchaba el otro día a alguien que decía, bueno, pero con $185 el año pasado el trigo, y hoy vale en el disponible para lo que es entrega futuras, unos $235. Dice, no tengo duda de venderlo, de sembrar más o hacer algo para el que viene. ¿Y cuál es el kit de la cuestión acá? Son precios muy buenos, ¿sí? Muy buenos. O sea, una soja 362 no es despreciable para lo que es el futuro. Un maíz 205, 210 tampoco. Y un trigo en 237 tampoco. ¿Pero qué hay que hacer? Hay que tomar posición. Cerrar algo. Es lo que escuchaba el otro día un colega, que solemos tener a veces diferencias, pero coincidíamos en eso, ¿no? O sea, ponerle un put a todo. A todo, al 100% de todo. Si querés vender forward, vende, te vas cubriendo también. Pero ante cualquier modificación futura, te quedaste ya vendido en $232 de un trigo que valía 185, $50 menos del año, respecto al año pasado. Y cuando vos ves el Chicago del trigo que vale para esa fecha, 200, ponele 70, $280, quiere decir que el spread entre lo que es el Chicago, que no es el mejor trigo, tendría que medirlo con Kansas, pero aún el de Chicago con el nuestro son $30, $40. Quiere decir que tenés todavía un spread como para ir creciendo. Y además estableces un piso. Ese es el punto. Mañana se arreglan todos feliz, el mundo volvió a la normalidad y se te caen el precio de los commodities. Quedaste bien posicionado, sin gastar nada. Hoy una opción son $4 o $5. Y que en realidad la podés o no ejercer, o sea, en definitiva no estás poniendo nada, que ese es el gran tema respecto a los mercados a término, ¿no? Cuando vos entras en el mercado a término, sabés que tenés que tomar una posición y tenés que ir poniendo las diferencias que se van produciendo en cada uno de los días. Y no es menor, ¿viste? Cuando tenés que salir y decir, uy, se bajó, tengo que poner esto porque he vendido, que he comprado. Acá simplemente es tomar una posición que cuando la vas a ejercer, te van a decir, bueno, 2.32, pero como habías comprado en 5, te va a quedar en 2.28, 2.27, que igual sigue siendo un precio espectacular. Si mañana ese precio sube a 260, pero más que te alegra, no la ejerces, claro. Y quedas con 260. Después hay otro tipo de arquitecturas más sofisticadas, ¿no? Compran puto, venden cola en otro lado, etcétera, etcétera. Pero no vayamos a la cosa tan compleja, sino simplemente esto. en un mercado que, insisto, para mí es muy atractivo. Y por esto yo creo que va a haber, y se está dando un cambio en el switch de la producción. Estábamos convencidos a un mes y medio atrás, sobre todo por lo que vos planteabas al principio, el tema de los costos de los fertilizantes y demás, que el maíz se iba a caer, que la soja iba a subir, y no parece que va a ser tan así. El maíz sigue sostenido, en el mundo está muy muy sano, el tema del etanol lo está impulsando bastante, y por el lado de la soja tampoco no está tan mal. Y en ese contexto tenés un tema climático que es la incertidumbre total. ¿Viste lo que decía Navarro?
0: Sí.
1: Está lloviendo exageradamente, sí, en el sur del Brasil. Tremendo. Entonces no se sabe si van a repetir esas grandes cosechas. Ahora, tampoco no podemos pecar de súper optimistas, como decía alguien. Dice, no, más 75 millones de toneladas de maíz, un mar de maíz para el año que viene. No seamos tampoco tan optimistas. Pero creo que de todas formas las pautas están dadas para una muy buena cosecha. Esta va a cerrar muy bien. Esta ya es récord en materia de ingreso de divisas. Yo, según mis cálculos, nos está cerrando casi en 42 mil millones de dólares, que no es menor. Qué para bonito. Las 5-6 y las 6-7, con este switch que se está dando, probablemente si se da una leve baja de área, pero con mejor producción y mejores precios. Hoy el precio promedio, hoy, para la 26-27, me está dando cerca de $380 versus 340 del año anterior. Esos $40 los multiplicás por 100 millones de toneladas que estás exportando en el mix total, y bueno, te lleva a que por ahí te estás superando o podés llegar a los récords de recaudación. Yo entiendo que, bueno, ahora está más diversa la cosa, ahora tenemos energía, tenemos minerales, si tenemos agro. Las patas son tres importantes, de las cuales las otras dos aportan, yo diría, casi el doble que el agro. Y tiene sus pros y sus contras esto, ¿no? O sea, por un lado, que no joroben tanto con el agro.
2: Eso.
1: Segundo, que le saquen un poco más la presión porque tienen otros ingresos genuinos. Y tercero, que sigue siendo el gran aportante. Eso hay que seguir pensándolo en esos términos, ¿no?
2: Nunca dejar de decirlo.
1: Yo te diría que es bastante optimista cómo se presenta la situación hoy en día. Estamos a horas de un evento que me parece interesante, siempre lo es, con la gente de la Bolsa de Cereales de Buenos Aires, que presenta lo que es para ellos el lanzamiento de la cosecha gruesa, y ahí vamos a ver. Me da la impresión que extraoficialmente veo como que el maíz no va a variar demasiado.

0: volvían a subir los precios así sucesivamente. Desde que aparece la India comprando un volumen muy, muy significativo. Y por otro lado, otros destinos para justamente biocombustible, se transformó en un oleaginoso, incluso por su nivel de extracción.
1: Tremendo.
0: No podés comparar la soja al 20%, que es un girasol que tiene otro tipo de aceite, además, al 45 o 48%, en lo que es el sistema, digamos, de extracción promedio de la industria. Un girasol te da más todavía de materia grasa. Entonces, digamos, de extracción promedio de la industria. Un girasol te da más todavía de materia grasa. Entonces, en ese sentido, la situación para el girasol yo creo que es muy buena. A ver, hace dos años venimos diciendo, bueno, ¿esto qué va a pasar? Subió el área de 1,5 a 2,5, ahora estamos en 3, la producción puede ser que supere los 7, y decimos, ¿dónde va a ir todo tanto girasol? Y bueno, por otro lado, tenés una restricción tan grande como la Rusia y Ucrania, que están limitadas para la salida, incluso hasta no pueden crashearlo, industrializarlo, con lo cual la posibilidad es bastante limitada. Creo que la Argentina en ese sentido puede captar un mercado que había sido líder durante décadas, te diría.
1: Impresionante.
0: Hasta que aparecieron estos. Pero igual, optimista, al margen de los precios que nos hicieron los mejores afuera, no acá.
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6: Hora 8:31 minutos en la ciudad de Buenos Aires, cielo algo nublado, la temperatura 16 grados 8 décimas. La salud de Mirtha Legrand. Los médicos habrían dado con la bacteria que le provocó la neumopatía que obligó a su internación. A partir de este dato, el tratamiento se vuelve más preciso, enfocándose en un patógeno específico. Recordemos que Mirtha Legrand fue internada el viernes, 5 días después de haber recibido el alta por otro problema respiratorio. Mañana se espera un nuevo parte médico del sanatorio Mater Dei. 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
7: Los 7 corredores de élite van todos juntos en este momento transitando las calles cerca de la Bombonera. Recordamos que son 7 en total y son representantes de Kenia, Etiopía y Ruanda. Por el lado de los argentinos está Pedro Gómez, Miguel Massa, David Rodríguez, Esteban Angulo y Ezequiel Chavarría. Todo listo en la zona de la meta, con el operativo dispuesto para recibir a los ganadores. Alan Zurita, Mitre informa primero.
6: 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A la misma hora, se miden Platense y Newell's. Después, Belgrano Estudiantes de Río Cuarto, desde las 19:15. Y en el cierre de la jornada, Vélez Tigre, a las 21:30, también por Mitre. Cielo algo nublado en la ciudad de Buenos Aires. Temperatura a 16 grados 8 décimas. Presión 1000 hectopascales. Viento norte a 10 kilómetros por hora. Y la humedad 88%.
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0: 8:37 de esta mañana, previo a la primavera. 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

0: 8 y 38 de la mañana. Muchos saludos, ¿no? ¿Has tenido vos también o no?
1: También, sí. Muchas mujeres.
0: Sí, y la novia del campo.
1: Claro.
0: Y ahora con la presencia de...
2: ¡Opa! Oh, se me arma.
0: De Angie.
2: Se me arma,
0: y Eugenia acá. Bueno, está bien, estamos igualados. Saludos grandes a mi querida amiga Pato Vázquez, Patricia Vázquez, que nos manda feliz primavera y feliz día del estudiante, también nos pone. Vamos. Marito von Prosch, un abrazo. Beto Terpolini dice, buen día, amigo. Qué lindo el... Bueno, nos da mimo. Javier Brenner, Hernán Nocetti desde Casilda, el ingeniero Marcelo Regúnaga, amigo también.
2: Celo, amigazo, un genio.
0: Y Alfredito González, que ya lo habías dicho vos.
1: Le tengo que mandar un cariño a mi nieto, cumple 3 años hoy.
0: Ay, 3 años, me acuerdo cuando nació.
1: Sí. Así que nos vamos para allá ahora a festejar.
0: ¿Tiene barba candado ya? Todavía no.
1: No, le está saliendo, pero todavía no, incipientes.
0: Bueno, ha pegado mucho el tema de lo que has hablado, Angie, ¿eh? Y de lo que se viene.
2: Todo lo que se viene. Y bueno, Córdoba, el chat que tengo en Córdoba estalla, chicos. Todos los cordobeses mandando saludos, todos los del Nodo Córdoba diciendo qué buen trabajo que hacen, están fascinados, así que Lale, que nos está escuchando, un beso grande. No, lo que le decía fuera de aire, Ecocidio, ¿se acuerdan que hablamos hace 2 semanas? Sí. Que era ese proyecto que estaba en el Senado, que como ya tenía dictamen de mayoría y estaba firmado por La Libertad Avanza inclusive, aunque después le retiraron el apoyo político, legalmente estaba listo para ir al recinto, se quitó de labor parlamentaria. Por lo tanto, por ahora, ese riesgo enorme que teníamos, que llegara al recinto un proyecto que era muy dañino para la producción, quedó stand-by, a no sacarle los ojos de encima y estar muy atentos si alguna vez nuevamente quiere entrar a labor parlamentaria, hay que estar ahí para evitar que esto suceda. Así que muchísimas, muchísimas oportunidades para seguir trabajando la agenda.
0: ¿Tenés viajes previstos?
2: Mirá, tenemos pendiente Misiones. Nos estamos yendo a hablar del Acuerdo Unión Europea-Mercosur y los productores de Misiones. Y tengo pendiente Salta para ir a hablar de lo mismo. Uh-huh. Vamos a estar trabajando con la gente de La Rural, con productores grandes que están trabajando en Salta con un desarrollo enorme. Y me están terminando de confirmar si nos vamos a la Expo de Santa Rosa La Pampa.
0: Mirá qué lindo también.
2: Impresionante. Y a todos nos vamos con los legisladores, como nos fuimos ahora a Córdoba, con el diputado Martín Ardoaín, con la diputada Alejandra Torres. Hicimos un panel para hablar de la agenda del agro. Y lo mejor de todo, los productores de primera mano diciéndoles, ¿qué van a hacer con esto? ¿Cómo ayudamos para que esto salga adelante? ¿Qué tenemos que hacer nosotros? De la queja a la propuesta. Mm. Y no sabes cómo lo valoran. Es impresionante.
1: Sí, sin duda, me imagino. Y cosas que todavía siguen pendientes, ¿no? O sea que hay una lista larga.
2: Enorme lista. Y vamos a seguir trabajando para que esa lista se siga haciendo realidad, no lo duden.
1: ¿Cómo está el tema semillas? Seré curioso.
2: Seré curiosa yo también, está trabajándose en el Ejecutivo, barbechando en esta instancia que es de negociación entre la Mesa de la Producción, la Mesa de Enlace, CREA y APRESID, con ASA. Uh-huh. Están trabajando ya desde el mes de octubre en la búsqueda de los consensos y los acuerdos sobre los temas más complicados, ¿no? Que todos sabemos, el uso propio, extensión al producto de la cosecha, esencialmente uh-huh. derivada, los multiplicadores. Eso sigue avanzando. Y desde Desregulación y, por supuesto, el INASE, con el presidente Martín Famulari, tienen conexión directa para ir viendo los avances. Cuando eso esté terminado, recién ahí va a entrar la instancia donde Barbechando va a acompañar esa propuesta en el Congreso de la Nación. Y el Congreso está a la espera de la modificación de la ley de semillas porque sabe que es un tema que la Argentina necesita. Donde sigue la discrepancia es en la adhesión a OPAU 91. Mm.
0: Los invito a que en un ratito vamos a hablar con el flamante presidente de la Sociedad Rural Argentina.
2: ¿Eh? Reflamante. Reelecto.
0: Reelecto. No, pero yo digo flamante, vamos a decir. No, le va a gustar más.
1: Sí, seguro.
0: Enseguida volvemos.
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0: cantidad de flores que nos van mandando en los mensajitos, Marta Budúa, Silvita Dinaro, te estaba viendo Mamita Freijó, bello domingo con aroma de campo, abrazo Mitre y campo, novios y novias oyentes nos pone. Así que un cariño muy muy grande para todos los que nos escriben. Silvita Raulera también nos ha escrito, ¿eh?
1: Sí, yo la cité ya, ¿sabes? Haciendo...
0: No, pero ahora me mandó un mensaje privado.
1: Ah, sí, a mí también una privada.
0: Sí. Con flores.
1: A mí también con
0: flores. ¿Sabes lo que quiere organizar? Un baile acá en Mansilla.
2: Sí. ¿Sí? Sí. ¿Quieres cortar la calle?
0: Sí, ya bailó el otro día en el colegio, vimos en el...
2: Ah, la rompe
3: en eso, sí.
0: Estamos ahora en contacto, yo digo flamante, presidente, vos decís reelecto.
1: No, yo dije reflamante.
0: Ah, reflamante. Contamos en contacto con un amigo de la casa, Nicolás Pino, presidente de la Sociedad Rural Argentina. ¿Cómo estás, Nicolás? Buen día y felicitaciones.
4: Buen día, Carlos, buen día a todos. Muy bien, acá, desde General Conesa, Río Negro, los saludo, les mando un abrazo y con la bendición de la lluvia acá, que cada vez que llueve es algo, es una bendición realmente, ¿no?
0: Sí, pero ¿es que está lloviendo ahora o no?
4: No, ha llovido toda la noche, yo llegué ayer de tarde y empezó a llover a la tardecita y le metió fuerte hasta que yo escuché 12 y pico, después, pero está... Sigue medio tormentoso.
0: Estás muy en el sur, ¿eh? Estuviste con el presidente de la Rural de Comodoro de Rivadavia, ¿no?
4: Estuvimos firmando un
0: convenio.
4: Dándole institucionalidad a lo que a veces hacemos de palabra. Bueno, hicimos el formalismo con Andrés Fajardo y su comisión directiva. Tenemos una muy linda relación, hemos ido haciendo una muy linda relación y bueno, entendiendo que es por ese lado, ¿no? Es tratar de trabajar juntos en todo lo que se puede hacer, así que esa formalidad creo que estuvo, está muy bueno.
1: ¿Cómo andás, Nicolás? Felicitaciones. Gustavo López te saluda, ¿qué decís?
4: Sí, Gustavo, bien, muy bien.
1: Nicolás, qué bueno, y además qué año se te viene, ¿eh? Un año que como veníamos charlando a lo largo del programa, promete, ¿eh? En materia de todo, de clima, de precios, de producción.
0: De ganadería.
1: De todo. Sí. Así que, ¿cómo lo ves en ese sentido? Optimista, ¿no?
4: Soy optimista, como vos describís, y acá, por ejemplo, estoy en esta provincia, donde quizás la producción ganadera, no... Si bien ha crecido, han duplicado el stock ganadero en los últimos años, hay otras cosas acá, ¿no? Por supuesto, todo lo que es la fruta de Río Negro, acá en Conesa, donde estoy, cebolla, es muy potente, pero ves, ya estaba con el señor, con el dueño del hotel donde estoy parando, que tiene 40, 50 cuartos, dice que el tema de todo lo que es gasoducto, todo lo que es la logística.
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¿Qué tal? ¿Cómo les va? ¿Cómo andan? El comienzo, ¿eh? Argentina, esquina, tango, se están juntando todos los muchachos. En un rato vamos a estar bailando también, ¿por qué no? Escuchábamos en primer término la orquesta de Aldo Calderón, la voz de Jorge Casalo, De vuelta al Burín, de Pascual Contursi. Luego llegaba Angelito Cárdenas con la orquesta de Aníbal Troilo, nos ofrecía ¿Quién? Y por último, este último tango, Telón, la orquesta de Leopoldo Federico y la voz de Carlos Barral. Bueno, ¿cómo están? Nosotros acá en esta radio más contentos que nunca porque estamos en la radio que queremos, en esta radio. La radio que tiene esos oyentes tan interesantes, tan importantes, que siguen programa a programa, y eso a nosotros nos llena de satisfacción. Sabemos que ustedes están ahí. Y ustedes tienen que estar seguros de que nosotros siempre vamos a estar acá, en esta radio. A quien le agradecemos el espacio, el horario, el día en que nos dan para estar con ustedes en contacto en esta gran comunidad tanguera a través de la República Argentina y también en países afuera, ¿eh? Estamos en Colombia, estamos en Chile, en dos lugares de Chile, estamos en Bogotá, en Colombia, y estamos en todas las provincias argentinas, casi todas, nos faltan algunas todavía, pero de a poquito se van a ir sumando seguramente. Provincia de Buenos Aires, tenemos unos cuantos distritos. El tema es que el tango no puede morir, no debe morir, siempre y cuando viva alguien como nosotros, como ustedes, como yo, que estamos atentos a que esto siga vigente, que siga sonando, que siga escuchándose. Nuestro correo electrónico para seguir intercambiando opiniones, pareceres, alguna cuestión que quieran tratar, algún tema que quieran interesante para plantear. Nuestro correo es tangoesquina@gmail.com. No se olviden que siempre voy a estar atento. Todos los días estoy abriendo dos o tres veces por día el correo para ver si ustedes me escriben, se identifican, me dicen qué radio están escuchando, el programa. Así le damos la satisfacción al directivo de esta radio de que, bueno, el esfuerzo que está haciendo poniendo este programa en el aire le está dando resultados, ¿eh? Nosotros siempre satisfechos porque hacemos este programa con mucho gusto, con muchas ganas, con mucho amor, con mucha responsabilidad, diría yo. Por eso no decimos palabras de más, generalmente hacemos algún comentario, pero ahí queda. A no ser que contemos la biografía de alguien, como hoy vamos a tocar un tema bastante interesante con un director de orquesta muy poco mencionado en la Argentina. Yo diría que fue tapado por la orquesta de Aníbal Troilo, por Francisco Canaro, por Leopoldo Federico. Fue tapado por la imagen de esos grandes también. Fue tapada la imagen de otro gran director de orquesta que en unos minutos nada más vamos a estar hablando de él y escuchándolo también con sus grabaciones. Realmente impresionante lo que hacía este hombre, a lo mismo que, lógicamente, los que ya son muy reconocidos a nivel nacional. Les propongo volver al tango, no los quiero extraer demasiado. Yo sé que tienen ganas de bailar, tienen ganas de escuchar, tienen ganas de abrazarse, de compartir un momento lindo, un momento tierno. Entonces vamos a escuchar a Alberto Morán, en primer término, con Príncipe, un tango muy, pero muy pedido y muy poco difundido. Alberto Neri con su orquesta Mi Viejo Fuelle y Cincuentón. Y por último vamos a escuchar a Alejandro Galván con Fugitiva. Aquí tenemos el bloque dedicado a aquellos románticos, a aquellos que quieren abrazar al tango. Y lógicamente, ¿por qué no le vamos a dar el gusto, eh? Aquí lo tenemos.

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Realmente es una maravilla. Lo que estamos disfrutando hoy es una maravilla. Bueno, la idea era hablar con ustedes, nada más y nada menos, que de la orquesta de Armando Pontier. Pero no voy a perder tiempo sin hacerles escuchar primero a Armando Pontier. Lo escuchamos, hablamos un poquito de él y luego lo vamos a seguir escuchando. Aquí lo tenemos a la orquesta de don Armando Pontier, un hombre no reconocido en todo lo que es la extensión de su luz como gran aporte al tango argentino. Don Armando Pontier.

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así presentábamos a la orquesta de Armando Pontier. En primer término escuchábamos Caminito con la voz de Oscar Ferrari. Luego Barrio Pobre con la voz de alguien que Armando Pontier le dio un empujón impresionante, que es nada más y nada menos que don Julio Sosa. Pero no vamos a hablar de Julio Sosa, vamos a hablar de Armando Pontier, porque yo considero que ese hombre se quedó sin justicia. No se le ha dado la trascendencia a su vida que ha tenido, porque realmente ha sido muy importante. Armando Pontier, cuyo verdadero nombre era Armando Punturero, músico, bandoneonista, director, compositor y arreglador, se contó desde su temprana edad aparición entre los más destacados valores de la generación del 40. Y el tipo a la par de los mayores, estuvo a la par de los mayores compositores del tango de todos los tiempos, dotado de un gran talento y una inventiva musical que le ha permitido cultivar con idéntica calidad las diversas variedades formales del género. La mayor parte de sus páginas figuran ya como clásicos indiscutidos. Por ejemplo, le digo, ¿no?, algunos títulos: A los amigos, a Zárate, a José Manuel Moreno, en su repertorio de tango para orquestas. Y también está Tabaco, Sombras del Puerto, Margot, Trenzas, Anoche. Estos son algunos de los títulos más representativos de su hermoso estilo. Nació en Zárate, provincia de Buenos Aires, el 29 de agosto de 1917. En su pueblo natal estudió bandoneón con Juan Heller. Con él hizo solfeo, armonía y composición. Integró en sus primeros tiempos la orquesta de su maestro, debutando en Buenos Aires con la misma en 1937. Juntamente con Enrique Mario Franchini, Raúl Verón, Omar Maderna, Domingo Federico, actuó en la orquesta de Miguel Caló, que dio proyección a las piezas iniciales de su repertorio de compositor, al igual que Aníbal Troilo, a quien dedicó admirativamente su tango Pichuco. El 1 de septiembre de 1945 debutó con su propia orquesta, compartiendo la conducción de la misma con Enrique Mario Franchini. Durante 10 años la agrupación Franchini-Pontier fue una verdadera forja de inquietudes tanguísticas definidamente orientadas a la línea renovadora de la música popular. Arreglos y solistas de primer orden confirieron jerarquía a la extensa nómina de versiones grabadas para el sello Víctor en su totalidad, y de las cuales cabe destacar a modo de muestra las que estamos escuchando, también por ejemplo los tangos Arrabal, Como Tú, Pichuco, A los Amigos, Lo que Vendrá, La Beba, Dicen que Dicen, La Culpa es Mía, Delirio, Tigre Viejo, Tan Solo por Verte, Para que se Acuerden de Mí. Y a partir de 1955, disuelto el binomio Franchini-Pontier, Franchini continúa con su carrera como director independiente conforme a la modalidad de corte más bailable, con la cual viajó a Japón en 1967. Constituyó luego su sexteto con la voz de Oscar Ferrari y Carlos Casado, tocando en televisión, radio municipal, Marabú y Disco Music Hall. En 1973, reconstituyendo su orquesta con Franchini, volvió a tocar en el Japón. Su obra se integra además con los tangos Claveles Blancos, Cada Día Te Extraño Más, Qué Falta Que Me Haces, Canción Para Un Breve Final, Cuando Talla el Bandoneón, Corazón No Le Hagas Caso, El Milagro, Entre los Cantables y Poema de Arrabal Distinto y posterior al de Pollero, por ejemplo, El Embajador, A Mis Amores, A La Guardia Vieja, A Tus Pies Bailarín, Milongueando en el 40, estos entre los instrumentales, redondeando una obra notable y jerárquica. Con su habitual colaborador literario Federico Silva, compuso en 1969 los temas de Nuestro Buenos Aires, obra grabada por Aníbal Troilo y Roberto Goyeneche en los discos Víctor. Vamos a escuchar a Armando Pontier, vamos a seguir escuchando a Armando Pontier, pero acompañado, mejor dicho, con el ingrediente que le dio una notable etapa tuvo Armando Pontier, porque tenía un cantante que completaba, redondeaba.

con Julio Sosa, temas elegidos por mí, grabados en 1957. Cuando tengo la fecha lo digo, pero si no tengo la fecha no lo puedo decir. Estos son temas del año 1957. ¿Lo escuchamos?

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Qué tremenda la letra, ¿eh? Oh. Hay historias de vida, ¿no? Los tangos. ¿Se dieron cuenta ustedes de lo que es el tango, no? Bueno, si lo siguen al tango por ese motivo, justamente. Porque es la vida misma. Es la vida misma, el día a día. El dolor, el desengaño, la traición, la pérdida. Está todo encerrado en el tango, y está todo expresado, y está todo bien escrito. De tal manera que uno lo entiende a la perfección, hasta se emociona, y en algunos casos hasta llora también, porque identifica algo que le pasó en su vida con las letras tangueras. Es así. ¿A quién no le pasó algo que tenga que ver con un tango? ¿A quién? Me pregunto, ¿no? Nuestro correo electrónico, tangoesquina@gmail.com. El programa Argentina Esquina Tango. Estamos todos bailando. Hay 3-4 parejas ahí bailando, las veo en la esquina. Otros amigos estamos simplemente fumando un cigarrillo, charlando de fútbol y hablando de los grandes valores que tiene el tango en toda su historia, sus cantantes, sus bandoneonistas, sus violinistas, sus pianistas, oh, hay de todo. Y esta orquesta que acaba de pasar, Armando Pontier, hizo también marcó una profunda huella en el tango argentino, igual que la orquesta de Miguel Caló, que vamos a hablar de ella también en sus siguientes programas sobre Miguel Caló. Otra gran orquesta que quedó prácticamente, para lo que es la popularidad, lo inmediato, quedó como olvidada. Y Miguel Caló llenaba clubes enteros los bailes de carnaval. Era impresionante lo que hacía Miguel Caló con su orquesta. Impresionante. Leopoldo Federico, Domingo Federico, otra de las grandes orquestas. La de Donato Graziati, que parecía un tango simplón, rápido, muy imitado. Decían que lo imitaba a D'Arienzo, nada que ver. Tenía un estilo propio, parecido a D'Arienzo, pero no era lo mismo. Y lo que tenía era que tenía un sello propio de Donato Graziati. Pero muchas veces algunos porteños lo vieron con cierto desprecio. Como era de Uruguay, no era importante. El tango, señores, es rioplatense. El tango no es argentino ni es uruguayo. Pero para conformar ambas partes hay que decir que es rioplatense. Me parece mejor así, para no estar en esa eterna pelea de que es argentino o es uruguayo, o es argentino o es uruguayo. Son cosas que no tienen sentido estar discutiendo de dónde viene en realidad. Para mí nació en Buenos Aires, porque bueno, está escrito en el libro que estamos pasando a PDF, archivo PDF de lectura para computadora, donde ustedes van a poder pedirlo a través de tangoesquina@gmail.com. Nos estamos yendo, pero no nos vamos sin música, por supuesto. Nos vamos siempre con la yapa, con la música que tenemos preparada para todos ustedes. Hasta nuestro próximo programa. Alfredo Beruzzi viene ahora con Desvelo. Luego vendrá Amadeo Mandarino con Tiempos Viejos. Y por último, Anselmo Ayeta, Déjame Llorar, Hermano. Hasta la próxima. Nos reencontramos. Al gran público tanguero, salud. Que la pasen bien. Chao.

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13: Soy Antonio Talagorros. Somos los chamameceros. Hoy, las voces blancas cantando canciones del litoral. Qué joya que me conseguí para ustedes para disfrutar en este horario encantador. Las voces blancas. Qué arreglos, qué fineza. Yo tengo este disco que me armé para mí porque soy amigo de Estela Crisi, fundadora de las voces blancas. Una gurisa encantadora, talentosa, multiinstrumentista, cantora. Vamos a empezar por el año 1966. Aparecen las voces blancas y graban, por ejemplo, El Cachapecero de Ramón Ayala. Las voces blancas, integradas por Melania Pérez, soprano, Mónica Jiménez, mezzosoprano, Estela Maris Crisi, contralto y guitarra, Jorge Semino, tenor y primera guitarra, Edgardo Gustavo Moragás, bajo y guitarra. Los arreglos son de Edgardo Gustavo y Jorge Semino. El Cachapecero, una galopa de Ramón Ayala. Las voces blancas, año 1966.

Las Voces Blancas, año 1969, y este aire de galopa, esta bellísima canción de Eduardo Negrín Andrade, cuyo padre es correntino. El autor de Soldado, soldado correntino, dejaste en los caminos tu sangre guaraní. Miren qué arreglo de este triste chaqueño, Las Voces Blancas, año 1969.

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Soy Antonio Tallagorroz, somos los chamameseros. Si usted recién llega, Estela Crisi me juntó para mí, ella y Pepino Goyeneche, me juntaron todos los temas que en su historia, en su vasta, exitosa y hermosísima historia, las voces blancas, los temas que graban del litoral. Y les dije que era para los chamameseros, un programa que hacemos para una gran audiencia nacional. ¿Sabés qué nos juntaron? Aquí, del año 1970, Gringa Chaqueña. Aquí los arreglos son de Héctor Cuatromano, Estela Crisi, soprano y guitarra, Liliana Gorbein, mezzosoprano y percusión, Lila Echeverri, contralto y guitarra, Héctor Cuatromano, tenor y primera guitarra, y Pepino Goyeneche, Juan Goyeneche, bajo y percusión. Los arreglos son de Héctor Cuatromano. Las voces blancas, año 1970, Gringa Chaqueña, de Ariel Ramírez y Félix Luna.

Las Voces Blancas, año 1971, Me Voy Pa' la Bailanta, un chamamé de Roberto Palmer y Pedro de Siervi, el campiriño Pedro. Me Voy Pa' la Bailanta.

Las Voces Blancas, año 1971, Mi Chaco, Adiós, una galopa de Mirta Carlen y Gabino Correa. Año 1971, Las Voces Blancas.

0: Los chamameceros. Ya regresamos.
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0: Soy Antonio Tarragorros, somos los chamameceros. Mi querida amiga Estela Crisi, Pepino Goyeneche, juntaron para usted, para mí, para nosotros, los chamameceros, la trayectoria de las voces blancas cantando música del litoral. Yo siempre recuerdo el deslumbramiento que me producía cada arreglo de las voces blancas que aparecía, y sobre todo cuando era alguna canción del litoral. Pero este fue impresionante. Desde el año 1973, el arreglo es de Alessio y es una galopa de Waldo de los Ríos que se llama Pasionaria. La formación es Estela Mariscrisi, soprano, Liliana Gorbein, mezzosoprano, Claudia Vázquez, contralto, Julio Olivera, tenor y guitarra, y Juan Goyeneche, bajo y percusión. Las voces blancas, disfruten ustedes de estas voces que parecen instrumentos. A capela aquí cantan Pasionaria, de Waldo de los Ríos, año 1973.

Las Voces Blancas, año 1974, Madre de El Agua, una galopa de Andino Álvarez y Alberto Merlo. Las Voces Blancas.

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1: Sabemos que el Paraguay es el único país que conserva como lengua oficial el guaraní. Es una lengua precolombina, un idioma precolombino de una gran complejidad y belleza. Y gracias al pueblo paraguayo ha sido conservado, atesorado, no solo en su gente, sino en su legislación. Está cuidado el guaraní. Y mucho tuvieron que ver con este logro heroico y maravilloso, esta salvación de la lengua guaraní, Manuel Ortiz Guerrero y José Asunción Flores, dos intelectuales paraguayos que compusieron esta canción que cantan para ustedes las voces blancas. India, de Manuel Ortiz Guerrero y José Asunción Flores. Año 1978, Las Voces Blancas.

la formación del año 78 y 79, Estela Mariscrisi, soprano, guitarra y charango, Marta Marota, mezzo-soprano y percusión, Claudia Vázquez, contralto, primera guitarra, aerófonos y percusión, Julio Olivera, tenor y guitarra, y Juan Goyeneche, vino, bajo y percusión. Los arreglos son de Alex Alessio. Las voces blancas cantan esta maravillosa versión de esta galopa paraguaya de Mauricio Cardoso Ocampo, que se llama Galopera, año 1979. Las voces blancas.

El jangadero cuidaba de los troncos que en los obrajes madereros se echaban al río para que vengan río abajo, al garete, es decir, a la deriva, guiados por este heroico trabajador que traía la jangada, que se llamaba el jangadero. Deslumbrado ante este oficio, Jaime Dávalos escribe una canción que se llama Canción del Jangadero. Escuchen esta versión bellísima de las voces blancas del año 1979. Canción del Jangadero, litoraleña de Jaime Dávalos. Las voces blancas.

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0: 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Y esto ya es más nuevito. Río de Camalotes, un chamamé de Mario Corradini, que es un marplatense que está viviendo en Italia, y compone, trabaja de músico, tiene alumnos, un gran músico Marito Corradini. Río de Camalotes, las voces blancas del año 1999.

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las 11 de la mañana, 3 minutos. Domingo 20 de septiembre de 2026. Recién José Larralde nos cantó su obra, Soneto 16, dando comienzo, claro, a nuestro encuentro habitual de cada semana. Cada domingo nos encontramos a esta hora y en esta frecuencia, 95.5. Para disfrutar juntos de la música popular, la música folclórica argentina. 120 minutos es la propuesta a partir de este momento y por supuesto que iremos disfrutando de la música, recorriendo los caminos de nuestra amada República a través de su cultura musical, a través de sus cantores, sus grandes conjuntos, sus poetas y grandes voces y grandes musas también, como lo es quien ya vamos a homenajear, Eulogia Tapia. Eulogia Tapia nació en la localidad de La Poma, en la provincia de Salta. Fabulosa bagualera y coplera. Nació en La Poma el 13 de septiembre de 1945. Eulogia es la musa inspiradora de La Pomeña, una famosa zamba que cuenta la historia de una coplera en tiempos de carnaval. El autor de la letra de la zamba fue Manuel José Castilla, el compositor de la música Gustavo Cuchi Leguizamón. Se cuenta en la zamba que Eulogia tenía 18 o 19 años cuando llegó al pueblo en épocas de carnaval. Se dice que fue al boliche La Flor del Pago. Entró la Eulogia con la caja bajo el brazo y la cara llena de harina. Allí se encontró con el poeta Manuel José Castilla, el Barba Castilla. Sostuvo con él un contrapunto de bagualas, de la que Eulogia resultó vencedora. Luego, la joven salió y montando su caballo blanco volvió a su casa. También se sabe que al otro día, el Barba Castilla la visitó a ella y a su familia en su casa. Desde aquel entonces, el destino nunca más volvió a reunirlos. Sin embargo, el poeta le dio vida, vida eterna en sus versos, para que luego el Cuchi le pusiera música a la famosa zamba La Pomeña. Eulogia vive en la actualidad en un puesto de campo, apenas alejado del pueblo de La Poma. A pesar de la popularidad de su nombre, las cosas no han cambiado mucho para ella. Cada mañana de verano se la puede encontrar de botas de goma ordeñando, con la mirada de la timidez perdida en el piso de tierra, a punto de sacar unas hojas de coca de su bolsita verde, o mateando con su marido, de apellido Choque, bajo el alero de su casa de adobe. Eulogia Tapia, La Pomeña, nació en La Poma el 13 de septiembre de 1945, de Manuel José Castilla y Cuchi Leguizamón, el grupo Emerger, La Pomeña.

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0: el comienzo musical del programa con una bellísima interpretación del grupo Emerger de la zamba La Pomeña de Manuel José Castilla y Gustavo Cuchi Leguizamón. Ya está nuestro contacto habilitado para que puedan comenzar a dejar sus mensajes. 2966-418014. El 13 de septiembre del año 1994 fallecía Segundo Santiago Ayala, el Chúcaro. Falleció en Buenos Aires. El Chúcaro fue dibujante, bailarín de danzas nativas, zapateador, creador de coreografías gauchescas. Estableció la Compañía de Arte Folclórico, que allá por 1953 incorporaba a Norma Viola, su reconocida y legendaria compañera de trabajo de toda la vida. Esta agrupación se transformó en el Ballet Folclórico Argentino, que luego se llamó Ballet Popular Argentino. Finalmente, en 1986, a través de un decreto de ley aprobado por el Congreso de la Nación, se creó el Ballet Folclórico Nacional, dirigido por él mismo y Norma Viola. Debutaron en el Teatro Colón de Buenos Aires el 9 de julio de 1990. Su vida fue un reflejo de entrega y vocación hacia la danza. Tanto es así que bailó hasta los 70 años, aunque siguió dirigiendo el ballet hasta su muerte 5 años más tarde. Sus restos descansan junto a los de Atahualpa Yupanqui, en Cerro Colorado. Horacio Guaraní le escribió la zamba del Chúcaro como homenaje y recordación.
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Horacio Guaraní cantó su obra Del Chúcaro. El 14 de septiembre de 1936 nacía José Hernán Figueroa Reyes. Nació en la ciudad de Salta, músico, cantante y compositor. Nació en el seno de una familia de artistas. Su padre fue el poeta José Hernán Figueroa Araoz y su madre, la actriz y poetisa Mariela Reyes, que fue directora del teatro folclórico La Cacharpaya. En 1947 sus padres se separaron y él se radicó con su madre y su hermano, Robustiano Figueroa Reyes, en San Isidro, provincia de Buenos Aires. Estudió abogacía en la Universidad de Buenos Aires mientras trabajaba y también aprendió a tocar la guitarra. En 1960 integró la formación original de los Huancahuá, junto con Juan Carlos de Franco Terrero, Guillermo Urien y los hermanos Chango y Pedro Farías Gómez. El grupo revolucionó el modo de interpretar la música folclórica mediante complejos arreglos vocales, introduciendo la polifonía y el uso de fonemas y onomatopeyas para marcar el ritmo. En 1963 decide comenzar su carrera como solista. Formó su conjunto con Emilio Bocha Martínez como primera guitarra y Hernán Rapela como bombisto. En 1966 alcanzó su mayor éxito con la canción El Corralero de Sergio Sahuaye, seguida por la zamba del cantor enamorado, y obtuvo su consagración en el Festival de Cosquín. Sus principales escenarios de actuación fueron el Palo Borracho y la Peña de Olivos. Esta última era de su propiedad. En 1967 participa en la película Ya tiene comisario el pueblo, protagonizada por Nini Marshall y Ubaldo Martínez, y donde también actuaba Jorge Cafrune. Fue director de grabaciones de CBS y tanto desde este cargo como desde su peña supo promover a cantores de la talla del Chango Nieto, María Elena, Roberto Rimoldi Fraga y el Chino Martínez, entre otros. Con su primera esposa, Marta Serigna, tuvo 3 varones y 2 niñas, Hernán, Karina, Andrea, Martín y Gonzalo. Con la segunda esposa, Sara Blasquey, tuvo otras 2 niñas, Jimena y Florencia. 7 retoños fueron los regalos que le concedió Dios y el amor. Algunas obras de Hernán Figueroa Reyes: A mi San Bernardo, con Robustiano Figueroa Reyes; Amor en Cosquín, con Oscar Valles; Cuando Güemes se moría, con León Benarós; Decime que sí; El combate de San Lorenzo, con Jorge Monsalve; Niña de los Naranjos, con Rodolfo Jiménez; Para guitarrear, con Eladia Blázquez; Para Villa María, con Adalberto Otero; Rodando coplas, con Eladia Blázquez; Te necesita mi canción, con Luis Ramírez López; Todita la tierra en armas, con León Benarós; Unidos, con Oscar Valles; Zamba de los gauchos de Güemes, con Sergio Piñero; Zamba del cantor enamorado; Zamba del gaucho guerrero, entre otras obras. Hernán Figueroa Reyes, José Hernán Figueroa Reyes, nació en la ciudad de Salta el 14 de septiembre de 1936. Canta Hernán Figueroa Reyes su obra Churito y Pobre.

Hernán Figueroa Reyes cantó En ritmo de gato, Churito y Pobre, su obra. El 14 de septiembre de 1941 fallecía Juan Bautista Bairoletto en Carmenza o San Pedro de la Tuel, provincia de Mendoza. Bairoletto, el último bandido romántico, ha sido conocido por robar a gente rica para dar a los pobres, quizás la razón por la cual se ganara el apodo de el Robin Hood argentino, el Robin Hood criollo, siendo un mito luego de su muerte, a tal punto que se lo venera como a un santo. Hay algunos gritos al amanecer. La policía en principio confunde a Bairoletto con uno de los peones. Juan se levanta de un salto, busca sus armas y comienza el tiroteo. Hiere a uno de los oficiales. El tiroteo es intenso. Teme por la vida de su esposa e hijas. Al verse rodeado, sin salida, emprende su más larga huida, su más brillante escape, un plan que seguramente más de una vez había pensado. En un momento del tiroteo, él da vuelta su arma, se apunta y dispara. Su viuda, Telma Ceballos, relataría: Juan se suicidó, no lo mataron, él se suicidó. Yo me levanté de la cama atrás de él, protegiendo a las chicas. Veo que se pega el tiro y empieza a caer para atrás. Se apoya en la pared y cae al piso. Luego entró la policía y le tiraron ya muerto en el piso. Una vez más, Juan Bautista Bairoletto, alias el Pampeano, había huido. No pudieron con él sus enemigos, sedientos de sangre y venganza. Una vez más, burló el cerco y cabalgó hacia pampas infinitas, hacia espacios inconmensurables. Una vez más, eligió la insolencia y la dignidad. Murió el hombre, nació el mito. El 14 de septiembre de 1941 fallecía Juan Bautista Bairoletto. León Gieco, de León Gieco y Luis Gurevich, Bandidos Rurales.

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11 de la mañana, 36 minutos. Escuchábamos a León Gieco, de León Gieco y Luis Gurevich, Bandidos Rurales. Nuestro contacto, 2966-418014. El 14 de septiembre del año 2002 fallecía Beatriz Mariana Torres Iriarte en la ciudad de Buenos Aires, popular cantante y actriz que el mundo conoció bajo el seudónimo artístico de Lolita Torres. El 28 de agosto fue ingresada en terapia intensiva a raíz de un edema pulmonar que empeoró su condición de salud. El 2 de septiembre sufrió una crisis cardíaca por insuficiencia respiratoria agravada por su edema y la artritis reumatoidea, que la obligaron a utilizar un respirador mecánico. A las 9:20 falleció de un paro cardiorrespiratorio en el Hospital Español, donde se hallaba internada desde hacía 3 semanas. Tenía 72 años de edad. Registra una sola obra en el Sindicato de Autores y Compositores, Mi Reina Mora, con la colaboración de González Gras. Lolita Torres, Beatriz Mariana Torres Iriarte, falleció el 14 de septiembre del año 2002 en Buenos Aires. Lolita Torres y Ariel Ramírez, de Ariel Ramírez, Conquistemos el

Lolita Torres y Ariel Ramírez, de Ariel Ramírez, Conquistemos el Sol. El 15 de septiembre de 1923 nacía Hamlet Romeo Lima Quintana. Nació en Morón, provincia de Buenos Aires, poeta, cantor y autor de más de 400 canciones. Prefería decir que era de Saladillo, una localidad bonaerense situada a 200 kilómetros de la ciudad de Buenos Aires, zona rural de la Pampa Húmeda, debido a que pasaba 5 meses por año allí durante su infancia. Tanto su padre como su madre alimentaron el amor por las letras y la música, ya que ambos escribían poesía y tocaban la guitarra y el piano. Entre 1940 y 1960, Lima Quintana fue músico y cantor, primero en la compañía de Ariel Ramírez y luego con los grupos Los Musiqueros y Los Mandingas. Desde Buenos Aires, Hamlet Lima Quintana componía canciones que acompañaron al movimiento artístico y cultural denominado Nuevo Cancionero en 1962. Artistas de la talla de Mercedes Sosa, Horacio Guaraní, interpretaron sus composiciones. Además de su actividad artística, trabajó en las redacciones de la agencia de noticias United Press de la sección política del diario Clarín. También se desempeñó como cobrador, vendedor de la editorial sudamericana y empleado del Instituto Nacional de Cinematografía. También grabó discos con el recitado de sus poemas, de los que se destacan Juanito Laguna, Remonta un barrilete y La Pampa Verde. Algunas obras de Hamlet Lima Quintana. A veces cuando pienso, con Emilio de la Peña. Algo de Eternidad, con Eladia Blázquez. América me estallas, con Jorge Monsalve. Antigua muchacha, con Obdulio Alem. Campo quemado, con Edgardo Aragón. Canción para Ernesto, con Enrique Llopis. Cantor de boliche, con Néstor Basurto. Carta de la soledad, con César Isela. Chacarera del diablo suelto, con José Ramón Mieres. Corazón, de tanto andar por la vida, con Remo Pignone. Desde mi barrio al sol, con Rafael Paeta. Diálogo con mi madre, con Miguel Rivas Mirangel. Edad del asombro, con Carlos Guastavino. El antiguo, con Enrique Llopis. El único camino, con Carlos Guastavino. En nosotros, con Héctor Rosales. Entonces canto, con Emilio de la Peña. Esto azul, con Eduardo Aragón. Floración del viento, con Obdulio Alem. Gente necesaria, con Enrique Llopis. Hermano, con Carlos Guastavino. Homenaje a la tierra, con Abel Figueroa. Juanito Laguna, remonta un barrilete, con Iván René Cosentino. La amanecida, con Mario Arnedo Gallo. La fogata de San Juan, con Norberto Ambrós. La Pampa Verde, con Obdulio Alem. Los hijos y los pájaros, con Carlos Bergesio. Luz de las rosas de marzo, con Oscar Cardoso. Milonga del guitarrero, con Obdulio Alem. Milonga del labrador, con Rodolfo Jiménez. Olvido de la tarde, con Roberto Palmer. Para madurar el girasol, con Waldo Belloso. Para sembrar el maíz. Pueblos de gesto antiguo, con Alberto Lasarte. Requiem para mi padre, con Iván René Cosentino. Resurrección en Santa Clara, con Oscar Cardoso. Santa Cruz en la huella, con Iván René Cosentino. Siempre nace la mañana, con José Carlí. Siempre que te pienso, con José Rojas. Triunfo de la llanura, con Hugo Díaz Cárdenas. Vamos gestando una flor, con Obdulio Alem. Y me quedo aquí, con Horacio Salgán. Zamba del duraznillo, con Obdulio Alem. Zamba para no morir, con Norberto Ambrós y Julio Rosales, entre otras obras. Hamlet Romeo Lima Quintana nació en Morón, provincia de Buenos Aires, el 15 de septiembre de 1923. Las voces blancas de Hamlet Lima Quintana y de Norberto Ambrós y Julio Rosales, Zamba para no morir.

las voces blancas de Hamlet Lima Quintana, Norberto Ambrós, Samba para no morir. Nuestro contacto 2966-418014. El 15 de septiembre de 1943 nacía Roberto Juan Ternavasio en Buenos Aires, músico, cantor, autor y compositor. De madre salteña, de padre tucumano, a muy corta edad lo llevan a vivir a Catamarca, donde termina la escuela primaria, y ahí vive un poco con sus amigos, con su familia, y al terminar la escuela primaria vuelve a Salta. También descubre que por parte de la familia de su madre muchos parientes también son músicos, y conoce amigos salteños, aprende a tocar la guitarra, se relaciona con el poeta Ariel Petrocelli y es convocado para integrar un conjunto folclórico, que fue su primer conjunto folclórico, que se llamaba Los Diableros. Con ellos graba su primer disco para el sello salteño H.I.R. En ese interín es llamado a cumplir con el servicio militar. Después que pasa el servicio militar, vuelve a formar Los Diableros y por algún tiempo realizan giras por todo el país, principalmente en Córdoba. Ahí es donde comienza su carrera como solista, debutando en la localidad de Unquillo. En Montevideo graba su primer disco como solista, este difundido también en Córdoba, donde realiza actuaciones en los principales festivales. En 1969 aproximadamente es nominado por la prensa para Revelación de Cosquín, junto a Daniel Toro y Víctor Heredia. Vuelve a Uruguay para cumplir con algunas fechas pendientes y durante su estadía es convocado por un conjunto uruguayo, Los Cantores de la Huella. Realizan una gira por Europa. Integra este conjunto durante un tiempo, con el que realizan importantes giras, grabaciones, pero al no realizarse la gira prometida, decide continuar como solista. Se radica en Buenos Aires, donde dicen que atiende Dios, y efectivamente comienza su carrera como intérprete y autor, haciéndolo en las principales peñas de Buenos Aires. Su primer éxito, indudablemente, es Candombe para José, que graba aproximadamente en 1973. Junto con su disco aparecen simultáneamente diversas grabaciones de distintos conjuntos de esa época. Pero finalmente son los Tucutucu los que logran la mayor difusión, que llevan al éxito esta obra, Candombe para José. En 1982 es convocado por el conjunto Los de Salta e integra este grupo durante 3 años. Graba 2 discos, Provinciana y Con Gustito a Salta. Al abandonar Los de Salta, forma un trío denominado Los Cantautores, junto a Mario Cabrera y Quique Ponce. Algunas obras de Roberto Ternán, muchas de ellas, muchísimas, son muy conocidas. Al Valle de Punilla, con Cuti Carabajal. Alguito Me Guardo, con Raúl Palma. Amor Ajeno. Amor Salvaje, con Mario Cabrera. Amorcito, con Mario Cabrera. Anoche No Dormí, con Ricardo Romero, de los Tucutucu. Aquella Noche de Tu Partida. Até el Caballo al Palenque, con Orlando Ovejero. Bajo el Cielo Cordobés, con Pancho Berrios. Camino al Rodeo, Candombe para José. Cantor de la Calle, con Jorge Díaz. Chaco Escondido, con el Chaqueño Palavecino. Civilización, con Mario Cabrera. Con Tal que Nunca Me Dejes, con Cuti Carabajal. Cosa de Locos, con Jorge Milicota. De Carnaval en Carnaval, con César Casas. Déjame que me vaya, con Cuti Carabajal. Del Dicho al Hecho. El Cielo de los Cantores.
El Negro Facundo con Oscar Valles, Entradita de Pueblo con César Casas, Estrella Fugaz con El Chango Nieto, Gato de la Oración con Cuti Carabajal, Hallarte para Perderte con Rodolfo Luna, Hasta el Cansancio con Mario Cabrera, La Ley y la Trampa con Jorge Milicota, La Ventajita con Miguel Argañarás, Lo que nos pasa con Roberto Carabajal, Luz de Amor con Peteco Carabajal, Madre Querida con Roberto Carabajal, Nadie se va porque sí con Mario Cabrera, No vas a creerme con Leocadio del Carmen Torres, Noche Calurosa con César Casas, Padre con Roberto Carabajal, Pedime que vuelva con Cuti Carabajal, Pilco Mayeño con El Chaqueño Palavecino, Poncho Rojo con Raúl Marcucci, Por Amor a Qué, Por un Tiempo con Mario Cabrera, ¿Qué más querés? Con Jorge Milicota, Saltita, Si no tuviera, con Luis Guzmán, Te juego lo que quieras, Tenés razón, con El Chaqueño Palavecino, Vení, Viento en contra con El Chango Nieto, Volver a nacer en Salta con Orlando Ovalle, Vuelvo con Jorge y Alfredo Rojas, Ya ni lo recuerdo, Yo pecador con Jorge Milicota, entre otras obras. Roberto Juan Ternavasio, Roberto Ternán, nació en la ciudad de Buenos Aires el 15 de septiembre de 1943. El Chaqueño Palavecino de Roberto Ternán y El Chaqueño Palavecino, Chaco Escondido.

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El chaqueño Palavecino cantó de Roberto Terrán y Oscar Palavecino, Chaco Escondido. 12 del mediodía, 2 minutos. Repetimos nuestro contacto, 2966-418014. El 15 de septiembre de 2013 fallecía Luis Ángel Paredes en la localidad de San Salvador, provincia de Jujuy, cantor y violinista de origen jujeño. En la década de 1980 integró las filas del conjunto folclórico Los Carabajal. Allí conoció a Franco Barrio Nuevo, cuando este ingresó al conjunto bandeño en 1995. Después de un tiempo se desvinculan ambos de Los Carabajal en 1999 para iniciar juntos un nuevo proyecto a modo de dúo que llevaría por nombre Los Changos. Después de la actuación en el Festival de Cosquín de 2013, el dúo Los Changos se separa. Los motivos tendrían que ver con diferencias en lo artístico y lo profesional entre Paredes y Barrio Nuevo. Luis conformó una nueva agrupación bajo el nombre de Luis Paredes y Los Changos del Cordón, en tanto Franco Barrio Nuevo continuó con una nueva agrupación bajo el nombre Franco Barrio Nuevo y Los Changos. Sin embargo, en 2012 tuvo una neumonía que lo dejó muy delicado y 2 meses antes del fatal desenlace tuvo una recaída. Un cuadro de insuficiencia respiratoria provocó que fuera llevado de urgencia al Hospital San Roque, donde permaneció internado en un delicado estado hasta esa mañana, que sufrió un paro cardíaco que no pudo resistir. Tenía 57 años. Luis Ángel Paredes falleció el 15 de septiembre de 2013. Integrante junto a Franco Barrio Nuevo de Los Changos, que ahora interpretan de Franco Barrio Nuevo y Walter Carabajal, Corazón Santiagueño.

0: Los Changos, Franco Barrio Nuevo y Luis Ángel Paredes, de Franco Barrio Nuevo y Walter Carabajal, Corazón Santiagueño. El 16 de septiembre de 1946 nacía Hugo Ernesto Varela en la ciudad de Córdoba. Es humorista, músico y cantautor. Cuando tenía 8 años, su familia se mudó a la ciudad de San Francisco, al este de la provincia de Córdoba. En su espectáculo demuestra su talento con el gran dominio del público y de su voz, imitando cuanto personaje describe en sus canciones, acompañándose armoniosamente con su guitarra o con algunos instrumentos musicales inventados por él mismo. Sus composiciones muchas veces se basan en estilos del folclore, el tango y la música popular argentina. Es versátil a la hora de asumir o dejar personajes en sus imitaciones, pasando fácilmente de uno a otro. Hugo Varela. Algunas de sus obras: Corbata Rojo Punzó, Canto a mis boleadoras, Cómo ha cambiado mi barrio, Dónde andará mi perro, El aljibe, El viejo y la vieja, Higiene de arrabal, Vals ecológico, entre otras obras. Hugo Ernesto Varela nació el 16 de septiembre de 1946 en la ciudad de Córdoba. Hugo Varela y su obra, Mi negro bandoneón.
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Varela interpretó su obra Mi Negro Bandoneón. El 16 de septiembre de 1973 fallecía Víctor Jara en Santiago de Chile, en la República de Chile. Víctor Jara fue cantautor, compositor, profesor y director de teatro. Había nacido en Ñuble, región del Biobío, en Chile. Fue acribillado con 44 disparos en el Estadio Chile, actual Estadio Víctor Jara, y fue arrojado a unos matorrales en los alrededores del cementerio metropolitano, ubicado a orillas de la carretera 5 Sur. Luego fue llevado al depósito de cadáveres, donde le asignaron las siglas NN, y donde más tarde sería identificado por su esposa, la coreógrafa de origen británico, John Turner. Este hecho ocurrió debido al sangriento golpe de Estado ocurrido en Chile en 1973, encabezado por Pinochet. La hazaña con la que se encarnizaron contra él los militares tiene su explicación en que al parecer Víctor Jara iba armado con una guitarra y cometió el crimen de cantar canciones que molestaban al gobierno de facto. El 29 de mayo de 2009, la Corte de Apelaciones de Santiago de Chile ratificó el encarcelamiento del ex soldado del ejército José Paredes Márquez, quien fue acusado del asesinato del cantante. En el momento de la ejecución, Paredes Márquez era un recluta del ejército chileno que tenía 18 años. Paredes Márquez confesó la coautoría del asesinato y confirmó que a Jara se le cortaron las manos antes de matarlo. Declaró que cuando lo tirotearon, Jara ya había fallecido debido a un disparo en la cabeza efectuado por un oficial del ejército, por lo que el juez encargado del caso ordenó la exhumación de sus restos con el fin de practicar una segunda autopsia. En junio de 2009 se exhumaron por orden judicial los restos mortales de Víctor Jara para la realización de un estudio que determinara las causas precisas de la muerte. El 27 de noviembre de ese mismo año, la Fundación Víctor Jara hizo público el resultado del estudio, según el mismo, efectuado por el Servicio Médico Legal de Chile y ratificado por el Instituto Genético de Innsbruck. El artista murió a consecuencia de múltiples fracturas por heridas de bala que provocaron un shock hemorrágico en un contexto de tipo homicida, y que fue golpeado y torturado durante su paso por el Estadio Chile, donde estuvo detenido. Se destaca que se han encontrado más de 30 lesiones óseas producto de fracturas provocadas por heridas de proyectil y otras provocadas por objetos contundentes diferentes a las heridas de bala. Algunas obras de Víctor Jara: a Luis Emilio Recabarren, Caicabilu, Serpiente Luminosa, Canción de Cuna para un Niño Vago, con Pablo Berendet, Canto Libre, El Cigarrito, El Aparecido, El Derecho de Vivir en Paz, El Martillo, La Flor que Anda de Mano en Mano, La Partida, Manifiesto, Ni Chicha ni Limonada, Plegaria a un Labrador, Solo con Eduardo Carrasco, Te Recuerdo a Amanda, Zamba del Che, entre otras obras. Víctor Jara falleció en Santiago de Chile el 16 de septiembre de 1973. Víctor Jara canta su obra, Canto Libre.

Víctor Jara interpretando su obra Canto Libre. El 17 de septiembre de 1982 fallecía Alberto Dionisio Cambá Castillo en Mercedes, provincia de Corrientes. Fue un músico, acordeonista y compositor de chamamé y música del litoral. Nació el 8 de abril de 1912 en el paraje Payubre Chico, departamento de Mercedes, provincia de Corrientes. En 1926 formó el trío Los Matuá, Los Campesinos, actuando en bailes rurales, fiestas patronales en la región. Con esta formación se presentó también en las provincias de Salta, Formosa, Entre Ríos y Buenos Aires. Integraron el trío Los Matuá artistas como Carlos Cerimele, Juancito el Peregrino, Nene Colman, Alberto Pucheta, Carlos Sisi y Ramón Lovera. En 1939 tiene oportunidad de registrar para el sello Odeón Columbia su primer placa conteniendo las obras Caraí Tuyá y San Roquito. En ese año y en 1941 registra siempre para Odeón Columbia otros 9 discos de 78 revoluciones por minuto, conteniendo las obras como Perro a los Tirones, Marca Gallo, Pájaro Yaguá, Ruta 14, AP Jaupepe, Matuá Mercedeña, La Payeguazú, El Toro, Avamenda, El Peregrino, Carumbe Guatá, La Corrientera, El Lechuzón, Pollona, Poncho Colí, Huguitín Bareté, Caranchillo e Itapucú. En 1942 realiza presentaciones en la Sala Lucerna junto al trío Cocomarola, de reciente formación, junto a Luis Acosta y Luis Ferreira. Su obra más difundida es El Toro, cuya autoría comparte con el bonaerense Pedro Sánchez. Algunas obras de Cambá Castillo: A mi Payubre Chico, Abamendá, Arroyo Boní, Barrio Calderón, Caña Umbú, Carancho Pepo, Chinita Castillo, El Curupí, El Toro con Pedro Sánchez, La Mercedeña, La Sartén Colí, La Talón Yeca, Para un Gaucho de Verdad, Río Corrientes, Soy Liberal, Tatú Piré, Huguitún Bareté, entre otras obras. Alberto Dionisio Cambá Castillo falleció el 17 de septiembre de 1982 en Mercedes, provincia de Corrientes. Cambá Castillo, de Alberto Dionisio Cambá Castillo, El Pajonal.

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Camba Castillo, El Pajonal, obra de Alberto Dionisio Camba Castillo. Mensajes de los oyentes. Buen día, Rodolfo. Puede ser La Traidora por el chaqueño Palavecino y La Dejé Partir por Horacio Guaraní. Que tengas un feliz día. El saludo de Francisco, el chaqueño Palavecino, La Traidora. ¡Se va!

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12 del mediodía, 33 minutos. Escuchábamos al chaqueño Paravecino cantando La Traidora. Nuestro contacto 2966-418014. El 17 de septiembre de 2010 fallecía Ariel Petrocelli en la ciudad de Salta. Fue un poeta y compositor de origen salteño, un prolífico compositor que ha compuesto canciones clásicas del cancionero argentino y latinoamericano. Luego de ser internado de urgencia en un sanatorio de la capital salteña, debido a una descompensación cardíaca, fue sometido a una angioplastía que resultó exitosa, aunque luego de unas semanas en el posoperatorio sufrió una hemorragia intestinal de la que no se recuperó. Algunas obras de Ariel Petrocelli: Arrieros de Salta, con Isamara; Así es la forma en que te amé, con Isamara; Chacarera del alma, con Isamara; Cuando tenga la tierra, con Daniel Toro; El Antigal, con Lito Nieva y Daniel Toro; El Seclanteño, La Bagualera; Para ir a buscarte, con Daniel Toro; Pero la vida es ajena, con Isamara; Zamba del Ángel, con Hugo Díaz, entre otras obras. Ariel Petrocelli falleció en la ciudad de Salta el 17 de septiembre de 2010. De Ariel Petrocelli y Daniel Toro canta Cuando tenga la tierra.

Daniel Toro cantó de Ariel Petrocelli y Daniel Toro, Cuando tenga la tierra. Música pedida por los oyentes. Francisco nos había pedido escuchar a Horacio Guaraní, La dejé partir.

0: Canciones pedidas por los oyentes. Horacio Guaraní cantó La dejé partir. El 18 de septiembre de 1913 nacía Antonio Tormo en la localidad de General Gutiérrez, departamento Maipú, provincia de Mendoza. Antonio Tormo, cantante, músico, poeta y compositor, nació en una de las casas de la bodega Giol, en donde trabajaba su padre, fallecido antes de su nacimiento. Realizó sus estudios secundarios en San Juan, donde se recibió como tonelero. A comienzos de la década de 1930, comienza a trabajar en el mismo puesto de trabajo que ocupara su padre en la bodega Giol, viviendo en la casa de Diego Manuel Benítez, Diego Canale, con quien conforma el dúo Tormo Canale, para cantar en fiestas familiares, obteniendo un contrato en LV10 Radio de Cuyo, sin dejar de trabajar en la bodega. En 1934 se trasladan a San Juan para trabajar en la bodega El Globo, actuando simultáneamente en Radio Grafigna, LV1. En 1937, el dúo se traslada a Buenos Aires, donde conocen a Buenaventura Luna, con quien integran el grupo La Tropilla de Huachipampa, también junto a Remberto Narváez, José Samuel Báez y el Zarco Alejo, José Castorina. Debutan en Radio El Mundo. En 1942, La Tropilla de Huachipampa se separa. Tormo se radica en San Juan con la intención de dejar el canto profesional. En 1945 se casó con Elena Casella y comenzó a actuar en Radio Aconcagua, con gran éxito de público y audiencia. En 1947 retorna a Buenos Aires, donde es contratado primero por Radio Splendid y luego por Radio Belgrano. Ese mismo año grabó varios simples en RCA Víctor. En 1949 grabó Los ejes de mi carreta de Atahualpa Yupanqui y Romildo Rizzo y Amémonos, y este último se convirtió en un gran suceso, vendiendo más de 1 millón de unidades. Sus discos comenzaron a tener una importante difusión en Sudamérica. En 1950 grabó El rancho de la Cambicha, que vendió 5 millones de copias, convirtiéndose en el disco más vendido de la historia argentina y que le dio inicio al llamado boom del folclore. Desde entonces, Tormo comenzó a ser llamado el cantor de los cabecitas. En 1955, cuando era el cantante más popular del país, sería prohibido por la dictadura militar, autodenominada Revolución Libertadora. Recién, en 1983, cesó toda censura sobre Tormo. Su coprovinciano y poeta Armando Tejada Gómez lo llamó el cantor de las cosas nuestras. Algunas obras de Antonio Tormo: Amémonos, con Manuel María Flores; Cantar de arrieros, con Buenaventura Luna y Diego Canale; Dos que se aman, con Manuel María Flores; El andariego, me dicen, con Buenaventura Luna y Diego Canale; El beso, con Buenaventura Luna y Diego Canale; En mi casa mando yo, con Buenaventura Luna y Diego Canale; Matecito de amor, con Luis Venosa y Pascual Carabilio; Mi rezo, con Enrique Moroni; No me dejes, con Manuel María Flores; Oración serrana, con Julio Quintanilla; Procesión indígena, con Buenaventura Luna y Diego Canale; Puentecito de mi río, con Buenaventura Luna y Diego Canale; Romance indígena, con Buenaventura Luna y Diego Canale; Tuna Tunita, con Buenaventura Luna y Diego Canale; Viejo Poncho Sanjuanino, con Buenaventura Luna y Diego Canale; Yo soy un pobre cantor, también con Buenaventura Luna y Diego Canale, entre otras obras. Antonio Tormo nació en la localidad de General Gutiérrez, departamento Maipú, provincia de Mendoza, el 18 de septiembre de 1913. Antonio Tormo va a cantar Entre San Juan y Mendoza, de Carlos Mombrún Ocampo y Hernán Videla Flores.
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de Carlos Mombrún Ocampo y Hernán Videla Flores entre San Juan y Mendoza. El 18 de septiembre de 1946 nacía Julio Osvaldo Sáenz en la ciudad de Buenos Aires, cantor, autor y compositor. Se desempeñó como guitarrista de Horacio Guaraní. Fue integrante de Los de Siempre con Daniel Altamirano y Coco Martos, ese grupo que conformaron en abril de 1973. Algunas obras de Julio Osvaldo Sáenz: Amor, Miedo y Soledad con Horacio Guaraní, Angustia de tu piel con Horacio Guaraní y Daniel Altamirano, Calendarios de Fuego con Daniel Altamirano, Eterna Amada con Daniel Altamirano, La Casa de la Soledad con Daniel Altamirano, Por tu Pena Compañera con Pedro Fabini, Soldado de mi Tierra con Horacio Guaraní, Tienes que Vivir la Vida con Pedro Fabini, entre otras obras. Julio Osvaldo Sáenz nació en Buenos Aires el 18 de septiembre de 1946, integrante de Los de Siempre, que ahora interpretan, de Raúl Solari, cantor y nochero.

Los de siempre cantaron de Raúl Solari, cantor y nochero. El 18 de septiembre de 1950 se registra el valseado La Vestido Celeste, con letra y música de Pedro José Rodríguez de Ciervi. La Vestido Celeste todos la llaman, y para ella va mi canción. Es de miel el besar de mi correntina, y sus labios de fuego son. En el final, Ramona Galarza interpreta de Pedro José Rodríguez de Ciervi La Vestido Celeste. Si Dios quiere, nos encontramos en 7 días, el próximo domingo a partir de las 11 de la mañana, en esta frecuencia.

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1: ¿Cómo le va? ¿Cómo están todos? Señoras y señores, bienvenidos a un encuentro más a través del aire de la radio. Aquí nos volvemos a encontrar para compartir juntos estos 60 minutos destinados a nuestra música litoraleña. Aquí comienza Del Litoral al País.

Estamos en el aire de la radio, estamos aquí en la 95.5 FM Láser, compartiendo con ustedes este encuentro chamamecero, que lo hacemos con estos 60 minutos que destinamos a nuestra música litoraleña. Y como siempre le digo, con ese énfasis de resaltar y acompañar a nuestros músicos populares en esta, lo que es la condición de nuestra música del chamamé, nuestra música del litoral, la música chamamecera. Señoras, señores, estamos aquí compartiendo con ustedes, como lo hacemos siempre a través del aire de la radio, esto que es Del Litoral al País.

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1: Estamos compartiendo del litoral al país y agradeciendo a los queridos amigos que se van comunicando con nosotros y compartiendo sus ideas chamamecera. En un ratito vamos a tener nuestro momento litoral para compartirlo con ustedes en el mini recital, mejor dicho, aquí en lo que es del litoral al país. Somos Láser 95.5, estamos ubicados en Leandro Alem 426 de Piedra Buena, aquí en la provincia de Santa Cruz, una provincia de nuestra querida Patagonia, donde desde este punto del dial difundimos también lo que pasa allá en el norte con nuestra música litoraleña. Esto es Del Litoral al País.

0: compartiendo los auspiciantes. 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Vamos en busca de la pausa y al regreso seguimos donde el litoral.
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Primer bloque que estamos llegando al final. Vamos en busca de la pausa publicitaria y a su regreso vamos a estar compartiendo el mini recital en nuestro encuentro de hoy. Quédese aquí en la frecuencia de la radio.

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1: Volvemos de la pausa comercial de la radio y del programa, y recordarles también que nuestra emisora nació allá el 3 de marzo del año 1996, que se ha ganado el corazón de la gente y que ustedes siguen acompañando día a día a través de los programas, a través de la programación, a través de sus saludos, de sus mensajes, a través de la compañía que la radio le hace en cada hogar. Y eso es importante. Y nosotros, en estos 60 minutos, en este segundo bloque, lo queremos a seguir acompañando con más música en esto que es Del Litoral al País.

sueños compartidos juntos a través de la emisora y a través de ustedes que son nuestros oyentes, y seguimos haciéndole el aguante a nuestra música litoraleña, que nunca se tiene que perder, la música de Entre Ríos, de Santa Fe, de todas las provincias en realidad del país, que tienen que estar presentes en distintos programas folclóricos. En este caso estamos abocados a la música litoraleña, pero en próximos programas vamos a ir compartiendo quizás por ahí de cortina algunos temas de otras provincias también, como para que no los tengamos tan ausente, porque nuestras raíces las tenemos que seguir teniendo y manteniéndola viva, y a través del aire de la radio y a través de la compañía de ustedes. Por eso nosotros en nuestro encuentro hacemos del litoral al país.

0: nuestro momento chamamecero en el aire de la radio y agradecer a todos los queridos amigos que se van comunicando con nosotros y pidiéndonos los conjuntos chamamecero que ustedes quieren escuchar. Y formen parte, ya les digo, tienen que comunicarse aquí en la radio, pidan los temas, dejen su mensaje de texto, WhatsApp. Ya después en alguno de los otros programas le vamos a dar alguna dirección de mail, algún teléfono de WhatsApp de la producción para que ustedes nos vayan pidiendo los temas y nosotros se los vayamos agregando en los próximos programas venideros aquí en el aire de la radio. Y también las entrevistas que vamos a ir compartiendo en próximos programas con los queridos amigos chamameceros que se suman a esta propuesta de FM Láser. Seguimos en Del Litoral al País.
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compartimos la música de nuestro encuentro aquí en el aire de la radio, en esto que es del litoral del país. Y siempre es bueno saludar a tanta gente que hoy reside aquí en Piedrabuena, pero que son procedentes de otras provincias, de la querida provincia del Abrazo de Agua, que es Entre Ríos, Chaco, Corrientes, la gente de Formosa, de la querida provincia de Santa Fe, que son la mayoría amantes del buen chamamé, y por supuesto aquí en el aire de FM Láser 95.5 le damos la bienvenida a todos estos queridos provincianos. Seguimos compartiendo del litoral al país.

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1: Como siempre le digo, todo principio tiene un final, pero no quiere decir que sea el final de todo, sino la continuidad de algo más. Por eso, en nuestro encuentro, esto significa de que llegamos al final de este encuentro de hoy, pero nos vamos a volver a encontrar en otra próxima edición, donde nuestros músicos y cantores serán los convocantes fundamentales para reflejar a través de sus notas musicales, de su poesía y su canto, lo que enaltece el alma y enorgullece y enriquece el espíritu tradicionalista, indudablemente. Y saludamos también a los centros tradicionalistas de la zona, a las tropillas, a los tropilleros, a las agrupaciones, que también es importante conocerlas y darlas a conocer y tratar de aportar y acompañarlos indudablemente en sus proyectos que tienen por delante. Pero lo haremos en otro próximo programa. Las puertas de la radio están abiertas, del programa también, para poder expresar y difundir lo que estén haciendo cada agrupación tradicionalista en este tiempo que estamos viviendo. Nos volvemos a encontrar, si Dios quiere, en otra nueva edición del Litoral al País.
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0: muchísimas gracias. 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

0: Gatito Gramajo.
1: Vitillo, contame.
0: Qué lindo ritmo para una zapateadita, ñato.
1: Claro que sí, esto tiene sabor a malambito santiagueño.
0: Ñato, yo estoy estrenando zapatos nuevos. Ajá. Para venir bien, para amansarlos.
1: Bueno, pero suave, suave, no, Vitillo, no te olvides que no es por Koshki, ¿eh?
0: Ñato, voy a hacer una zapateadita, ¿eh?
1: Bueno, métele bueno, nomás.
0: Ahí va, ¿eh? Ahí.

Bueno, ya has dicho. Ahora hagamos un remate. No te voy a decir que a dúo de malambo, pero con cuatro pares de zapatos, ¿eh? O dos pares de zapatos, bueno. Cuatro pares. Vamos, ya está, vamos. Bueno, ñato.

noche oscura y en un boliche cercano estaban unos paisanos luqueando muy divertidos. De pronto entró un mal vestido y andrajoso como quiera. Era un barbudo linchera, quién sabe de dónde ha venido. 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